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1: En el último round de este encuentro que hemos realizado en el día de la fecha, dicen, ¿qué temazo? ¿Con qué se termina? ¿Cómo sigue? Así.

este tema. Este tema fue definitivamente el tema que puso el punto de partida entre ustedes y nosotros para esta hermosa carrera que es la música, y al cual ustedes apostaron todo lo que tenían que apostar por la nueva generación de la música de cuarteto. Este tema se llama Condena. ¡Arriba las palmitas!

0: bomba, señoras y señores, el turco haciendo condena de un lado y del otro lado. Anteriormente, el profe Bainotti haciendo Córdoba no duerme, no.
1: Hay gente enojada por los temas que hemos elegido con el señor Diego Barrios Durán. Bueno, pero es la excusa de poner unos temas lindos, un viaje.
0: Es claro, claro. Para en caravanas.
1: Y aparte,
0: para hacer de desear.
1: Tienen una cita en la Sociedad Belgrano.
0: Claro.
2: Qué lindo que va a estar.

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0: 21 con 14 en toda la República Argentina. Está linda la noche, ¿no? Hay gente comiendo faldita, hay gente haciéndose cositas ricas al disco. A ver qué tengo, tiki tiki. Bueno, todavía no se me ha actualizado aquí el servicio meteorológico. Con un ratito lo actualizamos.
1: Por acá dicen: soy cachumba. Soy cachumba.
0: Sí.
1: Cachumba, yo soy.
0: Juju. Así dice el final.
1: Eso, ¿no? Dice, eso dice en el mensajero popular.
0: Hola, con Rayago. Yo no estoy enojado. Muy buena la música desde Río Tercero. El único pollo jubilado camionero. Sí. Pero pone el Tano Romero, hermano. Muy bien.
1: Pero,
0: adiós de la gente.
1: Más mensajitos de la gente por acá. Bueno, siguen votando al artista que va a ganar el ring. ¿Cómo venimos con los votos? ¿Hasta ahora?
0: Sí,
1: hasta
0: dígame. Ahora. Dígame, para.
1: Hay uno de los dos que tiene más votos.
0: O sea, hay un ganador.
1: Hasta ahora hay alguien que va ganando, sí.
0: Hay alguien que va al French.
1: Lo vamos a definir en un ratito nada más.
0: Hola, chicos, rulitos, pueden pasar el tema Amigo Mío, que se llama Del Queso. Sí, El Queso con Bainotti. Está en un disco de la banda de Carlitos. Déjame contarte, amigo mío, no me creas nada, sabe bien jugar. ¡Qué cumbión! ¡Qué pedazo de cumbia!
1: Bueno, por acá también nos llega otro mensajito de El Estúpido de Argüello, que dice
0: no,
1: acá.
0: Brunetti, no, a lo ver podés si... tratar así, son oyentes.
1: No, él dice que, dice, hola, dupla. Soy el estúpido de Argüello, así me dice mi querida señora, la chiflada hermosa.
0: ¿Viste? ¿El estúpido y la chiflada? ¡Claro, la pareja!
1: Sí, son ellos. Dice, bueno, a ver si me ganó algo. Dice, sí, le llevo la chiflada a conocer los bailes que iba yo cuando era un pendex. Saludos, chicos. Muy buena la dupla, dice por acá. El estúpido.
0: Me imagino, claro, me imagino el chabón llegando a la casa.

0: Hola, mamá, te presento la chiflada. ¿Cómo le vas a decir así? No, si yo soy el estúpido.
1: ¡Están ahí! ¡Están ahí! 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

0: suena de Monkey, el artista de la semana.
1: Bueno, ahora sí, 21:23 en la República Argentina, cielo nublado en Córdoba, temperatura 18 grados 2 décimas, la humedad está alta, del 82%, viento del sur a 6 kilómetros por hora, la visibilidad es óptima de 10 kilómetros.
2: Está linda la noche.
0: Está linda la noche.
1: Está linda, aparte si prendes un fueguito, la humedad alrededor del asador disminuye. Entonces sentí menos.
0: Sí, y por acá nos van contando desde dónde nos escuchan y cómo está el tiempo también, ¿no? Por acá nos dicen, hola chicos, les cuento que acá en Avenida Alem, yendo hacia el centro, llovizna.
1: Ah, bueno, llovizna en algunos puntos de Córdoba, ok, y la gente que nos avisa inmediatamente. Hola chicos, el turco estaba noqueado desde que tocó la escalera del ring. Así de una, va y no, tipone la gente.
0: Bueno, eso, sigan votando al artista que va a ganar en la batalla del día de hoy. Hola, buenas noches chicos, muy linda la radio. Yo acá haciendo unas milanesas al horno con papá. Soy Alexis de Trenkelauken, qué rico. Qué rica, no hay nada más argento que la milanesa con papa frita, ¿no?
1: Con una gaseosita de vidrio.
0: ¡Opa!
1: ¡Ala, la, la, la, la! Sí, la cantidad de gente haciendo falda es impresionante.
0: Sí, ¿qué ha pasado?
1: Hola, los escucho desde Carlo Pellegrini, a full con la radio, haciendo una faldita y un pollo asado. La noche está pleno para el Fernet, dicen por acá.
0: Muy bien.
1: Paren un poco, ¿qué le pasa?
0: Sí, es viernes. ¿Qué dice por acá? Hola, un saludo para la 14 de Estación Flores, que están haciendo chori para vender. Soy Felpeto, de Panadería Mena, barrio Estación Flores.
1: Con Raúl no habla bien castellano, yo no quiero hablar bien inglés. Ya anda, me pone por acá. ¿Cómo me van a bardear así? Hola chicos, ¿cómo están? Sí. Para cerrar el programa, visita fantasma de la Mona, puede ser.
0: Mira, por acá dicen, hola, me pasarían un saludo para mis hijos Saya, Bianca, Wanda, Yuri y para mi amor Pochi, que está preparando baña cauda. Gracias, soy Ana de Coronel Charlone, provincia de Buenos Aires.
1: ¿Dónde queda Coronel? Me tengo que ir a Buenos Aires, ¿no?
0: Qué rico, baña cauda. Vos sabés que hace rato
1: vengo
0: que
1: antojado,
0: que...
1: Sí, yo también. 2 semanas de baña cauda, porque escuché en un programa que hablaron de baña cauda.
0: ¿Qué le... Bueno, porque la baña cauda es el aderezo, ¿no? ¿Qué le metes ahí? ¿Pan?
1: No.
0: ¿Pan con baña cauda?
1: Lo llegué a escuchar un italiano, le va a meter un zapatazo por la frente. No es un aderezo,
0: bueno,
1: la baña
0: cauda.
1: Yo
0: le digo aderezo porque en realidad es como si... Y lo usas para untar, no es que es la comida. La comida es lo que untas en la baña cauda.
1: No, la comida es la baña cauda. Y es más, la baña cauda...
0: No. La baña cauda es decir, el aderezo y untas la comida.
1: Bueno, no es eso la baña cauda. La baña cauda es la olla que constantemente estás calentando. Eso es baña cauda, todo lo otro es... Raviol, milanesa, zanahoria,
0: claro,
1: lo que vos quieras
0: ponerle. Vos la untás con la baña Claudia.
1: No, la baña cauda es la comida. Pero la baña cauda en sus comienzos, me enteré hace poco esto, ¿eh? Sí. El mismo día que escuché, la baña cauda no era de crema. La crema es un invento argentino,
0: sí.
1: Porque nosotros
0: la
1: levantamos una piedra.
0: La receta original es otra.
1: La receta original es aceite de oliva, ajo y anchoas.
0: Claro.
1: Porque era lo que sobraba en Italia.
0: Claro.
1: Era una comida extremadamente económica.
0: Claro, es como el gnocchi en su momento acá fue una comida para fin de mes.
1: Tiene un gusto
0: 29.
1: Distinto.
0: Sí,
1: tiene un gusto
0: sí.
1: Distinto. Baña cauda sí. De aceite de oliva. Ahorita carísimo la aceite de oliva.
0: No, eso sí.
1: Pero la baña cauda lo que tiene es que todos podemos poner un poquito y escuche que la baña cauda se puede revivir durante 3 o 4 días. ¿Por qué? Porque te queda un poquito leche, crema de leche,
0: ajo,
1: lo volvés a mezclar.
0: Sí.
1: Y al otro día le metiste un kilito de ravioles.
0: Estamos hablando de todo, estamos hablando del fernet, estamos hablando del tinto con pomelo, venimos hablando del faldeado, se habla del choripán también, del pollo al disco,
1: todo tipo
0: de la baña cauda,
1: música, ring, pelea,
0: pero hoy
1: todo.
0: Es viernes y los viernes viajamos al tiempo, Conrado. Mira la hora que es.
1: Ah, mira los mamones ahí. Me parece mamones. Tiene saco. Estamos viendo puesta en la tele ESPN, 3 periodistas deportivos. Parece más mamón, le voy a mandar una foto. Bueno, viajamos en el tiempo, mi querida Diego Brunetti.
0: No se me distraiga, sí.
1: Discúlpeme.
0: Ponga en marcha la machine. A ver, ¿a qué año viajamos en el día de hoy con estas canciones?
1: Recuerden que el viaje en el tiempo es este listado de canciones que nosotros vamos a ir transitando y ustedes tienen que adivinar en el mensajero a qué año hemos viajado en el día de la fecha. Vamos a pasar varias canciones y la gente ya puede empezar a adivinar a qué año hemos ido en el día de hoy.
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1: ¿Qué pasó? No es esto.
0: Ya sé qué pasó, pará. Pasa que yo sin querer toqué el botón, otro botón y desprogramé la máquina.
1: Vamos ahora.
0: Perdón, ahí está, toma.
1: Sí, ahí
0: está.

0: Dios, dígale. Y con esto viajamos al tiempo, señoras y señores, en el mensajero. ¿A qué año viajamos? Suena la barra.
1: ¿Este es el segundo?
0: Este es el segundo. ¿A qué año estamos viajando? Conrado, por favor, con este tema, escuchá. Esa cumbia.
2: ¡Rico, mami!
0: Chicos, cuando sonó el tema de Camilo Sesto, pensé que habíamos viajado en 1960, más o menos. No,
1: no es 1960. No es 1960. Suena la barra y hacemos tanda.

0: la barra El Amante.
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1: Seguimos viajando al tiempo, señoras y señores. Van llegando algunos mensajitos de la gente, van adivinando. Por acá van diciendo algo como... Hemos viajado al año 2001, chicos. ¿Es así? No, no viajamos al año 2001. El tema es de Jean Carlos. Es de noviembre del 2025. Hurón de Villa Cornu. No viajamos al año 2025. Pero sí me queda decirles que Miguel Gutiérrez sí adivinó. Hay alguien que sí ha adivinado, es una sola persona hasta ahora. A ver si con este año lo sacás.

suena la conga en esta época a la que hemos viajado. Sonaba ese de la conga. Bueno, señoras y señores, ¿a qué año hemos viajado? Participas en el mensajero popular. Pones a qué año crees que hemos viajado con estas canciones. Hasta ahora han sonado Jean Carlos haciendo Dígale, La Barra, El Amante. Y recientemente la conga ese. ¿Cuál? Ese. Bueno, por acá van tirando algunas pistas como qué sed que me dio. Recordando esos bailes en la tribuna, Villa Retiro, Usina, Palm Beach. Bueno, van nombrando algunos lugares muy de la época, ¿no? A la que hemos viajado. Pero todavía no lo han adivinado muchos, ¿eh? Me parece que hoy vinimos difícil, Conrado. Así que vamos a seguir, en este caso, con Ulises Bueno.

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1: Te dije, Conrado, recién que lo habíamos hecho medio difícil.
0: Estaba complicada la jugada.
1: Porque hasta ahora ha adivinado una sola persona.
0: Ah, no, bueno.
1: Miguel Gutiérrez.
0: No.
1: Miguel Gutiérrez.
0: Discúlpeme que se lo diga de esta manera, pero acá las leyes son parciales para absolutamente todo el mundo. O sea, no adivina nadie, está, es culpa nuestra. Ahora, hay una sola persona que adivinó.
1: Sí, ya está.
0: Está fácil.
1: Ahí sí.
0: Está fácil.
1: No, vale.
0: Porque a esa persona no le costó. Mírenlo aquí, nos quedan 10 millones de cosas todavía. Bueno,
1: bueno, vamos a tener que darle play a lo que viene porque hay gente que todavía tiene dudas.
0: ¿Dudas?
1: Por acá dice 1998, soy Alexis de Trenquilauken. ¿A ese año viajamos hoy con Ran?
0: No, vos sabes que no. Al año que viajamos, es al año que salió

0: amor que soñé, la fiesta.
1: Chicos, lo saqué, güey, amaba ese CD de la fiesta del año.
0: ¿Le pegó?
1: Bien.
0: Ya está. Al año que viajamos fue el Soy José Farías. Listo, chao, listo.
1: Sí, excelente.
0: Tan difícil no estaba.
1: Año tal, buen fin de, muy bien. Con este tema de la fiesta lo sacaron todos.
0: Alexis de Freire, año de edad,
2: Jairis. 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
1: No creíste que me iba a dar cuenta, pero ya mi corazón me lo decía.
2: 21 horas 58 minutitos y nos vamos. Y este modo cuarteto que se va, que se va, que se va.
3: Que se va, que se va, que se va. El año viejo. Hola chicos, ¿qué dicen por acá? Bueno, esta datita está buena pasarla, me parece que está bueno. Hoy no nos dicen dónde, el señor Edgar Gustavo Guevara perdió su billetera a eso de las 14 horas. Así que, bueno, si alguien encontró la billetera,
2: sí,
3: puede ser un punto de encuentro portería de la radio.
2: Apelamos a la buena voluntad de quien la haya encontrado y justo esté escuchando la radio, que la deje en la portería de la radio, puede ser. O bueno, si tiene el DNI con la dirección ahí en la billetera, a lo mejor pueda contactarse con Edgar Gustavo.
3: ¿Y si
2: Guevara
3: no va a la guía de Telefónica 2026, lo busca ahí?
2: ¿Te acordás la guía telefónica? Qué útil. Bueno, gente, nos estamos yendo, nos vamos. Últimos mensajitos y develamos el año al que hemos viajado. Hola, Rulitos, escuchándolos mientras espero la rica cena que me está preparando mi novio hermoso, Walter. Quiero mandarle un beso enorme a Bruna, la nieta de él que cumple un añito, la hermosa princesa. La colomatadora, pásenme un tema del profe.
3: Por supuesto. El amor que soñé de la fiesta, año 2002, no.
2: Al lado le pegó.
3: Al ojo. Al ojo. Yo iba a decir al ojo. ¡Brunetti!
2: Sí.
3: Me hace los honores, por favor, al año en el que hemos viajado en el día de la fecha y muy bien han adivinado con los últimos temas. Es
2: al año 2003, señoras y señores, que esto también sonaba algo así como... ¡Esa!
3: ¿Te acordás? ¡Ya! ¡Ay!
4: Muchachos,
2: 2003, señoras y señores.
4: Prepárense todo el mundo.
2: Dale que es viernes, dale que está humeando ahí la parry. Vamos, vamos.
3: Bueno, dale que nos tenemos que ir, dale que nos tenemos que ir.
2: Nos vamos, nos vamos. Bueno, cerramos con un temazo de Jiménez. Nos volvemos a encontrar la semana que viene para hacer otro modo cuarteto más.
3: Un gusto y un placer, señorita Brunetti, haber cumplido una semana más. Una semana muy importante para nuestra música popular y para este programa. Tiki, tiki, tiki, tiki, tiki, tiki. Estamos
2: acá próximo. Pregunten qué me gané. Adivine, ¿qué me gané? Saludos de Jovita.
3: Sos ganador, sos campeón. Eso, hoy sos ganador. Toma, sale a bailar.
2: Un beso y un abrazo. ¡Mua! ¡Chao! ¡Ah,
3: mira vos! Cerramos con la Mona, cerramos con Zona Roja, lo pedían. 22 horas, hasta el lunes. Chau, Brunetti.
2: Chau, chau.

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1: La despedida del Indio Solari será el domingo en lugar a definir. Así lo confirmó la familia del músico. Este sábado se confirmará el sitio del velatorio. Tiros y persecución y choque en Punilla. Cayó una banda tras un violento asalto. Tres delincuentes fueron detenidos luego de un espectacular operativo policial que incluyó disparos, una persecución por la ruta 38 y un accidente en el puente Las Mojarras. Preto y el escándalo de Barrelier. Hay gente que ingresa por ser militante. La abuela de Agostina Vega explicó por qué sospechó del segundo detenido. Llegan las primeras nevadas anticipadas para la alta montaña en Mendoza, ya amplío. Golpe millonario en Alberdi, caen dos naranjitas con más de 110 millones. ¿Estoy leyendo bien? 110 millones de pesos los naranjitas. ¿Cuidando autos? Ah, voy. Y le erré la profesión. No, le erré. Le erré. Es la hora 22, 11 minutos.
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Hola chicos, bienvenido comienzo. Diego Barrios Durán, que ha programado la música para esta noche, noche esta de viernes 5 de junio. 18 grados 8 décimas la temperatura en Córdoba capital. El cielo se mantiene cubierto, 79% la humedad, viento del sur a 8 kilómetros. ¿Qué dice el pronóstico para mañana sábado? Bueno, mínima 15, máxima 18 grados. Para el día domingo, mínima 13, máxima 18. Para el lunes, mínima 11, máxima 19. Chicos, hoy hasta llegó a ser como calorcito, ¿no? ¿Viste? Para el día lunes, mínima 11, máxima 19. Para el día martes, mínima 9, máxima 19 grados.

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Viva la Che Guevara Segondi. Bueno, a ver, le mando un saludito para Franco, para Nora. Mariana, te mando un beso, la chapita. A la chapita le mando un saludo. Bueno, escuchándote, feliz día. Gracias por tu trayectoria en el cuarteto. Bueno, muchas gracias por el saludo. Bueno, van en el auto escuchando. Ahí está Franco, Nora y Mariana. ¿A dónde se van, chicos? Menos pregunta Dios y más perdona. Así dicen la vieja del barrio, ¿no? Menos pregunta Dios y más perdona. Bueno, de chusma, que una es nomás. ¿Me pueden contar dónde van? La noche está linda, ¿eh? Está cubierto el cielo, pero tenemos temperatura de 19 grados, o sea, casi 20 grados. Está preciosa la noche. Bueno, buenas noches, Bella. ¿Vos sabías que es el mes de la salud mental del hombre? Es la causa más propensa que una persona tenga problemas mentales y tenga ideas de ta, ta, ta, ta, ta. Como este oyente que te escucha y busca ayuda, gracias a amigos que no me dejaron caer. Te mando mucho salud y decime si llueve en Córdoba, reina. No está lloviendo ahora, tesoro, no está lloviendo acá en Córdoba. Y muy bueno eso que decís, ¿no? Que ante las inseguridades que una persona puede llegar a sentir, ante un panorama por ahí que no lo ves como positivo, lo ves con mucho pesimismo, bueno, buscar ayuda, siempre buscar ayuda, ¿sí? No sos menos, o no dejás de ser hombre o persona por el hecho de buscar ayuda. Está muy bueno, muy bueno. Bueno, reina, ¿cómo va? Feliz viernes, el fin viernes, ¿sí? Feliz, chicos, de que ya es viernes, el mejor día de semana, ¿o no? Bueno, pasá el nuevo de desacatado. No me lo dejó Diego Barros Durán, Yo se lo pedí, chicos. No me lo dejó. No, será que no está disponible para el Cuarteto Manía, qué sé yo. Ni pregunto, ya te altura ni pregunto. Ya se lo pedí.

0: egoísta que son, mirá. Acá mi amiga la Marce me está mandando y dice, hay que compartir, patito. Bueno, el que quiera compartir, acá el rey y yo no somos de eso de compartir, no. Me llevé la materia esa en jardín de infante, esa que te dice compartir todo con el amiguito compañerito.
1: No voy a ser el otro, yo no quiero ser.
0: No.
1: Yo no soy un pasatiempo.
0: No la pude aprobar nunca la probé.

les comenté, chicos, que el martes se va a llevar a cabo la gala del cuarteto, que es una noche en homenaje a todos los cuarteteros. La gala del cuarteto promete un recorrido por los grandes clásicos de nuestra música, pero con un condimento especial, que serán arreglos orquestales especialmente preparados para la ocasión, una combinación que buscará unir la esencia popular del cuarteto con la riqueza sonora de la gran orquesta. ¡Uy, qué lindo que va a estar eso! Entre los artistas confirmados aparecen nombres muy queridos por la gente, como Jean Carlos, la Pepa Brizuela, Damián Córdoba, Mayo Lave, Noelia Lagata y Valentina Márquez, entre muchos otros artistas que serán parte de la velada inolvidable. Aunque el evento no contará con acceso para público dentro de la sala, quienes quieran ser parte de esta celebración podrán acercarse a las inmediaciones del teatro, donde se instalarán pantallas para seguir cada momento de la gala. Además, la transmisión podrá verse en vivo a través del canal oficial YouTube de la Agencia Córdoba Cultura y por la Popo, supuesto que estará presente para contarles todo lo que pase allí adentro. Una cobertura especial desde las 19:30. Porque cuando el cuarteto festeja, la Popo dice presente. Bueno, ahí está, muy bien. Esta noche, el martes, próximo martes. Este martes 9. Perdona, perdona, perdona, perdona, perdona, perdona.

0: Hola, Patito. Sí, estábamos acá en el centro, estaba cayendo una garuga. Pero parece que se viene el agüita. Más tarde se viene el agüita.
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0: un jolgorio de pido. Pato, te quiero preguntar cómo se llaman los temas esos de los hermanos Liz, Ninsi con N, que saben pasar por la radio. ¿Cuál será? Pasamos varios acá. Yo paso siempre el fumar. Claro, estamos en viernes y que se note que es viernes. Mala mujer.
1: No te hice mal, te amé de verdad.
0: Aventurera. Mala mujer. Así que está lloviendo aquí en el centro de Córdoba. Oh, Cristian, ¿me pasas esa info?

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tardecita de viernes. ¿Dónde está lloviendo, chicos? A ver, ¿en qué barrio está lloviendo? ¿En qué sector de Córdoba está lloviendo? ¿Acá en el centro? Una garuita. Garúa. Pero no la ves. Pato, ¿vos querés que me arríe? Ay, jaja, ¿cómo va a poner este tema del Domi? Chicos, yo no le estoy obligando a nadie a que haga nada, ¿eh? Pasar al tema del Indio Solari para hacer el honor de parte de Catrie y Agustín de Río Tercero. ¿Tengo cara yo de ser del Indio Solari? ¿De poner música del Indio Solari? ¿Tengo cara? ¿Tengo onda? ¿Tengo algo? No tengo ni media onda, chicos, para acá. La radio primero que no. No es la música, no es el género que pasamos. Leí la noticia porque es una noticia de interés nacional. Y aparece en las noticias del portal de Cadena 3 y hoy todos los medios estuvieron con el caso este del fallecimiento y la autopsia al Indio Solari, pero nosotros acá ponemos cuarteto. De hecho, hoy me entero, a mí nunca me llamó la atención, nunca me gustó, nunca nada, ¿no? Igual que en paz descanse, por supuesto, y el saludo para toda la gente que lo ama, que lo adora. Pero a mí nunca me llamó la atención. ¿Qué me gustaba a mí? Toda la vida Soda Stereo. Siempre me gustó Soda Stereo, Sas, era esa onda yo. Miguel Mateos. Bueno, ¿y qué me entero hoy? Que era en esa época eran así como rivales musicales, ¿no? Como rivales musicales eran Patricio Rey, Los Redonditos, que creo que él mismo. No, ese es otro. Bolivio Solari. El Indio Solari, creo que quién es Patricio. Bueno, el Indio Solari y ¿de qué grupo era el Indio Solari? Ay, bueno, me perdí. Bueno, el Indio Solari y los Soda Stereo, que eran así como rivales. Y claro, yo era la onda, era como un Boca River, una cosa así, ¿no? Hoy me entero así en los medios de comunicación. Lo poco, digamos, que yo escuchaba de música nacional era Soda Stereo, era... No, porque en esa época escuchaba mucha música internacional, era lo que estaba de moda. Y de música nacional yo escuchaba Soda Stereo, me gustaba toda esa onda así. Miguel Mateos, hasta Sumo me gustaba, ¿te acordás, Sumo? Bueno, había un montón de grupos, qué sé yo, ya no me acuerdo tanto. Hit, me acuerdo, que duró tan poquito. Eran buenísimos. Era mucha batería, era, ¿no? Hit. Bueno. Y me encantaba. Bueno. No pasé, es el tipo que criticaba el capitalismo desde los Estados Unidos. Él vivía en Estados Unidos. Sí, sí, criticaba. Criticaba el capitalismo. Y él vivió en Estados Unidos. Tal cual, un país muy capitalista, ¿no? Por eso vine acá el comentario de Sebastián. Y después, por otro lado, él hablaba mucho acerca de. Incluso, mira vos, ¿no? Ya de adulto y ya enfermo, con una enfermedad que no tiene cura, que es el Parkinson, él comentaba de que bueno, que él tenía la posibilidad de tener kinesiólogos, de tener gente que lo ayudaba, qué sé yo, que hacía pileta, que era trasladado de un lugar a otro, que vivía cómodamente, y que él tenía esa suerte o tenía esa ese regalo o esa... Sí, un regalo, esa suerte, qué sé yo, no sé cómo decirlo. Pero que él sabía que era consciente de que había mucha gente que no. Uno de los artistas más ricos de la Argentina. Millonario el Indio Solari. Entonces digo yo, sabía lo que era la enfermedad, sabía que había mucha gente que no podía. Qué sé yo, por ahí hacer una fundación o un, no sé, una asociación o algo para la gente que bueno, padece o padece la enfermedad del Parkinson. Algo, viste, contribuir, ya que él era de anticapitalista más socialista. Pero qué sé yo, chicos.
que en paz descanse, que en paz descanse. Y bueno, y todos los seguidores de El Indio Solari, que bueno, ellos festejan con música, ¿viste? Con la música de él. Es la manera que tienen ellos para festejar, digamos, para vivir el dolor, digamos, del fallecimiento del Indio Solari, escuchando música. Bueno, han hecho un montón de encuentros y demás. Y también un montón de quilombos. Buenas noches, Pato Reina, saludos. Pero a ver, yo sé que siempre los que hacen quilombos son los menos, ¿no? Con esto no quiero decir que no acompaño el dolor de un montón de gente, ¿no? Porque mucha gente siente la pérdida de un artista que es muy querido, realmente muy querido. Bueno, buenas noches, Reina. Sonó por la banda de la 55 de parte de Crosti, el móvil 381 de Teletaxi. Justo lo que habíamos hablado. Exactamente.

0: presidente del Club Santa Elena, Daniel Mandomani, para toda la comisión. Oscar, ahí está, un besito, Oscar y los chicos ahí, que se acompañan con la radio, que se acompañan con la popú. No, ¿qué hablábamos anoche con Crosti? Ese tema de que por ahí hay noticias que dejan de... se salen, digamos, del centro de la información o del centro de la escena, cuando aparece otra información. ¿Y qué decíamos? Pronto viene el Mundial, todo en relación al caso Agostina, ¿no? Y bueno, y en 5 días comienza el Mundial, en días nada más. Decíamos, esto va a durar hasta... Y no, y se adelantó esto del fallecimiento del Indio Solari. Y ya los medios de comunicación en su gran mayoría están ahí con ese tema, ¿no? Con el tema del Indio Solar y demás. Bueno, 23:09, señoras, señores, esto es...
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Bueno, Pato Favaloro salvó miles de vidas. ¿Y por qué se pasó lo que pasó? ¿Por qué tuvo ese desenlace? ¿Qué hicieron para ayudarlo? Y no, él... Tengo entendido que lo de Favaloro fue por muchas deudas que él tenía, como que había estado... terminó en quiebra, en la quiebra total, y va, lo que dicen las noticias, ¿no? No sé si hay otra cosa. Lo que salió, digamos, públicamente. Y que eso lo llevó a tomar esas decisiones drásticas, así, ¿no? Solo uno saldrá vencedor para quedarse. ¿Qué sé yo, Edgardo? ¿Qué sé?

quien se palma esta noche. Si se sabe en este tema lo cantamos todo, pero de principio a fin. A ver. Con las manitos arriba, con las manitos arriba.

enganchaditos. ¿Sabes que no sabía que a qué grupo pertenecía el indio? Lo dije, chicos, recién, pero dije yo, Patricio Rey, los Redonditos de Ricota. Y ahí no me sonó. Y después Sil me aclaró. Sí, me vino así como un lapsus. Sí, lo había dicho, pero después, bueno, lo dudé y para no meter la pata, no echar moco, de acuerdo a cómo hablo en mi casa. Hice una pausita y ahí Sil me aclaró el panorama. Pero no, chicos, yo no escuchaba al Indio Solari, ni Patricio Rey, ni nada de esa onda. Yo escuchaba Soda Stereo, que era el Boca River, digamos. O sea, siempre fui del lado del frente del peronismo. O sea, me estoy dando cuenta que sin saber nada, chicos, ¿eh? Porque vos me decís si yo sabía en esa época que Soda Stereo era de un bando y si que el Indio Solari era del bando peronista, ni idea. Si ni sé de cómo se llamaba el grupo, hasta dudé del grupo en el que estaba. Claro, pero he dado todas las señales que el peronismo no es lo mío, ¿no? Siempre estuve de la vereda del frente del peronismo, por lo que me doy cuenta, ¿no?

estoy hablando año 85, 86, 87. Estoy hablando cuando el año del... No, yo no tenía ni idea que el Indio Solari era anti-alfonsinista. Ahora me estoy enterando por las noticias que están pasando. Y yo re alfonsinista. Y no me gustó nunca la música del Indio Solari. A eso voy, ¿no? Que me gustaba la música de él, que estaba en la vereda de frente, que era Soda Stereo. O sea que la música también ha estado politizada, ¿no? Por lo que veo. Bueno, ¿qué más tengo por acá? Mensajito a través de la aplicación. El cuarteto no. Creo que no, ¿vos sabés? Creo.

La verdad que no. El cuarteto no lo veo politizado. De hecho, el cuarteto, el género cuartetero, siempre se ha valido en su gran mayoría, ¿no? En su gran mayoría, por medios propios. Han empezado, qué sé yo, siendo un grupito de barrio, actuando para tres, para la familia, en un patio de una casa. Después fueron, qué sé yo, a una calle a animar la fiesta del 24-31. Después de ahí pasaron al centro vecinal, pero siempre con medios propios. O sea, onda capitalista, a eso me refiero. Qué sé yo, que me parece que no han sido así de depender, como muchos otros artistas de otros géneros musicales, depender del aporte del Estado. Qué cosa loca, ¿no? Qué cosa loca, porque es un género muy popular. Y siempre se relaciona a lo popular con el peronismo, digamos. Pero son cosas locas estas, ¿no? Un socialista no lo entendería, así como se dice ahora. Un socialista no lo entendería. No dije socialista, perdón. Especialista en sociología, ahí está. Un sociólogo no lo entendería. Claro, un sociólogo se vuelve loco con todo esto. ¿Cómo lo explico? Dice un sociólogo. ¿Cómo explico todo esto?

0: Bueno, y si nos remontamos, ayer fue el día del cuarteto. Y si nos remontamos un poco a la historia del cuarteto, vos fíjate que muchos artistas que hoy son número uno, arrancando siendo cantantes de una banda que ya estaba así como en escena, que ya tenía popularidad, y después se fueron ellos ahorrando monedita. Y tengo un par de casos así como conocidos que fueron ahorrando monedita tras monedita para tener su propia banda de cuarteto, ¿no? Y llegando a ser exitosos. De esto, de este par de ejemplos que te digo, fueron ahorrando monedita tras monedita y llegaron a ser, a tener su propia banda de cuarteto. Bueno, Pato, ¿qué diría don Raúl Alfonsín hoy de tu opinión, que sos parte de La Libertad Avanza, como muchos Rodipro? ¿Por qué dicen que yo soy? Mira, en Facebook me dicen que yo soy peronista. Acá en la radio me dicen que soy libertaria. Y yo soy radical, no sé, chicos, de qué, por qué es algo inventado esto, qué sé yo, no sé. Lo tiran así para que yo hable, me quieren hacer hablar o quieren hacerme enojar. No me van a hacer enojar porque ahí está la altura de la vida. Dijera una muy amiga mía, colega amiga mía, a la Pato todo le chupo. Y a mí del otro. Claro, que la gente diga, porque tengo tan claro lo que yo soy, tan claro lo que soy, lo que pienso, cuál es mi lucha, a qué apunto, hacia dónde voy, que no me afecta para nada, pero por ahí me da también esta cosa de saber por qué tiran este tipo de cosas así, al azar, nomás. Porque yo digo que, porque yo lo apoyo a Milei, y por eso dirán que soy de La Libertad Avanza, pero yo no estoy afiliada a ningún partido político, no ocupo ningún cargo, y que podría haberlo ocupado, y dije que no. Vivo así de todas las changuitas que hago. Así que no tengo la menor idea a qué se refieren con que soy peronista, con que pertenezco a este o aquel. No soy afiliada a ningún partido. Nunca milité para ningún partido. Jamás milité para ningún partido. Bueno, buenas noches, Pato. Soy Josema de Santa Cruz. Te estamos escuchando porque se baja el volumen cada vez que estás hablando. Por lo menos me pasás desde la APP. Eso me pasa desde la APP. Te escuchamos. Abrazo, Pato querida. No tengo idea, José María. No sé si será la aplicación. De hecho, me lo han dicho mucha gente que está en la aplicación eso, que se baja el volumen. Se sube y se baja el volumen. No tengo la menor idea. ¿Qué es lo que sucede en la aplicación? Uy, tengo que hacer noticias. Una triste noticia. Bueno, ahora en el boletín informativo. Uy, qué viejo boletín informativo. Bueno, en el informe de las que debería haber salido a las 23 horas, no a las 23 y 23 minutos, voy a dar esta triste información. Vamos.
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0: Murió Andrés Carpio, ex periodista de Cadena 3. Bueno, un excelente compañero que tuve yo. Cuando ingresé acá a la Cadena 3 hace 31 años atrás, tuve la oportunidad de trabajar en el mismo programa por ese entonces AM700. Bueno, trabajó como movilero de la radio durante muchos años. En los últimos tiempos atravesaba un delicado estado de salud. El ex periodista de Cadena 3, Andrés Carpio, murió este viernes en la ciudad de Córdoba. Carpio trabajó como movilero durante muchos años en la emisora hasta que se jubiló. En los últimos tiempos, el cronista atravesaba un delicado estado de salud. La noticia causó hondo pesar entre sus ex compañeros y en toda la comunidad de la radio. Bueno, que en paz descanse. Un saludo para toda su familia. Bueno, también tuvo un breve paso por la política. Ocupó el cargo de director del CPC de Centroamérica hace un par de décadas atrás. Más títulos: tiros, persecución y choque en Punilla. Cayó una banda tras un violento asalto. Tres delincuentes fueron detenidos luego de un espectacular operativo policial que incluyó disparos, una persecución por la ruta 38 y un accidente en el puente Las Mojarras. Todo empezó en la zona de Santa Cruz del Lago, cerca de Villa Carlos Paz, cuando vecinos alertaron a la policía sobre la comisión de un ilícito. Según las primeras informaciones, los sospechosos habrían intentado asaltar a punta de pistola un camión que transportaba pollos. A partir de ese momento se activó un importante operativo policial que se extendió por varios kilómetros y movilizó a efectivos de las distintas dependencias del Valle de Punilla. Es la hora 23:25 minutos.
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1: Bueno.
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1: tanto, no me miras igual. 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Hola, Pato, saludos desde Arroyito, Córdoba. Un abrazo grande, Daniel Romero. Salió el 32 en la de Córdoba, los años que cumplió Ulises Llano. ¡Toma! ¡Da suerte, Ulises Llano! Pato, todo bien, que no seas del bando del Indio, pero el cuarteto también hay bando. Y si no, mirá, el máximo exponente del cuarteto, ta ta ta ta. No importa con quién simpatice, lo importante es el artista. Te puedo nombrar miles que son peronistas o radical. El radicalismo también es popular, fíjate cómo nace y quién fue Irigoyen. Sí, pero más cheto. Una chetada bárbara, son igual que los de Belgrano, son muchos muy chetos. Un sociólogo no lo entendería. No pasa, chicos, por eso. Pasa por las ideas. Claro, las ideas del radicalismo. ¿Cuáles son las ideas del radicalismo? El progreso, estudiar, ser doctor en esa época. Ser doctor. Yo quería ser doctora. Abogada. Yo quería ser doctora. Claro, de hecho es lo que yo le digo a todos los chicos, a todo el mundo. Estudien, pero por favor, estudien, que hasta que sientan que no le entra más una información en la cabeza. Eso es lo que los va a llevar a triunfar en la vida. El estudiar. Dejan los estudios, no quieren ir, se ponen a jugar con los jueguitos, el mejor de los casos, ¿no? Muchos chicos. Y bueno, mi mensaje siempre es ese, que estudien, que vayan al colegio, haga frío, haga calor, tengan sueño, tengan hambre, tengan lo que sea. Y de esa forma es cuando una persona, un país, sale adelante, progresa. Fue la mejor época. Cuando nace el radicalismo fue la mejor época la mejor época económica de la Argentina. Era el granero del mundo en esa época. Granero del mundo, gente. Entonces, ahí está demostrado. Y después vinieron otras ideas con las que yo no estoy de acuerdo. Pero bueno, yo tengo que respetar porque ustedes me tienen que respetar a mí y tenemos que respetarnos. Y ahora hay otra gente que tiene otras ideas que son las ideas libertarias y también tenemos que respetarlas. Porque de eso se trata, ¿no? Del respeto. Bueno, y... ay, me quedó algo. Ah, acá me dicen, nos vemos en el griego. Estoy re lenta hoy, Estoy re lenta, chicos. Claro, a Atenas le dicen el griego. Claro, ¿dónde estaba ubicado Atenas? La ciudad de Atenas. Ay, es un burro, póngale un cero. ¡En Grecia! ¡El griego, por eso! ¡Estoy re lenta hoy, re lenta! Bueno, así es, Pato, ya lo dijo el profe Bainotti. El hombre ignorante será delincuente o esclavo del sucio poder. Triste, chicos, eso, triste. Y tenemos cosas que pasan en esta sociedad y lamentablemente nos duele. A mí me recontra duele todo lo que pasa. Me duele un montonazo. Quisiera que se revierta esta situación. Me gustaría que todo el mundo, que todos seamos profesionales, ingenieros, doctores, arquitectos. Y si no querés estudiar, bueno, tener la voluntad de trabajar, decir, hay que estudiar. Y aparte, tampoco tenés que hacer una carrera universitaria. Podés tener un oficio, albañilería, electricista, técnico electrónico, chef, qué sé yo, tantas cosas. Tantos trabajos, tantas cosas por hacer en este país tan bonito que tenemos. Bueno, desde Arroyito, un besito para la gente de Arroyito que está presente esta noche. Le mentí. Lisandro sacó un tema tan lindo, chicos. Una versión tan linda hizo de un tema muy conocido.

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Bueno, mucha repercusión en el fallecimiento de Andrés Carpio, un gran periodista que hemos tenido acá en Cadena 3. Bueno, los que somos los más antiguos, digamos, hemos compartido micrófonos, programas con él.

0: escuchar.
1: Yo sabía de que te andaba con una, o que tenía una dolencia física, porque cuando estuve en campaña política tuve un par de reuniones con él, ya que, bueno, conoce un montón de política, conoce un montón, conocía un montón, así que tuve la oportunidad de compartir después que se fue de la radio un par de cafés también con él, así que también el saludo para toda la familia, como dije recién, y gracias a todos los compañeros que se están comunicando para saludarnos. Bueno, soy Mario, dueño de del Multimedios, www.radioguay.com.ar de la ciudad de Gualeguay, Entre Ríos. Estamos transmitiendo casi en su totalidad la programación de La Popu. Llegamos hasta el primer puente de Brazo Largo, Zárate. Salimos al aire en el dial 107.9, la radio más caliente de Gualeguay. Gualeguay, no Gualeguaychú, ¿eh? Bueno, aclara acá. Gualeguay, no Gualeguaychú. Bueno, ahí está. Un beso entonces allí para Mario. Y bueno, para toda la audiencia del Multimedio. Entre Ríos, Gualeguay. Para Maxi, un tema del Loco Amato. Señora Pato, podés tener estudios, pero si no sos honestos, es lo mismo. Abrazo, Daniel Romero, Arroyito Córdoba. Pero podés ser las dos cosas juntas tranquilamente. Podés ser una persona instruida, honesta, tener un buen pasar económico, ser una persona leal, justa. No porque seas una no porque tengas estudio tenés que ser una mala persona o ser una persona deshonesta. Se pueden ser ambas cosas, ¿eh? Se puede. Bueno, la ciudad de Atenas se trasladó a Barrio General Busto y de allí surgieron los próceres gloriosos como Milanesio, Ocela y tantos otros. Con un poco de humor, Ariel dice por acá. No sé si se dieron cuenta que estamos en el momentico romántico de la noche.

Hola, Pato. La otra noche te conté que sos mi compañía de estudios. Bueno, y te cuento ahora que vamos aprobando. Ja, ja, ja, gracias por la compañía. Para la maga, que se vaya a dormir, que es tarde.

bella, hermoso el programa. Saludos para los vagos acá en San Guillermo, Rolo, Kiko, el gringo y yo, el Titi. Un temita del loco, Pato. Pato, ¿cómo estás? Acá estoy escuchando canciones como todos los días, tomando algo con mi viejo, a full con la radio. Saludos para mi viejo Eugenio y Johnny. Qué linda onda le pones. Somos de las tapias que dice presente esta noche. ¿Dejo escuchar? Dale. Completito, completito. Sale. Sale con fritas, chicos. Sale con fritas.

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1: Muy bien, ¿qué temas son? No, no, no, no, no, que estamos poniendo. Señoras, señores, 23:55. Abrázame la barra, la Pepa cantando Monada, fumar antes. Chévere, Pelusa, rompamos el contrato de este amor barato. A ver, para el doctor Juan Manuel Lebaracat, candidato a intendente de Frías. Ahí está, que está escuchando. Mirá, nos escuchan los intendentes, los candidatos. Mirá cómo nos escuchan los candidatos, bien.
2: La versión que tiene no está en la caperucita.
1: Para copiarnos. Claro. Bueno, a ver, Pato, manda un saludito con un tema de Qué Locura. Lindo. Soy Isa de Hernando, mi amiga Juli, Jorge y Néstor. Pato, buen San Viernes, el mejor día de semana, ¿o no? Lejos, lejos, chicos. Y le compite ahí el domingo, ¿eh? No tanto.
2: Primera cita.
1: No, no tanto. Es que si te gusta el domingo, mira, porque acá me dicen el sábado también. Es que si te gusta el domingo es como que no podés ser muy fans del sábado. Porque si vos sos muy fanático del sábado, el sábado salís a jugar al fútbol, te juntás, qué sé yo, a pasear, a hacer compras, la noche salís, vas a cenar, salís de joda. El domingo, claro, te dedicas a dormir. Pero los que por ahí somos más fanáticos del día domingo, no quiere decir que yo no haga nada el día sábado, ¿no? Pero trato de aprovechar el día domingo, que sabés que hay más gente que está sin actividades, familia, amigos, qué sé yo, podés hacer otras cosas, ¿no? Claro, otras cosas que día hábiles no podés hacer. Bueno, un baile, tema de Damián, algún baile esto del recuerdo, saludos, dice el guacho, Villa Unión, toda la noche escuchándote y prendidos a la Popu. Vamos todavía. Vamos, che.

0: Señora Pato, te cuento. O sea, señora Pato, y te cuento. O me decís Pato, te cuento. O señora Pato, le cuento. Qué madre. Qué falta de respeto. No, señora Pato, te cuento. Está bien, chicos. Te cuento que tengo una foto con Perú hace 38 años del Club 24 de Septiembre. Arroyito Córdoba. Apenas empezó como solista cuando se presentaba allí. Año, me dijiste... Hace 38 años. Uy, ¿por qué? ¿Por qué no me dijiste la fecha? Ahora tengo que sacar cuentas, a ver. Año 90. Cuando se presentaba como solista. Él se presentó como solista año 84. Creo que año 84, ¿eh? Bueno, entonces, esto hace 40 años más o menos. Sí, está ahí el tiempo. Bueno, o capaz que en, ahí en Arroyito llegó un tiempito después, qué sé yo. Bueno, es que no queda tan lejos de Córdoba Capital. Está acá nomás, Arroyito. Bueno, me voy. ¡Me voy! ¡No! Colgada. ¿Por qué estás tan colgada hoy así? ¿Qué será?
1: Ay, eso a mí me mortifica.
0: No, estoy en otro mundo hoy, chicos. No caigo. Estoy en otro mundo hoy. ¿Qué luna tenemos ahora? Depende muchas veces de la luna, sí. Bueno, me quiero ir con un tema. No. Todo el programa de hoy que hemos tenido música.

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1: Oh, Dios. Tema presentado por Brahma,
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1: ¿De verdad que están cansados? ¿De verdad que están cansados? ¡Dale que suene!

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0: ¡Bravo, San Juan! ¡Gracias! Muchas gracias, San Juan, muy amables.
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0: gracias.
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fe también. Y eso ha sido uno de los grandes regalos que me dio Biología, la hermandad con Claudio. Así que bueno, Claudito, esta canción es para vos, a pedido.

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1: ¿Te está pasando bien? ¿Otro clásico?

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0: Muchas gracias, hermano.
1: Gracias, amigo, de corazón.
0: Gracias a este público hermoso y a toda la banda. Muchas gracias, hermano.
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0: amigo Antonio Arenale.
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0: allí por la número uno, en el número uno, por supuesto. ¡Dale! Mira quién era al final. Bueno, ahí estamos, arrancando esta linda mañana. Vamos a disfrutarla, vamos a pasarla lindo. Vamos a estar hasta la una de la tarde, por supuesto, por la gran cadena popular en toda la Argentina y en el mundo, si nos llevas puesto siempre. Ahí me tenés en el celular o en YouTube. ¡Bienvenidos! Arranca los populares del Saturday.
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0: Jiménez.
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cosita que tenemos en el día de hoy, señoras y señores, ya viene el sorprendeme en un ratito, las canciones encontradas, por supuesto, todo lo que hemos preparado para hoy, sí señor, homenaje al cuarteto, a Manolo, los campeones con el papá de Nahuel Molina, Huguito Molina.

con la gente que va llegando al comienzo, sí señor, contentos por el comienzo de hoy. Y bueno, hay que poner un poquito de Mona Jiménez en algún momento. Iván me dice, son las 8 de la mañana, con ahorita estoy laburando, ¿querés que me arruine? ¿Cómo vas a arrancar así? Esa es la idea, para que se vayan arruinando durante el día, ¿no?

0: música, vamos a ponerle una buena dosis de alegría también a este sábado. En un ratito nada más tengo algunas gratarolas también para toda la gente linda. Y arranco con Héctor, que dice: saludos para Nico, el mejor comentarista del planeta, para la previa de la Córdoba el 11. Ah, bueno, en la previa, claro, ya me empiezan a tirar. No, ya, ya todo el mundo tira, no, pero ya se la gana. Ya se están pasando el límite. ¿Qué le está pasando a todo el mundo? Hablando de Nicolás Núñez, lo estamos presentando en esta gran mañana.
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0: a defender con un parche en el pecho. 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
1: ¡Vamos!
2: Nel, compatriota, habla Indio. Acá soy uno más que te quiere saludar, si quiere aplaudir. Ha sido un tesoro deportivo argentino. El Dios y el Diablo tuvieron una destreza inimaginable. Te felicito y me has hecho pasar momentos muy divertidos y poder gozar a algunos amigos extranjeros también. Bueno, te mando un abrazo y pasala bien, de quien más te mereces una buena vida. Postdata, ¿qué tal si ganas un campeonato en el mundo más? Estás para eso, hijo. Estás para eso.

comienzo, ¿eh? Cómo vamos arrancando esta gran mañana. Arriba todo el mundo. Con la alegría de siempre, señoras y señores, por la Pópula número uno. Qué hermoso arranque de programa, Go Jiménez. Gracias, sos el mejor, el número uno, dice César. Colorete, no te olvides. Herido por Germain y herido el Ferrari, dice Felipe. Colorete, ustedes no se pueden levantar y pensar en desayunar. Uno ya se levanta con ganas de caviar, dice José. Querido, para un poco.

0: día, mi colobello. Que no se estima, me dieron ganas de un fernecito. Haceme pacarrín, por favor, dice Laura. Pero qué bárbaro, vamos arriba. Qué lindo, un poquito de pacarrín para que se levanten contentas. Los chicos de Panetones de Barrio Palme, te escuchamos todos los días. Caro de San Martín, decir a Waldo que siempre se olvida de los temas que le pido cuando pasa por la panadería. ¿Qué pasa, Sandoval? No, no, no, me interesa poco que te olvides. Me interesa qué pasa con el Panetone, que no mandó más nada.
1: Uy, seguramente
2: si se olvida los temas, es culpa de Waldo.
0: Claro, porque yo me acuerdo que alguna vez Waldo venía con un presente de los chicos del Panetone de allá de Barrio Empalme.
2: Es que se enojaron porque no le pasan los temas.
0: Claro, y claro.
2: Ahí está. Bueno,
0: hablen con nosotros, si no hablen con Nicolás, chicas, te tendrías que ir hasta Barrio Empalme. El Uber te va a salir un poquito caro.
2: Bueno,
0: pero bueno.
2: Cuarto, creo.
0: Olvídate, nosotros por una jesuita somos capaces. Vendemos la radio. Colorete, sábado a las 8 de la mañana. ¿Cómo vas a arrancar así? Bueno, porque queremos arrancar con ganas, con alegría, con este ímpetu que nos trae a la radio, Qué lindo. Señoras, señores, vamos con Tuti, 8:30, arriba, dale.
3: Bueno, decirle a Waldo que no empiece a hinchar la pelota con eso de que le sabe cómo avisa el taller y está, que la corte. Vamos,
0: no se lo digan.
3: Vamos a modo, se la decía ya, que no hinche más los huevos.
0: Sí, tiene razón, pero bueno, ya sé lo que va a pasar.
4: Quería saber cómo habían salido talleres.
0: Es al pedo, sí.
4: Y me puedo informar.

0: está Olguita Tañón, señoras y señores. 8:35, vamos arriba, que la mañana es nuestra, dale.
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momento dice atrapa, qué sé yo. Bueno, son canciones nuevas que me las tengo que estar aprendiendo, colorete. Yéndome a trabajar, me recargo durmiendo. Una pregunta para Waldo. Quería saber cómo había salido Talleres. Bueno, Leo, querido, ¿qué temazo pusiste de Olga y ese video en vivo grabado en Music House? ¡Qué buena que está! ¡La mejor de todas! Muy bien, qué lindo, colorete. Buen sábado, los populares. Excelente arranque, Nico, querido. Se fue a la mitad de la música. La otra mitad de Jiménez. Bueno, colorete. Waldo, pone a funcionar el Winco, dice Héctor.

0: colores, te dice Darío de Santa María de Punilla. Qué lindo, papá,
1: va a estar agrio si le metes al...
0: Oh, sí, va a estar un poquito fuerte, ¿no? Qué hermoso arranque de programa con Jiménez. Gracias, colores, eso es el número uno. Qué lindo, señores, arriba. ¿Cómo anda, Núñez? ¿Todo bien?
1: Sí, todo bien, todo perfecto. Abrigado. Estoy un poquito abrigado por las dudas.
0: Yo ya me puse manga corta, pero vine abrigado porque estoy un poquito así tomadito de la garganta.
1: Se nota un poco ahí.
0: Sí, un poquito... Ahí estoy bien.
1: Ah, bueno, tranquilo, ¿eh?
0: No, pero estoy,
1: hay que llevarlos hasta la una.
0: No, estoy bien.
1: Hasta la orilla.
0: Me debo a mi gente. Digo, hoy no voy. No, voy, porque ya Waldo debe estar levantado.
1: ¿Anoche cenaste en tu casa con tu familia?
0: ¿Cómo? No, tampoco. No, anoche me fui a comer afuera. Tuve una semanita brava, linda.
1: ¿No cenaste con los tuzos en tu mesa?
0: No, anoche tampoco.
1: ¿Tampoco? Cinco de cinco.
0: ¿Y qué más quieren? Si yo vivo rompiendo la bola, yo me voy, ya está, voy a comer asado.
1: El que me imagino que te debe extrañar esto, ¿viste? Te debe decir todos los días.
0: No, no sabe cómo extrañar. Sí, no sabe la onda, sí. Está llorando en la cama el otro. Sacatao, los Power. Hoy es el día de la lengua rusa.
1: Ah, muy bien. No la
0: practico.
1: No, ni cerca.
0: No.
1: Marcos Caligaris la habla a la perfección. Uno de nuestros compañeros aquí en...
0: Sí, no, Marcos Caligaris es políglota.
1: Claro.
0: Habla como cinco idiomas, Caligaris.
1: Vivió en Rusia.
0: No me digas.
1: Sí.
0: No sabía.
1: Vivió varios años. Incluso fue... ¿cómo se llaman los que corrigen en los diarios? Editor de un diario ruso.
0: Ah, bueno. Entonces estamos Champions League con Caligari, sí, sí, sí. Hoy es el Día Nacional de la Hidrografía.
1: Ah, muy bien.
0: ¿Qué estudia la hidrografía?
1: No, ni idea.
0: El agua, la hidrografía.
1: Sí.
0: Claro, los ríos, los mares, los canales.
1: Está bien.
0: Los lagos, los charcos.
1: Bueno.
0: Día de la Ingeniería Argentina. Bueno, mandamos un saludito grande para todos los ingenieros. Día del yo-yo. Qué noble el yo-yo, viejo.
1: Hace mucho que no veo uno.
0: Sí, yo hace mucho que no veo uno. Solía jugar hasta que se me enredaba. Y ahí ya me ponía loco y ya, viste, cualquier cosa.
2: Tengo un amigo que le encanta chupar también. Yo-yo le dicen porque va y vuelve hasta las manos él.
0: Bueno, así que espectacular. ¿Qué más tenemos, Waldito?
3: Ya

0: No sé qué gente que rechaza la verdad.
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8: Colaboré, te hablando de eso, de que te has ido anoche, que no has estado en tu casa ahí. ¿Qué onda con eso, boludo? Contame, ¿vos sos macho, vos sos el que manda ahí en casa o te den la libertad para tener la cama llena de arena después?
9: Buen día.
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0: Un enamorado de hoy que tallo. Para José Clemente Paz, te escucho todas las tardes en mi trabajo y los sábados. ¡Qué lindo! ¡Gracias, hermano! Decía algo sobre el indio que falleció. Y lo dijimos ayer, pelado. Te agarró con delay, bueno, la muerte del indio.
1: Pero no seas peleador. Bueno. Decía algo por el indio.
0: Saludos a la gringa y al agu que vamos viajando con el camión llevando hacienda. ¿Quién es el operador de este programa?
1: Waldo Sandoval.
0: ¿Quién murió ayer?
1: El indio Solari.
0: ¿Y qué va a haber hoy?
1: Me imagino con una amenaza.
0: Y bueno, bien.
1: Pero la gente quiere unas palabras tuyas.
0: Pero ya van a palabras. El programa termina a la una de la tarde.
1: Pero no te enojes,
0: pero
1: con él.
0: Para un poco.
1: Con el pelado.
0: Bueno, no me enojo nada, listo, está bien. Te lo vamos a dedicar a vos, el homenaje, peladito. Voy viajando a Rollito con la misa de los sábados, flequillo dividido. Acabo de dejar la Velu en el Quality. Yo, el incondicional fletero gaita. ¡Qué lindo! Vamos, Rollito, que no decaiga, ¿eh? Que se viene desacatado el viernes que viene. ¡A bombero, eh! ¡Vamos! Bueno, vamos preparando un poquito de information en la mañana. Robo, persecución y tiroteo. Asaltaron a un camionero, los detuvieron tras un fuerte choque. Una persecución digna de película se vivió este viernes en el Valle de Punilla, en Córdoba, después de un violento asalto a un camionero. La situación escaló hasta convertirse en un enfrentamiento armado entre los fugitivos y los efectivos, lo que generó momentos de enorme tensión para quienes circulaban por el sector. La fuga terminó pocos metros después. Al intentar evitar un móvil policial en una curva, el conductor perdió el control del vehículo e impactó contra un talud de tierra. Después del choque, los ocupantes abandonaron el auto y siguieron la huida a pie en la zona del puente Las Mojarras, cerca de Parque Siquimán. Finalmente, fueron detenidos por la policía. Murió Andrés Carpio, ex periodista de nuestra casa. Andrés Carpio murió este viernes en la ciudad de Córdoba. Trabajó como movilero durante muchos años en nuestra emisora hasta que se jubiló. Venía con un delicado estado de salud. Así que, bueno, recordamos a Andrés y, por supuesto, saludamos a toda su familia. La despedida del Indio Solari será el domingo al lugar a definir. La despedida de Carlos Indio Solari se llevará a cabo el domingo 7 en un lugar y hora aún por definir. Así lo confirmó la familia del músico, que falleció este viernes a los 77 años por un ACV mientras transitaba la enfermedad del Parkinson. Poquito de servicio, habrá cortes de luz hasta las 9:30 en barrio Parque Vélez Arfiel y Ferrer, hasta las 9 en barrio San Lorenzo Sur, hasta las 11 de la mañana en barrio Cerro de las Rosas, Urca, Puente Turín, Urquiza y Parque Tablada, de 10 a 11 barrio Cepa C y alrededores, y de 13:30 a 17:30 habrá cortes de luz en Cerro de las Rosas, Villa del Cerro, San Marcelo y Tablada Par. Información como cada sábado desde la redacción de Los Populares. Adelante, redacción.
2: Un hombre hizo una compra en línea de un dispositivo para agrandar el pene y los muy cabrones le enviaron una lupa.
0: Gracias, redacción. Nos vamos a la información deportiva con Nicolás Núñez.
1: Se sigue corriendo el Gran Premio de Mónaco. Hace algunos instantes terminó la tercera práctica de este fin de semana. Franco Colapinto no encuentra el auto definitivamente. 19 terminó el piloto argentino. El más rápido fue Kimi Antonelli. El segundo fue Charles Leclerc y el tercero Lewis Hamilton. Y en un ratito, 9:15, corre el tuyo, Nico Barrone, en la Fórmula 2, así que lo estaremos siguiendo en vivo,
0: el pollo tuyo. Vamos, Nico, querido.
1: Además, por el lado del fútbol, lindos partidos para ver en el día de hoy. Por ejemplo, 10 de la mañana, Bélgica contra Túnez. No, Talleres ni jugó, Waldo, por Dios. 14:45, Portugal contra Chile. 15:30, Estados Unidos contra Alemania. Argentina, por supuesto, las 21 contra Honduras. Y nosotros, Cabo Verde, jugamos a las 17 contra Bermuda.
0: ¡Vamos!

Juega Argentina hoy, primero de sus dos amistosos. Qué garrón son los amistosos premundial, ¿no? Me imagino, para los jugadores, para el técnico también. Han perdido Países Bajos, perdió Francia. Bueno, vamos a ver cómo nos va a nosotros. Colorete para el polaco de Bellavista, de parte del Pollo de Menorca, España. Para los chicos de Web Soda, de Barrio San Vicente. Estamos acá, bueno, haciendo el reparto con Tomás, dice Lucas. Desde José Clemente Paz, te escuchamos todas las tardes en mi trabajo.

0: arrancando la mañana en Sal Si Puedes con un cafecito con leche en panadería. Acordate que ya dejé el saquito. No sabés la niebla que hay acá. Está hermoso para meterse en alguna cama ajena, dice el Tutuca de Cingaría Cárcano, que ya dejó el café en saquito, que es lo más asqueroso que hay, lo más feo que hay. Café en saquito, el saquito mate cocido, el saquito té. Pero café, muy bien. Estoy viendo acá que el tipo está tomando un cafecito y un criollito. Tutuca, querido. Bien ahí, Tutuca. Vamos nomás. En minutos nada más. Señoras y señores. Sorpréndeme. Viene uno que es de Acuario en el signo del zodíaco y es cerdo. En el chino. Ah, bueno, cheto. Nació en barrio Las Cañitas. ¡Opa! La cara. Dijo alguna vez, yo me veo cantando en un escenario con 70 años. Está bien. Está perfecto. A ver, espérate un cachito que estoy bien. Dijo alguna vez, me costó muchísimo lograr mi sueño, pero nunca me rendí. Muy bien. Voy a tirar una más. A ver, a ver. La muerte de su papá se dio cuando ingresó a una gran banda en reemplazo de la voz principal. El minuto nada más. ¡Sorprendeme, Walda!
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0: De Team Pain, vieja, vamos, Team querido.

0: escucha, para el problema que tenés en la garganta, no sé, porque vos sos medio delicado con la comida, es buena la miel, come miel, no la azucarada, la otra, la pura.
1: Tengo todo. Tengo la miel pura, tengo la miel de los Vespa. Ah, porque el Nuni de Balearia se ve que se olvidó. Tengo la miel de los Vespa, tengo un tarro así todavía. Sí, miel pura. Y tengo la otra miel. He comprado una miel que tiene juguito de limón en el supermercado.
2: Ah, mira.
1: Sí. Pero porque estaba cansado porque la miel se me endureció.
2: Pero es trampa eso.
1: ¿Por qué?
2: Sí, porque no.
1: Sí, es rara.
2: No es solo miel.
1: Es rara, sí. Es rara.
2: ¿Tiene limón?
1: Después me di cuenta. Ah. La red. No la leí.
2: Raro.
1: Viste, a veces uno compra sin leer.

0: noble que es la miel. Qué noble. ¿A vos no te gustaba la miel?
1: Yo creo que nunca probé miel.
0: Pero bueno, pero vos tenés que probar la miel. ¿Te gusta el dulce de leche?
1: Sí, pero no me vuelve loco. Sí, me gusta.
0: ¿Qué otra cosa le ponemos a la tostada? Bueno, azúcar.
1: ¿El queso?
0: ¿El qué?
1: El queso.
0: ¿Cómo el queso?
1: A la tostada. Un quesito untable, nunca le pongo. Ah, me vas a decir que no, nunca le pusiste queso untable.
0: Pongo manteca, pero le pongo queso untable también.
1: A la tostada.
0: Estoy hablando de la cosa dulce. Estoy hablando de lo dulce. No, tenés que probar miel. Tenés que comer miel. La miel te hace bien. Te endulza la vida.
1: Sí.
0: O a veces que venís medio agrio, metele miel.
1: No es muy dulce.
0: Es muy rica la miel.
1: No, pero te pregunto otra cosa. Yo ¿no te empalaga?
0: No, yo te voy a decir una cosa.
1: Sí.
0: Mermeladas, varias.
1: Sí.
0: Dulce de leche.
1: Sí.
0: Miel.
1: Sí.
0: Para un desayuno.
1: Sí.
0: Lo primero que agarro es la miel.
1: Nutella.
0: No, Nutella no. Yo soy un pibe de no soy de esa generación tan fácil que me van a llenar con una
1: Nutella.
0: Cagada de esa. No, no, no.
1: ¿Qué tienes?
0: Y aparte con eso no se desayuna. Estoy hablando del desayuno.
1: Sí. Oye,
0: estamos hablando.
1: No,
0: hablando de fútbol, estoy hablando de rugby, estoy hablando del desayuno. No te metas, Juan. Estoy diciendo lo mismo.
1: Escúchame.
0: Todas las mermeladas,
1: no
0: todas.
1: No desayuno.
0: Todas. Dulce de leche. Todes. Miel. Primero, miel.
1: No desayuno.
0: Segundo, dulce de leche. Y tercero, cualquier mermelada.
1: ¿Puede ser a la merienda?
0: En la merienda, la que vos quieras.
1: Ah, okay.
0: Pero digo, yo siempre, para mí, tostada, manteca y miel, número uno. Maradona. Sí. Y miel en cucharadas, acaricia, me salta mi bailando.
1: Yo le pongo.
0: Sí.
1: Queso.
0: Sí.
1: Y arriba mermelada.
0: Sí, también.
1: Entonces,
0: yo
1: el
0: agridulce. Sí, sí, sí.
1: Espectacular.
0: El quesito untable, yo también lo uso. Sí, sí, sí. Porque hombre nuevo, Newman, usa también quesito untable. Pero por ahí hay manteca. Y con la manteca no se puede, ¿viste? Vos cuando ves la manteca decís, dale.
1: La manteca y el azúcar arriba.
0: Claro. Y agarrarle la tostada y la chanta y el azúcar era así. Y sale con todo el azúcar. Oh. Nah, eso es lo más rico que hay, hermano.
1: Éxtasis.
0: Mermelada de frutilla, mermelada de durazno. Mermelada de damasco.
1: Sí.
0: Mermelada de qué más.
1: De
0: naranja, ¿no? La de naranja la amo. Sí,
1: de
0: sí,
1: higo,
0: sí,
1: no
0: sí.
1: Tanto.
0: Mermelada de naranja con trozo de naranja.
1: Che.
0: Oh, cariño, me saltó mi bailando.
1: Muy bueno.
0: Mermelada de higo, también
1: no
0: me gusta.
1: Tanto, no
0: me gusta.
1: Tanto, sí.
0: Ya van cinco,
1: De damasco.
0: Sí, me gusta.
1: De Ubay.
0: No sé, no creo que no. De zapallo me parece que no la voy a. No, esa no la voy a probar. Me parece.
1: El zapallo no se gasta.
0: Me gusta el zapallo, pero con el puré. Mermelada de zapallo. Ni sé si hay mermelada de zapallo.
1: Mermelada de bacon, nos dijeron el otro día.
0: Ay, ay. ¿Mermelada de qué?
1: De bacon. ¿Vos? De panceta. Nos dijeron el otro día.
0: No, está bien. Vamos. Voy a ir a los saludos de la gente. Colorita, anoche te vi, mira, me vino cenando anoche en la zona sur. Dice mi novia que está muy flaquito.
1: Y sí, el hombre nuevo. Pero no se opina de cuerpos ajenos.
0: Bueno, pero
1: ¿vos no le dijiste cómo está su novia?
0: No, pero no la vi.
1: Debe estar.
0: No la vi.
1: Bastante.
0: Me sorprendiste que hiciste la fila afuera para entrar, porque estaba hasta las manos. Se ve que no tenés cague ahí. Sos un maestro, escuchando como todos los sábados de las 8. Para que el fin de sea con toda la energía, Pablito. Si llegamos.
1: Sos un ciudadano más.
0: No, me fui a ver la bicho. Ayer al teatro.
1: Ah, sí, ¿qué
0: sí,
1: tal
0: me fuimos
1: estuvo?
0: Con Fabri y su señora, muy lindo, 2:20
1: como una peli.
0: Sexo a gusto. Para ir a sacarse las dudas.
1: Eso también. Con Fabri también.
0: Con la chica,
1: así se llama.
0: La bicho con la doctora.
1: La obra.
0: Sí, y de ahí dijimos, bueno, vamos para el lado del sur, vamos al bodegón. Y bueno, y había que esperar. Esperamos un poquito afuera. Yo estoy un poquito tomado, resfriadito.
1: Me zampé adentro.
0: Claro,
1: eso, lo
0: espero acá, digo,
1: hacer la fila adentro.
0: Tengo un poquito frío. Así que, pero no sé qué no esperamos tanto, porque viste cuando vas a la lista de espera, digo, ay, no comemos más.
1: No, pero se va rotando ahí.
0: Estaba hasta las manos. Y como salimos después del teatro del Quality, se digo, ya a las 11:00 alguno que por comer a las 9:00.
1: Sí,
0: ya
1: sí.
0: Está. Así que sí, esperamos, no mucho, y ahí nos sentamos.
1: ¿Qué pediste?
0: Me pedí una milanesa a Gramajo. Todavía estoy comiendo.
2: Pero. Chau, gordo. Chau. Te dejé milanesas en el freezer.
0: Qué lindo.
1: Ahí son para compartir.
0: Sí.
1: La verdad que te pediste
0: sí, compartimos. Pero el glotón de mi amigo Fabricio pidió rabas al principio. Digo, no pida porque vas a ver que las milanesas son grandes.
1: Sí. Y tenías razón.
0: Y
1: vos.
0: Yo, como conocía la milanesa, me comí dos rabas.
1: Nada, muy bien.
0: Tres rabas.
1: Dejaste espacio para el.
0: Tres. Dejé espacio.
1: Muy
0: porque
1: bien.
0: Porque ahora el hombre nuevo, ¿qué hace? Deje espacio.
1: Lo que yo no hice con los fideos en tu casa.
0: Claro, vos no, no, vos te comiste el salame y no comiste los fideos por de la del mundial. Pero bueno, no te gustaron. Nada más que me, sí, todavía me seguí metiendo el verso. Pero bueno. Bueno, gracias, Juanito. Sí, sí, ahora. Nombre nuevo.
1: Pero estoy me acorto y estoy. Mira,
0: es bárbaro, mira.
3: No sé tú qué.
0: Estoy de día.
1: Sí, sí, sí.
0: No estoy de día.
1: Pero, ¿viste? No. El cuerpo ya te está diciendo. Sí. Frená, Santi.
0: No, no, le estoy metiendo un poquito más para que me ponerme bien.
1: Sí, bueno, pero.
0: Claro.
1: 5-5 metiste.
0: ¿El domingo
1: no hiciste algo?
0: El domingo.
1: Algo debes haber hecho el domingo.
0: El domingo tuve el cumpleaños de mi prima. Ya la vi.
1: O sea, va a ser
0: al mediodía.
1: Sí. ¿Y el sábado pasado?
0: Y el sábado pasado.
4: Hice el programa
0: y después para.
1: Fue el sábado pasado.
0: Sábado pasado.
1: Jugó Copa Argentina Belgrano, jugó Copa Argentina Instituto.
0: Como para guiarte.
1: ¿Dónde lo podés haber visto?
0: Sabes que no me acuerdo el sábado, ya voy a preguntar.
1: Porque capaz que venís de una semana consecutiva con joda todos los días.
0: Sí, sí, sí. No, pero no, tranquilo. No, tranquilo, estoy tomando agüita.

0: Ponserrat. Oh, y nos quedamos con ganas de tomar fernet, de salir a comer, de comer con los amigos. Así que vamos. Colorete. Vamos. Arriba. Sí. Para, que acá me dicen tanta la gente interactuando. Te quejas del café con saquito y comes tostada con manteca y azúcar. El hombre bien agarra el pan, corta un pedazo de pan tipo la mano de uno, corta la mitad y pone manteca. Bueno, un quilombo. Sí, corta el pan con la mano. Más o menos lo que quiere decir Darío. Pone manteca y azúcar. Y eso es de hombre. No tostaditas, dejá. Te tiras de hombre de nuevo, pero sí lo mismo.
1: No, dice
0: nada
1: que
0: más que
1: sin
0: él come
1: tostar.
0: El pan sin tostar. También lo como, ¿sí?
1: Sí.
0: La rodaja de pan sin
1: no
0: hacer
1: la tostada.
0: Blandito, mal rico también. ¿Sabes? Me gusta la
1: ¿Haces tostada de criollo?
0: No,
1: es buenísimo.
0: No me gusta, no.
1: ¿No te gusta?
0: No me falten el respeto. No.
1: ¿Por qué?
0: No me traigan el.
1: ¿Por qué?
0: No me traigan la tostada de criollo porque parece que es.
1: Te traigan,
0: una...
1: No, en tu casa agarras la tostadora, esa vieja,
0: sí.
1: No, la cheta esa que tenés que te avisa.
0: No,
1: Santi, ya está la tostada. No, esa no, la del lado. La que tenés que poner en la hornaza y le metes el criollito.
0: No.
1: La tapita.
0: No.
1: ¿No?
0: No, prefiero el criollito así como viene.
1: Es genial.
0: No me gusta. Prefiero la tostada de pan francés. Y por ahí también hago tostada de pan del lactal. Que viste.
1: Al lacta.
0: Y lo tengo ahí. No, porque Tobitita es ese sándwich. Sí, no me gusta mucho. Pero bueno. Y bueno, pero ¿qué querés que haga? Bueno. También no me perdona, no, el hombre nuevo tiene que cuidarse también. Paren un poco, viejo. Claro. Pero la tostada con manteca y azúcar, como dice el amigo, puede ser o tostada o pan común.
1: Me gusta
0: igual,
1: ¿sí?
0: igual.
1: Sí. Si no agarras el pan, le pones salsa golf y adentro.
0: Por favor, estoy con Núñez, tostada de criollos es lo más, dice.
1: Sí.
0: Acá. Bueno, puede ser. Incluso también cuando voy a alguna confitería a desayunar.
1: Confitería.
0: Viste que yo soy de la MG porque soy el último romántico.
1: Y de Pascua.
0: No me gusta que me traigan el criollito caliente. Porque yo lo parto al medio.
1: Está bien.
0: Cuando le pongo la manteca o el queso, resbala. Y no se me pega la mermelada.
1: Claro.
0: Entonces se cae todo.
1: Pero tenés que hacer al revés. Pones primero la mermelada y después la manteca.
0: No me gusta, ni dulce de leche, ni mermelada, ni miel, sin manteca.
1: No puede tener tanta regla.
0: No, tiene que tener manteca, tiene que tener una base. Bueno, loco, si quieren desayunar conmigo, se la bancan. Y si no, se

0: Norte, por un gusto de mi padre, porque él era músico con mi esposa, y le dijo a Miguel, Miguel quiere que hagamos un cuarteto, le llevamos a Leo, de pianista, porque yo me llamo Leonor, y me dicen Leo. Le llevamos a ella y le voy a poner Leo al cuarteto porque me va a dar suerte. Y ya lo creo que nos dio toda la suerte del mundo, son 42 años.
1: No hemos defendido bien, bastante bien nos hemos defendido, a pesar de que trabajamos con un equipo chiquito así, la batería, al principio, ¿no? Porque no había luz en ningún lado.
2: ¿Batería de auto?
1: La batería de auto, soy gol, sí. Y trabajamos con ese equipo y la gente conforme. No es que por eso la gente decía, no, esto no sirve. Y terminábamos de actuar y las comisiones, las instituciones, che, dame una fecha, querían, todos querían el Cuarteto Leo para diferentes lugares. Esa provincia de Santa Fe, Paraná, todas las partes de Corrientes, de Salta, Jujuy.

0: Por eso digo que lo quiero como un hijo al cuarteto. Que me toque en el cuarteto, no sé, lo quiero mucho.
1: Homenaje a los cuatro grandes de la música popular cuartetera en la década de...

pasando 9 de la mañana con 35 minutitos, queridos amigos. Devuélveme tu fantasía. Sigue igual la temperatura en Córdoba, 15 grados,

0: Honorete, acá en mi barrio sabían vender en los 90 un pan que era como rodajas todas pegadas. Ese era ideal para el pan con manteca y azúcar. Luquitas, gracias. Honorete, un tema de Pelusa para mi hermana Rosa Lazarte de Argüello. Te escuchamos siempre, dice Lilian desde Salsipares.
1: Matado el amor.
0: Bueno, no te el Pachi de Tirolesa, te saluda, buen día Freidora, buen día Waldo. Hola, perdón, buen día campeón, para Waldo. Color, en serio, no es para que se ofenda a nadie, pero estoy preocupado, Color, decime la verdad. El club este de Barrio Jardín y sus simpatizantes, ¿siguen en Córdoba o fueron erradicados? Waldo, quería saber cómo había salido Talleres, el Pachi de Tirolesa.
2: Quería saber cómo había salido Talleres.
0: Años 70, 76, reventaba Flor de Ceibo de Oncativo con los cuatro grandes de la Leo. Roland Berna y el Cuarteto de Oro. El tío Aníbal, claro, el tío Aníbal era de esa época.
3: Ah, muy bien.
0: Bailaba ahí, lindo. En un momento, Colorete, estaba con vos.
3: ¿Qué pasó?
0: Por cómo era Freidora. Pero veo que sos tan o más nena que Núñez. Que Núñez. ¡Deja! ¡Que rompa la!
3: ¿Por qué? ¿Pero qué dije yo? Epa. ¿Qué es lo que no te gustó, Gabriel?
4: Nosotros somos dos nenes igual.
0: ¡Claro!
4: Sí.
0: ¿Qué no te habrá gustado, ojo, Gabriel? Estamos hablando del desayuno. Es lo más, el criollo tostado, lo calentás y vas a full. Bueno, miren, te gusta. Está bien. No dije nada. El mejor desayuno es mortadela, pan francés y un buen mate cocido. Impresionante combinación.

0: favor, estoy con Núñez, los criollos, lo más, dice por acá. Colorete criollito horrible, los criollitos de hojaldre, maestro, que se comen al otro día durazo, parecen una goma, que no se pueden comer ni con manteca, ni con miel, ni con mermelada, ni con dulce de leche, ni con queso crema, ni con una ficha de jamón, ni de queso. Bueno, bueno, este se ve que no,
1: no
0: le gusta.
1: Gusta el hojaldre.
0: Se ve que no le gusta el de hojaldre. Bueno, vamos, arriba. Saludos a los chicos, está buenazo, nos comimos un alfajorcito recién espectacular, Vamos, que no decaiga, vieja, Colorete, recomiendo una película en Netflix, muy buena. Tiene buena comedia, se llama Turbulencia en la oficina. Jennifer López, pedazo de mujer,
1: bueno.
0: Te mando un saludo, David y Damián, saludos para Núñez. Bueno, bueno, muy bien, bárbaro, se estrenó ayer, veremos qué pasa.
1: ¿Quizás la vio? Ah, Waldo.
0: En minutos nada más.
1: Sí.
0: Sorpréndeme, señoras y señores. A ver, a ver.

0: formó parte de grandes referentes del cuarteto. Trabajó con grandes referentes del cuarteto. Sí, porque... trabajó con grandes referentes del cuarteto, señoras y señores. Su primera influencia musical fue el grupo Menudo.
1: Menudo.
0: Ahí estaba Ricky Martin.
1: Claro, Ricky.
0: Estaba Ricky ahí, sí. En el Día Internacional del Beso y en el Año de la Rata, debutó como solista. Bueno, estaríamos... por ahí estaríamos.
1: Con eso lo saco.
0: Ya en un ratito sigo. ¿Qué me cuenta, Núñez, querido?
1: Que se está corriendo la carrera sprint en la Fórmula 2. Salió 16 y está 13 Nico Barrone, así que se puede decir que haciendo una carrera correcta, pasando algunos autos, así que bien por el argentino corriendo en este momento en el Principado de Mónaco.
0: Colorete, colorete, colorete, no se fueron ellos de Córdoba cuando le dimos la vuelta en la cara, que estaban revolcadas en las tribunas llorando. ¿No vamos y nosotros? ¡Aguante Taller, Tito de Alberdi! Arturo Orgaz y Tablada, bueno, listo. Mirá dónde vive. Hinche Talleres. Ah, bueno, mamita querida. Ahí no va. Ahí no va. Estamos volviendo de brochero. No se ven ni las manos. Colorete, llovizna, niebla, Verónica. Mi chofer, Marcelo de la Calera. Bueno, vengan despacito con las luces encendidas, escuchando la radio, que no hay apuro, ¿eh?
2: Se me rompió el auto justo ahora, boludo, que estaba yendo para allá. Así que no sé si voy a poder ir, boludo. Quedé tirado acá, así que ahora estoy esperando que me vengan a buscar, boludo. Me hace un ruido. Ta ta ta ta ta ta ta ta ta ta ta ta. No sé qué mierda será, boludo.
3: Ahí lo empezaste, mirá. Ahí lo empezaste, escuchá.

0: ayer, papá. Te juro que nunca he visto tanto hambre en una casa.
1: Claro, como lo invitaron a comer, cuando come de arriba el pito, la come lindo.

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1: Ya viene el Bocha con el numerito de la suerte. ¿Qué habrá pasado con nosotros, che, que no aparecieron todavía?
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1: Te voy a dar bien cacha la siguiente.
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0: de mi amigo y no lo puedo.
1: Hoy es el día del cine al aire libre, che, ¿eh?
2: Ah, muy bien.
1: Muy lindo.
2: ¿Fuiste alguna vez?
1: Se dan en las plazas, ¿viste? Sí. Qué lindo,
2: ese
1: de chiquito.
2: Que ponen los autos. ¿Fuiste
1: ese
2: alguna vez?
1: El autocine. Sí, que estaba acá en Córdoba, me llevó mi tía Marta. Sí. ¿Eh? Que te ponías con el auto y te sacabas como un... un parlantito, lo dejabas ahí en el vidrio y escuchabas.
2: Ah, sí. Muy bueno.
1: El autocine.
2: Y no está más, ¿no?
1: No, no está más el autocine. Ay. ¿Fue alguna vez, Waldo? Porque este pibe...
2: Yo nunca, ni siquiera vi uno.
1: Es que no estaba más.
2: Solo las pelis.
1: Sí. Ah, algunos después se usaban los autocines para otras cosas.
2: Para ir a charlar.
1: Sí. Por último, viste, los tipos iban al autocine a charlar y dijeron los tipos, che, no ven la película.
2: Ah, entonces, dijeron, bueno, están haciendo trampa.
1: Claro, vos le pregunté, ¿quién te trató la película?
2: Le tomaban examen cuando salían.
1: Claro, viste, entonces no veo cómo ya está el autocine. Una lástima. Cositas de antes, qué lindo, espectacular. Bueno, ¿qué más tengo por acá?
3: Buen día, colorete.
1: Sí.
3: Uba. Buen día, freidora.
1: Hola, Pipa.
3: Hermoso sábado.
1: Sí,
3: no sé para qué. El número de hoy va a ser el 721. Éxitos a todos los que ganen con este numerito.
2: ¡Qué confiado!
3: Buen sábado para todos.
1: Bueno, poné un poquito más de onda, Pipa, si te despertas un poquito más de energía, papi. 721. Bueno, el 721, entonces, queridos amigos del móvil Pipa, ya viene el Bocha, ¿no? El Bocha es el oficial. Es el número oficial de los populares. ¿Eh?
4: Hola, colorete. Tanto. Buen día.
1: Ay, ay, ay.
4: El número para hoy, el 404. El 04, la cama.
1: Ah,
4: que
1: bueno.
4: Falta me hace.
1: Ah,
4: y pensando en la picada del viernes, se lo vamos a dedicar a la Providencia.
1: ¡Ah, la Providencia! Que tiene la picada con los desacatados el viernes ahí en Arroyito. Bueno, está contento ahí. Qué lindo, Gigo, ¿no? 404, Gigo, dos lindos números, ¿eh?
2: 404.
1: 721, el Pipa, sí. 404, Gigo, ¿no? Vamos a ver cómo viene el Bocha en un ratito nada más, señores.
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1: Clásico de la banda madre, pero esta vez con Cachumba y el Negro Videla, esta canción encontrada, tú me quemas.
6: Vamos a ver cómo va a ser este tema, a ver si te acordás de esta canción. A ver, maestro, cómo arranca esto.

0: Sí,
1: ahí estaban las canciones encontradas, señores. El Turquito con el Negro Videla, tuve que más. Y ha llegado el momento. Ha llegado el momento, ya Gigoló tiró el 404. El Pipa tiró el 721. Y lo vamos a presentar. Sábado sabático que se tomó el sábado pasado, valga la redundancia, vuelve a los populares Carlos Andrés el Bocha Uriel.
2: Hola, colorete querido, ¿cómo le va? Buenos días. Le fallé el sábado pasado.
1: Sí, nos dimos cuenta.
2: Pasa que anduve haciendo unos trámites.
1: Ah, está bien,
2: pero
1: hace lo que vos
2: hoy
1: quieras.
2: No podía fallar.
1: Sí.
2: El aguilucho anduvo cazando todo el día.
1: Ah, mira vos.
2: Esto es lluvia 48 horas.
1: Epa.
2: Hoy y mañana, no digo, pero inestable. Hoy y mañana, sobre todo mañana. Inestable, el tiempo inestable, después del lunes mejorando. Así que prepare ese abrigo que tiene para la lluvia, usted que trajo de Europa, ¿no?
1: Sí, sí.
2: Ese impermeable que tiene, y las galochas que trajo de España.
1: Ah,
2: prepare
1: galochas.
2: El colorete que...
1: Las galochas.
2: La gente ni sabe lo que son las galochas.
1: No, yo tampoco,
2: bueno,
1: pero importa.
2: Ahí está, pero ya le digo. Inestable hoy y sobre todo mañana, algunas gotitas van a caer,
1: bueno,
2: el lunes mejorando.
1: Bueno, bueno, bueno.
2: El número, escuche bien, los tres patitos, los tres patitos,
1: no.
2: 222,
1: no.
2: 222, hay que arriesgarse a ver un número así, ¿no?
1: Sí, sí, se jugó.
2: 222, los tres patitos para el día de hoy. Y ahora sí la música llega con Trula Gary, Elizabeth y...
1: ¡Qué lindo, Bochita! Gracias, Bochita. 222, hay que arriesgarse, mirá si llega a salir, un batacazo.

0: el número, los tres patitos, 222-222. Hay que arriesgarse a ver un número así, ¿no?
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2: Decidir elevarse más allá de lo posible conlleva la posibilidad de trascender límites, lanzarse a volar. Es elegir dejar los miedos y rejuvenecer la libertad.

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República Argentina, señoras y señores, tengan ustedes muy buenos días. La mañana de este sábado 6 de junio del año 2026 en esto que hemos titulado ya hace varias temporadas juntos, como cada sábado, como cada mañana, musicalizando, poniendo la mejor música de ayer, de hoy y de siempre, en esto que hemos titulado

0: pasarla muy bien juntos, como siempre, como cada sábado, como nos gusta, decir que estamos juntos, que estamos hermanados por una sola pasión, que es esta música, de traer, de encontrar, de musicalizar entre todos la música de los recuerdos, la que tiene el poder de trasladarte cuando fuiste feliz, para ponerte, al menos por un instante, en esos momentos donde tiene este poder tan hermoso, tan maravilloso que es la música, ¿no? Bueno, la idea es que la pasemos muy, pero muy bien hasta la una de la tarde con todo lo que tenemos preparado para compartir. No todo está perdido.
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1: Felicidad de saludarte, querida mía. ¿Cómo estás, Silvana? Buen día, ¿cómo estás? Bienvenida.
2: Buen día, Marcelito. Me trajo esta neblina, esta humedad que está toda la semana. Buen día a toda la audiencia que seguramente están despertándose ahí en la cama, tomando unos buenos mates. Ideal para quedarse en casa.
1: Tremendo.
2: ¿Cómo
1: y
2: estás, Marcelito?
1: Que nos acompañen con mensajes.
2: Sí.
1: Hoy vamos a tener un invitado muy especial. Fue muy especial el invitado del fin de semana pasado, ¿no?
2: Revolucionó un poco, sí.
1: Bueno.
2: Muy bien.
1: Hoy también vamos a tener un invitado muy especial.
2: Qué bueno, Marcelo.
1: Muy especial.
2: La gente se reprende con eso.
1: Que ha elegido tres temas que marcaron su vida. Y que nos lo cuenta por qué. Así que vamos a estar, eso de las 10:30, 11, vamos a estar desnudando a este muchacho que le va bien.
2: O sea que ya sabemos que es un muchacho.
1: Le va muy bien.
2: Le va muy bien.
1: Le va muy bien.
2: Bueno, eso
1: le va
2: me pone muy
1: bien.
2: Feliz.
1: Le va muy bien.
2: Que le vaya bien, me encanta eso.
1: Nos conoce.
2: ¿Ah, sí?
1: Es muy famoso, pero nos conoce.
2: ¡Ay, no me digas!
1: Sí.
2: Mirá vos.
1: Nosotros
2: pero,
1: nos queremos mucho.
2: Para. O sea, muy famoso.
1: Sí. Te diría que está en un tremendo momento en lo que hace.
2: No te lo puedo creer.
1: Sí.
2: Sí. No puedo adivinar
1: está
2: nada.
1: Está dentro de... Sí. Bueno,
2: nada,
1: atención a la gente que está en el chat de Cadena Melodías Radio.
2: Ajá.
1: Somos 192 suscriptores ya.
2: Y ¿podemos llegar a los 200?
1: Tenemos que llegar a muchos, porque a partir de la semana que viene empezamos a liberar los premios para el Día del Padre.
2: ¡Wow!
1: Y va a haber premios por más de medio millón de pesos.
2: ¿Vos
1: lo
2: sabés
1: cual,
2: que te escuché?
1: Lo cual,
2: sí.
1: En ese chat van a participar.
2: O sea,
1: no va a haber
2: el
1: otro.
2: Chat.
1: Sí.
2: Por el chat de la tele.
1: ¿Cómo nos encuentran?
2: A ver.
1: Cadena Melodías Radio, Cadena Melodías.
3: Después.
1: En vivo. Van a ver que van a encontrar el logo blanco y el logo negro. El logo negro es el que transmite en vivo, el logo blanco donde están todas las notas.
2: Ahí está, perfecto.
1: Donde va el
2: ahora
1: fútbol.
2: Sí, logo negro transmitimos
1: muy
2: en
1: fácil.
2: Vivo.
1: Se suscriben.
2: Sí.
1: Le dan like. Miren que nosotros sabemos si se suscriben o no, porque podemos a través de nuestro registro saber si
2: claro.
1: que gana
2: está suscrito
1: o no.
2: Si no, no gana.
1: Exactamente.
2: Ajá.
1: Bueno, activan la campanita.
2: Sí.
1: El otro día me dice, ¿por qué tocas la campana? ¿Cómo? Le digo, me dice uno.
2: Ay, mi vida.
1: Cada vez que decís tocar la campana. No caía.
2: Mi vida.
1: No, le digo que activen la campanita del canal de YouTube.
2: Porque, para las notificaciones y demás.
1: Entonces cuando hay una nota que cargamos o un vivo, como
2: te
1: ahora,
2: sale.
1: Te salta.
2: Claro.
1: Entonces recordamos que estamos ahí. Las entradas de Germain, las que se fueron en la jornada de ayer, vamos a sumar dos más.
2: ¡Qué bueno!
1: Todo por el canal de YouTube.
2: Ah, o sea que no es por el celular.
1: No.
2: No es por el 1559-1517, no. Pero sí me pueden escribir y mandar algo de saluditos.
1: Pueden escribir, mandar saludos. Dame el teléfono.
2: Sí, ahí lo tenés.
1: Yo voy a compartir. Este es.
2: Bueno, ese es
1: yo voy a compartir en el estado
2: sí.
1: el canal de YouTube.
2: Dale, genial.
1: Y yo te voy a hacer un ejercicio a vos, al aire. Para que vayas.
2: Al aire.
1: Mira, escucha. Para que.
2: ¿Ya está?
1: Para. Espera. Yo voy a compartirlo en el estado de WhatsApp del 1559-1517, ¿no?
2: Sí.
1: Bueno, anda preparándote para ir al estado cuando yo te diga. ¿Está?
2: A ver, sí.
1: Bueno, para. Todavía no vayas. Bueno.
2: Todavía no. Bueno.
1: Bueno. Ahora.
2: Sí.
1: Cuando yo te diga.
2: Sí. Parezco el Fede. Sí.
1: Sí. Correcto. Correcto. Che, ¿cuántos mensajes ya?
2: Pará, me voy al estado de WhatsApp.
1: Sí.
2: Ah, bueno.
1: Bueno.
2: Cadena Melodías.
1: Bueno, vas a encontrar ahí la publicidad de Germain. Vas a seguir pasando y vas a encontrar la publicidad de.
2: Sí, vi todo.
1: Bueno. Pará, no seas impaciente.
2: Es el Turco Julio.
1: Se está subiendo.
2: Ah, ahí está.
1: Se está subiendo. Bueno.
2: Ah, no, ahí estoy yo contigo. Ahí
1: bueno,
2: está, no pará. Todo está perdido.
1: Bueno, pará.
2: No me respeto.
1: Pará, pobre Dau. Pará.
2: Mi amor ver que
1: estado,
2: va viajando, mi amor que me trajo.
1: Ver estado, ¿no?
2: ¿Ahora?
1: Ver estado, a ver.
2: ¿Voy?
1: Bueno, sí, anda.
2: A ver. Ahí estamos, bueno.
1: ¿Está el canal de YouTube?
2: Sí.
1: Bueno, hace un clic sobre el link blanco.
2: Para que
1: estoy
2: en Germain. Mirá.
1: Bueno, Pasa una vez más.
2: Estoy acá. Y me voy al último que cargaste, que es excelente. Sí. Y voy a transmisión en vivo. ¿Qué hago? Abro el navegador.
1: ¿Abriste?
2: Sí.
1: ¿A dónde te lleva?
2: Me lleva a...
1: al canal.
2: Al canal, miren.
1: Claro, y fíjate. Fíjate. Fíjate que también tenés para escribir ahí, directo.
2: Ahí escribo yo.
1: ¿Ya te abrió?
2: ¿Puedo participar yo?
1: Sí.
2: Ah, ¿en serio?
1: Sí.
2: No, Germán, no voy a estar.
1: Por eso, soy Silvana.
2: Qué bueno.
1: Una forma muy práctica. Y arriba, cuando abrís,
2: sí.
1: Arriba, sacás la crucecita.
2: Dice, claro, la saqué.
1: Sacás la crucecita y te queda... Andás al logo,
2: sí.
1: Viste el logo de cadena
2: negro, sí.
1: Negro, bueno, haces un clic ahí, ya vas directo al canal y arriba te da la opción de suscribirte.
2: Están 13, ahí 16, mirá, de 13 a 16 saltaron ahora viéndonos, así que hola, bueno. Beso muy grande para todos.
1: ¿Listo?
2: Ahí estamos, entendieron,
1: esa es la forma,
2: más fácil imposible.
1: Esa es la forma más fácil para encontrarnos. Después pueden ir a YouTube, a la plataforma YouTube,
2: sí.
1: Ponen arriba en la lupita Cadena Melodías Radio. Y ahí lo lleva directo también.
2: Exactamente.
1: O en las redes sociales. O...
2: Vale. A que si no nos encontrás es porque no querés encontrar.
1: Exactamente. ¿Sí? Te vamos a buscar a tu casa y te enseñamos.
2: Bueno, mis amores, 15, 59, 15.

0: mucha humedad, mucha humedad, 91% la humedad, la presión medida en hectopascales de 1005.6, el viento que está en calma, la visibilidad de 8 kilómetros. ¿Cómo se veía en la ruta que venías? Bien, ahí, bueno, a tener ahí. Cuidado entonces.
1: Por favor, por favor.
0: Bueno, ¿y qué dice la temperatura, negra?
1: A ver, hola, negra, buen día, negrita, ¿cómo estás?
0: A ver, ponémelo ahí, 15.3, 15.3, se espera una máxima de 19 grados, chaparrones para la tarde, tormentas aisladas para la noche. Mañana domingo,
1: ¿qué pasó? Cuénteme, cuénteme.
0: Mañana domingo,
1: sí. No, si es que... no digas que off. A ver,
0: madrugada, mañana, tarde y noche, lluvia, lluvia, lluvia.

0: Estamos en Levalle,
1: sí.
0: Estudiantes Villaplomo, cuarto de final partido de ida, y en Villa Rossi. En esto último, sí. Vamos a evaluar el tema de la lluvia.
1: Claro.
0: Porque en las dos localidades donde te nombro, tenemos cabina.
1: Ah, y allá en Villa no.
0: No, claro. Vamos a ver si podemos apelar
1: a la solidaridad
0: de algún gazebo.
1: Sí, ¿cómo que no?
0: Que podamos estar ahí, claro, para no... Sí. Para... observar los equipos, ¿no?
1: Y sí, ni hablar. Es todo lo que es equipamiento al aire libre, chau.
0: Bueno, Manuel Marín 405.
1: Hola,
0: anota
1: Manuel.
0: Anota Noelia para los sorteos del día del padre. ¡Para, Noelia!
1: Hola, Manuel.
0: Ya empezó a anotarse Noelia para los sorteos del día del padre. No.
1: Noelia es una genia, Noelia.
0: Todavía no, la semana que viene, la otra empezamos. Claro, porque ¿cuándo es que tenemos que ir a lo de mi amigo Pistoya?
1: Tenemos que ir el 20 de junio.
0: El 20 de junio, claro.
1: Ya compró el lechón todo.
0: ¿Eh?
1: Ya compró el lechón todo.
0: ¿En serio?
1: Ya lo cargó, sí. Sí.
0: ¿En serio?
1: El lechón para usted, para mí, para el flaco Dago, para su esposa y para él.
0: ¡Qué crack, mi amigo! O sea que terminamos con un lechón. Muy
1: claro,
0: bien.
1: Sí, sí. Dice, buen día, sí. Me pasan la canción Tacones Rojos de Sebastián Yatra, dice por acá. A ver acá, ¿puedo sacar
0: muy bien,
1: audio, Marce?
0: Muy bien, sí, pará. Bancame que los que se están anotando para las entradas de Germain.
1: Ah, dale.
0: Acá pone, muy bien los deberes, María José. Pone Germain, al lado María José Huet, DNI 609, la Bulash. Muy bien. Bueno, así se van a anotar, así nos cuentan por... Che, ¿podremos hablar con Germain en el transcurso de la mañana? ¿Podemos hablar con
1: ayer
0: él?
1: Salió por el canal de la Boglaya, así que tiene que salir por nosotros.
0: Bueno,
1: así.
0: Listo. Vamos a poner ahí a la gente que está encargada de llamarlo.
1: ¿Dale?
0: No lo va a llamar ahora, que se va a encostar.
1: Está durmiendo.
0: Pero bueno, cerca de las 12, la 1.
1: Sí, cerca de la 1 lo Dale. Podemos molestar un poquito. A ver, sacamos el audio de esa gente linda que está del otro lado. A ver.
2: Iguala.
1: Ay, me muero. Ay, a ver. Hola, mi amor. Mira, está que se estás levantada ya, mi vida. A ver, ¿qué decimos?
3: Hola, buen día, Silvana y Marcelo.
1: Hola,
3: ¿cómo andan? Buen fin de para los dos. Acá estamos tomando mate con mi mamá y Jimena.
1: Ay, ay.
3: Y el pelado lo mandamos a trabajar al... Está en el puerto, clavadito allá.
0: Ah, mira.
3: Se hizo una estadía allá.
1: Se hizo una estadía en el puerto.
0: Pobre.
1: Bueno, que nos esté escuchando.
0: No me digas que se clavó en el puerto.
1: Marcelo.
0: ¿Eh?
1: Bueno, así que para el
0: pelado. No,
1: mejor.
0: Pero viste que si hay tantos camiones.
1: Claro, sí.
0: Te pasan para el lunes,
1: pero
0: martes.
1: Mejor, Yamil, así no te
0: ¿Cómo me mejor?
1: Rato. Déjalo el pelado que se quede allá.
0: Vos no aguantarías.
4: Día, Marcelo y Silvana.
0: ¿Qué tal?
4: Pásenme algún tema, por favor.
0: ¿Algún tema?
4: Lo estoy escuchando de San Rafael Mendoza.
0: Ah, mira.
4: Cualquiera, el sostén.
0: Bueno.
4: Mi cariño se va.
1: Así que estamos en Mendoza, Marce.
0: Bueno, y estamos en el canal también, Cadena Melodías. Está también en Jovita, en Serrano y en Melo, Cadena Bien. Melodías TV. Nos buscan en el canal 48.5, en
1: sí.
0: Muchos casos no nos van a encontrar. Tienen que hacer un escaneo en el televisor, sino de referencia... En el cerca del canal Volver nos encuentran, en Serrano y en Jovita. Aquí
1: dejas,
0: el 32.5 o 29 a veces en algunos casos.
1: Claro, exactamente.
0: Sí.
1: Si cualquier cosita nos preguntan por WhatsApp del canal, volvemos a decirlo porque queremos que nos estén siguiendo.
0: Si no
1: por
0: anda el televisor, lo tiramos y le llevamos uno.
1: No. Bueno, ¿qué quiero aclarar, Marce, si me das el permiso? No anotamos por a Germain, menos por mi teléfono celular.
0: No.
1: ¿Sí?
0: No.
1: Menos por
0: Vayan
1: eso.
0: Al canal de YouTube.
1: Exactamente.
0: Tienen que ir aprendiendo, porque hay mucha gente que dice, pero yo no sé cómo... Aprenda, no tenga miedo. Aprenda, hágalo, que no muerde, no rompe el teléfono, nada. Y es lo que viene.
1: Exactamente.
0: Y estamos todos los días ahí,
1: Exactamente. Así que bueno, vayan al WhatsApp, al estado de WhatsApp de Cadena Melodías.
0: Exacto. Le damos la bienvenida a nuestros anunciantes que le dan vida cada mañana en la radio.

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0: 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Capaz que si le decís, che, yo no puedo el viernes, no puedo el lunes. El único día que yo estoy en mi casa de descanso es el domingo.
1: Claro.
0: Bueno, vamos el domingo, ¿eh?
1: Ah, mira.
0: Vamos el
1: domingo. Wow, no
0: feriado,
1: todos hacen eso.
0: Feriado, también vamos al feriado.
1: Genial.
0: Exactamente. Fran, con todo, ¿eh? 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
1: todos.
0: Les quiero contar que hay que pensar el fin de semana. Hay Fórmula 1, hay fútbol. Pueden comprar el ticket de las tres transmisiones que estamos ya armando.
1: Sí.
0: Están armadas, mejor dicho, para el fin de semana. Muchas gracias a la gente que nos estuvo acompañando a lo largo de todo el campeonato de la fase regular, en la compra de ticket, que ya está instalada, que la gente ya ni nos pregunta cómo es, porque todo el mundo sabe cómo es. Es muy fácil. Bueno, te compras el ticket o mirás la carrera de Colapinto, o algún partido. Hoy juega Argentina.
1: Hoy juega Argentina. ¿Perdón? ¿A qué hora?
0: Por ahí. Hoy juega Argentina, así que
1: bueno.
0: Vamos a estar. Poneme la canción de Argentina. Hoy juega Argentina, viejo.
1: Sacamos una duda, el sábado que viene no juega Argentina. Sí, también.
0: Ya vamos a estar en el Mundial. Sí, se viene el Mundial.

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1: ¡Argentina!
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2: ¿Cómo está la gente, por favor?
0: La
2: celular.
0: Municipalidad de General Livalle nos acompaña. ¿Cómo está Livalle? Está hermoso Livalle. Vamos a estar mañana en Livalle. Gestión Lala Rodríguez. Muy bien la intendenta el otro día. ¿Viste que está la gente que tira la mugre en cualquier lado?
2: Ay, sí. Por favor.
0: ¿Viste los que van en el auto, abren el vidrio y tiran las bolsas y las...
2: Claro, pónganse las pilas.
0: Bueno, el otro día la intendente, la Rodríguez, agarró, sacó una foto en un lugar de Livalle, en una calle pública.
2: Claro.
0: Toda la mugre que tiran ahí, viejo, pero qué mugrientos que son. Está bien, multa. Señora intendenta, multa a esa gente. Multa a esa gente, muy bien, ¿eh? Porque Livalle es prolijo, es limpito y va para adelante, viejo.
3: Sale el sol.
0: La gestión es Lala Rodríguez. Municipalidad de General Livalle, creciendo para nuestra localidad, para nuestros vecinos. Pero no tiene la evasión en cualquier lado.
2: Claro,
0: se lo pide la intendenta,
2: sí,
0: por favor.
2: Vamos. ¿Sabés qué tengo que decirte de Livalle? Aguante la gente de Livalle. 12 de junio, entradas agotadas para el show de Silvana. Gracias,
0: ya metió,
2: los quiero.
0: Ya metió Chivo, qué bárbaro. 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
0: 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Muchas gracias a las firmas comerciales que hacen posible que nosotros podamos estar acá. 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Necesitamos que nos apoye, porque la semana que viene no vamos a salir al aire, sino...
2: Ay, bueno, a ver, estamos con esta gente divina. Wow, mira Marcelo, bueno, dice buenos días, gente linda, compartiendo con ustedes esta mañana de sábado, día gris, pero con buena temperatura por aquí. Por suerte no todo está perdido, dice. Saludos para todos, dice. Hoy Argentina juega a las 21, dice, según leí. A ver, tenemos por aquí.
0: Estoy viendo poco adelanto en la suscripción del canal. 192 y hoy quiero llegar. ¡Llegamos! ¡Ya está!
2: Sí, Marcelo, sí,
0: 201 suscriptores.
2: ¡Claro!
0: Bueno, vamos por los 300.
4: Hola, chicos lindos, ¿cómo están? Tanto tiempo. Bueno,
2: amor,
4: les cuento que por aquí en Winca hay mucha humedad.
0: Winca, Renancón.
4: Parece como quisiera alumbrar un poquito el sol, pero bueno.
2: Normita.
4: A ver, vamos a ver qué pasa. Bueno, les queremos mandar saludos a la familia Lázaro, General Livalle, de parte de Carlos y Norma, de aquí de Winca Renancó.
0: Muy bien.
4: Y les mandamos un beso grande para ustedes, que tengan un buen fin de... Y a vos, Silvana, todo evento que tenga, que te salga de 10. Un beso para los dos.
2: Gracias, Normita. Beso muy grande para vos, mi cielo, siempre ahí acompañándonos. Dice, buen día, quiero saludar en el día de su cumpleaños a Nancy Coraglio, que la pase muy lindo de parte de su hijo Cristian y su nuera Natalia, con un tema de Lombazo. Dice, muchísimas gracias, así que feliz cumpleaños, ¿eh? A ver por acá, hola, bendecido día, Silly Marcelo. Quiero mandar un saludo a mis papis, Norma y Juan, a mi hermana Lidia, que los estamos escuchando de parte de Andrea. Un beso enorme.
0: Bueno, Germán se anota por Germaín. Jorge se anota por Germaín. 526 la terminación. A ver, otro por acá. Hola, buen día. La transmisión del programa, sí, estamos acá. Programa. Estoy escuchando por el canal de la TV. En el canal de YouTube los escucho. No los veo en vivo, ¿no? Porque hay una placa. Ahora, ¿querés verla en vivo?
2: No.
0: Pará, ahí la ponemos. Ahí la ponemos.
2: No me gusta. Ahí, bueno, acá un señor escribe en el celular de la radio. Dice, hola, buenas, pero no me terminó el mensaje, así que el señor Héctor Luján, no se me
0: termine. Señor, termine, por favor.
2: Bueno, no me retes a la gente, Marcelo, No me retes a la audiencia, aunque ellos despacito, porque recién se están levantando. A ver qué dice Marcelo, que guarda que pongo un videito, Marce,
0: Bueno, cuidado.
1: Buen día, radio, ¿cómo le va, gente? Acá les envío un videíto. Acá estoy en el puerto, hace 3 días.
0: Pobre.
1: Acá estoy. Silvana.
2: ¿Qué?
1: La próxima me lo traigo, Daguito.
2: No.
1: Tenemos cosas para hacer acá.
2: No.
1: Hay que poner música.
0: Ah, mirá vos.
1: Así que bueno, un saludo para mi señora Yamila y mi hija Jimenita, que están escuchando la radio. Y un abrazo para ustedes, que tengan buen día.
2: Marquito querido, ay, pobre, 3 días, Marcelo, ahí, no, che, pobrecito. No.
0: ¿Quién
2: Marquito,
0: es el jefe de la planta ahí?
2: Gracias por escucharnos, Marquitos querido. No sé, pobre chico, 3 días clavándose ahí. Así que bueno, para...
0: Claro, no es mala esa, ¿eh?
2: ¿Es de qué?
0: De que vaya Dago.
2: Dejá de meter púa, no va a ir Dago. ¿A dónde va a ir Dago? No va a ir.
0: No, porque se puede meter un
2: DJ.
0: Claro, armás ahí en la playa.
2: ¿Sabes qué? Todos los caminos. Bueno, estaría bueno, pero no sé, tengo que pensarlo, digerirlo, masticarlo. O sea, 35 minutos de la hora 10 de la mañana, mis amores. Gracias por estar ahí del otro lado.
0: A todos los camioneros,
2: Sí, beso
0: a todos
2: grande.
0: Los camioneros que hacen un esfuerzo enorme,
2: Mirta,

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1: Qué hermoso, qué hermoso tema. Qué lindo, los camioneros, señoras y señores, Cuarteto Leo. Bueno, a todos los camioneros que hacen un esfuerzo enorme, que trasladan la producción, que están tantos días lejos de sus afectos, de sus queridas familias, bueno, a ellos. Bueno, y a los de la planta, viejo, que se apuren, que despachen, che, vamos, viejo.
2: Bueno, dice por acá, buen día, dice así cualquiera, se maquillaron para la foto. Oh, mira cómo nos agredió la Nati.
1: ¿Perdón? Mira, casualmente
2: Nati. Y en vivo
1: está,
2: y en directo, dice las arrugas.
1: Tienes razón, Natalia, casualmente estábamos hablando de esa foto que está ahí. Porque nos mataron ahí, pues estamos mucho más jóvenes que esa foto.
2: Para, dice Marcelito, no hay otra para vos, dice Silvana, vos sos bella. Dice,
1: Bueno, gracias.
2: Mentira, la Nati dice. Buen día, los escucho en clase, pero acá estoy. Lo te quiero.
1: Pero ¿cómo haces? ¿Estás en clase? ¿Nos escuchás?
2: No, pero.
1: ¿Quién es la profe o el profe para decirle?
2: Dejá, no la molestés.
1: Bueno,
2: no
1: escuchá. Hay mucha gente que está anotada, hay mucha gente que se suscribió y se anotó.
2: Sí.
1: Para las entradas de Germain.
2: Sí.
1: Pero hay otras personas que están en el chat, que se suscribieron. Perdón, que se anotaron. Y no se suscribieron al canal.
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1: Y eso no es válido.
2: Bueno, no me retés la gente. Agarrala.
1: Hola, buenos días, chicos. Soy Graciela de Serrano. ¿Podrían pasar un tema de los moros? Muchas gracias.
2: Ay,
1: muy
2: sí,
1: bueno
2: de los
1: el
2: moros.
1: Programa. Por Germaín, Norma Núñez. Bueno, se van anotando acá. Vamos, que hay entradas para Germaín, ¿eh? Si llegamos a los 300 suscriptores, le pido dos entradas más a Germaín. No me va a entender, pero bueno.
2: Te va a decir, no estoy.
1: Estamos en 203, estamos lejos, ¿no? Pero podemos llegar a los 300.
2: Nada es imposible, dijera Ricky Martin.
1: Nada es imposible.
2: Bueno, dice, buen día, Silvana y Marcelo, saludos desde la Boglaye. Mucha humedad por acá, dice Nancy,
1: tremendo.
2: Querida. Hola, Nancy, siempre
1: todo
2: estás con nosotros.
1: Todo pegajoso, ¿viste?
2: Bueno, ay, no, tremendo. Mira, ¿viste? Fíjate la Nancy. Yo me, mira Nati. Yo digo lo mismo, que me arruina la foto. Y acá está Nati con sus compañeros, mira, de clase, Marcia.
1: Muy bien.
2: Así que está estudiando, no le digas nada.
1: ¿Qué está estudiando, Nati?
2: Licenciatura en Educación Física.
1: ¿Tomás?
2: Acuérdese.
1: ¡Genia!
2: Así que, para ver.
4: Hola, Marcelo. Buenos días, ¿cómo estás?
1: Hola, amigo.
4: Che, el problema que tiene Marquito en el puerto,
1: sí.
4: Ahí en la playa, ha pedido a la señora, porque no lo aguanta en la casa.
1: ¡Ah!
4: Entonces pidió la señora, si todos los otros van y descargan y él no.
1: ¡Ah!
4: Porque la señora le pidió que por favor lo tengan 3-4 días ahí.
1: Mirá. Claro, la señora consiguió el contacto del que hace el que mete el que está calando, ¿no?
2: Claro.
1: Y lo manda al último.
2: Pobre Marcio, no lo voy a, yo lo voy a defender. A ver.
5: Imagínate, Marcelo,
1: sí,
5: mi amigo Marco,
1: sí.
5: El Pela.
1: Sí.
5: El Dago y yo, los tres juntos en Rosario.
1: Mirá qué buena
5: no se
1: idea.
5: Se meta con un amigo el pelado, no lo critiquen nunca.
1: Mirá qué buena idea.
5: Lo voy a defender siempre.
1: O sea, relaciones públicas lo hace Marco.
2: ¿Y a vos qué
1: Dago
2: te invitó,
1: pone,
2: Marcelo?
1: Dago pone la música. Dago pone la música. Y Gastón
2: DJ,
1: canta.
2: DJ Dago.
1: Y yo voy con una radio, armo una radio ahí en el playón de las radios.
2: Claro.
1: De los camiones y largamos ahí la señal.
2: Y yo.
1: Convocamos. Vos te quedas en tu casa.
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2: Bueno,
1: pasamos la gorra.
2: Pasan la gorra. Che, para Andrea de Winca Renancó, mi vida, que me escribió por Manchester. Beso grande, Andreita. Hace un montón que no te veo. Te mando un beso enorme y gracias por estar escuchándonos,
1: Bueno.
2: Dice que vos, cada día mejor, dice Andrea.
1: Vamos,
2: de Winca Renancó.
1: Qué bueno, te lo dijo bien.
2: Así, por vos.
1: Por mí.
2: Sí, vos cada día mejor.
1: ¿Y por qué?
2: Cada día, porque dice que es fanática como relatás los partidos.
1: Ah, bueno.
2: Y sos único, dice.
1: Bueno, gracias, Andrea. Buen día para las entradas de Germain. Raquel Ferrarese, 322 de la Boulaye. Bueno, Raquel, estás participando. ¿Qué pedían de los moros?
2: Sí, un temita de los moros. ¿Y sabés qué me pedía Andreita de Winca Renancó, que dijo que vos sos el mejor?
1: Sí.
2: Un tema de El Puma Rodríguez, dueño de nada.
1: Lo vamos a soltar acá al Puma y va a cantar como loco.

0: Marcelito, quiero saludar. Ahora vamos completito con el tema de los moros. A Coqui, a Coca, perdón, y a Jacqueline. Jacqueline está escuchando la radio y quiere que vos le vuelvas a decir cómo se anota por el canal de YouTube para las entradas.
1: Jacqueline, te escribió por el...
0: Por Messenger. A mí.
1: Pasale el link. ¿Eh? Pasale el link directo.
0: Pero por Messenger, no tengo el teléfono de ella.
1: Ah, bueno, que nos escriba por teléfono.
0: No, le pasé el número de Cadena Melodías.
1: Bueno, claro.
0: Ahí está. Y ahí anotate al número de Cadena Melodías.
1: Y ahí le pasamos el link.
0: Mándame un mensaje. Exacto. Sí, y te pasamos el link, Jacqueline.

0: 7 de junio es el Día del Periodista en la Argentina, en conmemoración a la publicación de la Gaceta de Buenos Aires en 1810. Mañana es el Día del Periodista en la Argentina. ¿Qué tema ese, no? ¿Cuántos hay que ejercen desde hace muchos años esa profesión y cuántos ejercen y se han desviado, no?
1: Muchísimos. Pero bueno.
0: ¿Qué va a ser?
1: Es un tema a tratar.
0: A ver,
1: tengo acá, dice, hola, buen día, radio. Felicitaciones por la Silvana por su actuación el sábado en Chamaco. Es una genia, dice. Ay, gracias. Aunque se olvidó mi nombre. Ay, no, Esterita, no me olvidé tu nombre.
0: Te vi, vi video, mi amor, te mando un beso grande.
1: ¿Eh?
0: Mi invitado también.
1: Ay, no sabés, la rompió.
0: Sí, ¿no?
1: No. La rompió. Esterita de mi corazón, te mando un beso muy grande. Gracias por haberme acompañado, de verdad. Vos sabés que saludé al esposo y se me fue el nombre de Estelita y no me podía acordar. Y después, ahora me acordé.
0: Ahora está.
1: Estelita, así que dice que nos escucha siempre, pero siempre, pero siempre, pero siempre.
0: Muy bien,
1: siempre,
0: Estelita.
1: ¿Eh? Por ahí la hija quiere poner música y dice, no, yo escucho, no todo está perdido.
0: Comprate un equipo si querés.
1: Así.
0: Este lo manejo yo, dijo Estela. Este sábado eso, tiene como efeméride Día Nacional de la Ingeniería, entre otros aniversarios y eventos asociados a esta fecha, este 6 de junio, ¿no? La fecha recuerda el día de 6 de junio de 1870, en el que se recibió la primera camada de ingenieros civiles egresados de la Universidad de Buenos Aires. El Centro Argentino de Ingenieros asignó esta efeméride como un homenaje a este suceso y personificó a aquel grupo en la figura de Luis Augusto Huergo, uno de los ingenieros más famosos del país, quien obtuvo el título emitido por el Departamento de Ciencias Exactas de la UBA el mismo día. Por eso se destaca la fecha desde aquel 6 de junio de 1870, ¿eh? Bueno, ¿cuántos ingenieros a nivel mundial que son argentinos, en la ingeniería civil, en la ingeniería automotriz? Bueno, la Argentina tiene siempre alguien que está ahí en el podio de los mejores. Tremendo. Bueno.
1: Marce, acá Leandro me dice, decirle a la negra que deje el tema que está en línea. Deja, tengo edad para amarte. Esa, no la cortes, dice.

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1: Bueno, ahí está un poquito, un poquito. Sigo con las efemérides. Un día como hoy del 2014, Marcelo Gallardo es presentado como técnico de River. Fue la mejor, ¿no? De Gallardo. Después lo otro fue todo un desastre. Bueno, a ver, otro por acá. El tenista Gastón Gaudio se queda con el título de Roland Garros al vencer a su compatriota Guillermo Cori. Esto sucedió también un 6 de junio, pero del 2004. 1991, en California, Estados Unidos, muere el saxofonista y músico Jabs Steinegid. Bueno, también 1984 se lanza en la Unión Soviética el videojuego conocido como Tetris. ¿Te acordás?
2: Exactamente. Ay, sí,
1: Tetris.
2: No me gustaba.
1: 1984. 1978 nace en Buenos Aires la actriz Leonora Balcarce en cine.
2: Ay, divina.
1: Participó de películas como La Ciénaga y ¿de quién es? El Portaligas, entre otras, ¿no? Bueno.
2: Estoy pasando el link.
1: Estoy buscando. Nace músico 1960, nace el músico y guitarrista estadounidense Steve Vai. Bueno, otro por acá. 1944 se produce el Día D, nombre que hace referencia al desembarco de las fuerzas aliadas en Normandía durante la Segunda Guerra Mundial. 1941 muere Luis Chevrolet, conductor de autos y cofundador de la empresa que llevaba su apellido. Bueno, y otra efeméride,
2: sí,
1: que nos acerca a lo que nosotros hacemos todos los sábados acá. Un día como hoy, en Buenos Aires, lamentablemente, muere la cantante, actriz argentina Estela Raval.
2: Genia, genia de las
1: 2012. Genias. A ver.

0: Bueno, y seguimos aquí, por supuesto, no todo está perdido, mi gente linda. Muchísimas gracias. A ver qué nos dice Víctor por acá.
1: Hola, Silvana, Marcelo, buen día. ¿Me puede pasar el tema de Sandro Maniquín?
0: Mirá, lindo tema de Sandro, está viendo. Hola, Víctor, ¿cómo le va? ¿Cómo está usted? Saludo para usted y para toda su familia. Bueno, acá están pidiendo el canal de YouTube, que ya se los pasé. Dice, hola, Sil, ¿cómo estás? Pásame el link para anotarme para las entradas. Para Germaín, así que para Coca, un beso muy grande. También para Jackie, le mandamos un beso enorme, que también está prendida al canal de YouTube. Nancy me dice, buen día, esa es mi canción preferida, Resistiré, de Estela Raval. Así que bueno, muchísimas gracias. Para Mirta de Levalle, gracias Mirta querida, te mandamos un beso enorme, que pide un tema de Cacho Castaña también. Así estamos todos, ¿eh? Todos pidiendo temas, escuchando canciones maravillosas, y también para Tomás y también para Andrea, ¿eh? De la Bograya, que nos están sintonizando, que están haciendo puñuelos para la tarde. Mirá, Marcelo, ¿vos? ¿Me hace vos? Así que bueno, gracias por estar ahí, gracias por acompañarnos. Y pará, ahí me quedo, Lorena pide el tema de Miguel Conejito Alejandro, beso grande para Lore. El tema se llama Sil, decirle a la negra, estás enamorada. Hace mucho que no lo escucho. Lorena, ¿así estarás vos? Así que un beso muy grande para vos, gracias.
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0: Bueno, ahí estamos compartiendo la música, qué hermoso.
1: Qué
0: bueno.
1: Interpretación, por favor, Sandro. Tremendo. Me muero.
0: Cargando, llorando,
1: no,
0: terminando.
1: No, yo lo sigo en Volver, a mí me encantan qué esas barro. Películas. Bueno, dice Mirta. Marcelo Silvana.
0: Muy tengo buena. Acá, para déjame leer, hay muchos acá en el
1: dale,
0: chat. Bancame. Germaín Mirta Robledo 043, poneme Mirta de dónde, pongan de qué localidad. Hola, de Levalle, para las entradas de Germaín, Jorge 811, Martín 914 y Lucas 862, muchas gracias. Olga Ferreira para Germaín 236. Bueno, ahí están todos los mensajes, señoras y señores, que van llegando. Hola, buen día, transmisión hermosa están haciendo, chicos, gracias.
1: Gracias.
0: Bueno, se suscriben al canal, activan la campanita. Es todo muy fácil para que puedan participar de las entradas de Germaín, que esta noche se presenta en el Prado Español.
1: Bueno, dice Marcelo Silvana, muy bueno el programa, anotame para Germaín, bueno, 137. Carlitos, querido, ahí te paso el link porque se anotan por el canal de YouTube nada más, ¿sí? Ahí te lo paso. Hola, Silvana, dice, soy Charles Sereno de Paulini, estoy con un compañero, Marcelo, yo le dije que cantás muy lindo. ¿Quiere escuchar un tema tuyo? Dice.
0: No, estamos bien. Bien, gracias. Más vale, vamos a ir a buscar
1: mío.
0: El... No descubrieron.
1: No, tuyo. Sos malo, Marcelo.
0: Bueno, también lo mismo, bueno, mamá, no.
1: Bueno, le mando un beso muy grande para Marcelino y Charles. Un beso para los dos, sos malo. Una vez que tengo un fan, no me lo corras. Bueno, dice, hola, Normita, saluda a Normita. Hola, mi amor. ¿Puede ser Puerto Poyenza? Hace tanto que no lo escucho.
0: Eso?
1: Gracias. Puerto Poyenza también está en mi repertorio de Sandra Mianovich. Es. Lo pide Normita, nuestra productora.
0: Ajá.
1: Nuestra productora ejecutiva de Cadena Melodías. Así que bueno, bien. Para Normita, Puerto Poyenza de Sandra Mianovich. Un
0: bueno,
1: gran temazo. Dice que no lo conoce, Norma.
0: ¿Qué es eso? ¿Qué
1: dice Norma? Acá dice, hola chicos, ¿cómo están? Muy buena la radio. Dice Luis Carletti, algo de Cacho Castaña. Hola Luisito, ¿cómo estás? ¿Y todo bien? ¿Eh?
0: ¿El tío Mufa?
1: Ahí miro la foto. Sí, el tío. Mira. Hola tío, ¿cómo estás?
0: Cacho Castaña.
1: Cacho Castaña. Hola, bueno, dice. Che, oh, lindo el programa.
0: Estamos a 15 minutitos de conocer quién va a elegir los tres temas que marcaron su vida.
1: Bueno.
0: No lo adivinaron, ¿eh?
1: No, yo ni
0: hay
1: ahí.
0: Una sola persona que dijo que es.
1: ¿En serio?
0: Sí.
1: Oh, pero yo no.

0: 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Estamos acá, volvimos para alegrar las mañanas. Volvimos para estar con ustedes, volvimos porque nos pedían que los sábados no eran iguales sin ustedes. Bueno, muchas gracias, teníamos que volver y acá estamos, con toda la energía de cada sábado. Mañana domingo estamos en la cancha de La Lonja, en la cancha de Estudiantes y en la cancha del Deportivo Motocar, en el Gigante. Mañana estamos con tres transmisiones televisadas. A la gente de Talleres nos van a poder escuchar por la aplicación o por el liberado. De la única forma, a la gente del Motocar también, porque no tenemos tres cadenas de radio, solamente dos, que van a estar abocadas. Una va a estar con el Motocar y Talleres,
1: claro.
0: Relato de Gavino, comentario de Daniel, y televisado por Melodías La Bulaya, integrante de Cadena 3.
1: Genio.
0: Está la página web donde ingresan y van a ver el logo de Cadena 3. Ahí van a poder escuchar el partido. Está el logo de Cadena Melodías. Ahí van a poder escuchar Estudiantes. Y los que quieran escuchar La Lonja del Norte lo van a hacer por Ecos Deportivos. Pero atención a aquellos que quieran ver el partido televisado. En tres canchas vamos a estar: en la de La Lonja, en la de Estudiantes y en la del Deportivo Motocar.
1: Perfecto. ¿Sí? Mejor,
0: ya está,
1: más
0: el
1: clarito, échale agua. Bueno, Marcelito, acuérdese, sí, que está pedido.
0: ¡Volvieron!
1: Para los chicos de Winca Renancó, el Puma Rodríguez, culpable soy yo. Y para Lorena de la Boglaye, Miguel Conejito Alejandro, ¿estás enamorada?

0: Bueno, ahí estamos compartiendo la música. ¿Quién había pedido Norma, no?
1: Sí, Normita, qué espectacular. Bueno, Marcelito, ¿qué te voy a decir? Me voy a Accesorios Jiménez.
0: Vamos.
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1: Bueno, acá tenemos más saluditos, Marcelito, por acá. A ver. Dice, hola chicos, ¿cómo están? Feliz sábado para todos. Como siempre, escuchándolo con la buena onda que nos transmiten cada programa. Anotame para Germain, bueno, por el canal, Gabriela, por el canal se anota mi vida.

0: De corazón, y bueno, invitar a toda la gente que los esperamos, que es algo solidario, que entre todos podemos ayudar al Chaco, y bueno, que se pongan una manita al corazón, que si ustedes nos dan una manito, nosotros podemos llegar hasta el impenetrable y llevarles un poco de alivio a toda la gente, así que eso, nada más querías invitarlos, y bueno, Marcia, vos también te esperamos. Nos encantaría que nos acompañes, ya que siempre estás poniendo tu granito de arena en lo que podés. Así que bueno, agradecerle. Y bueno, si por ahí me pueden pasar el tema que me gusta, que ya saben que amo, que es el de Gary. Bueno, decirles gracias a los dos, porque siempre me están haciendo el aguante. Los quiero muchísimo y gracias por ese corazón que tienen. Un besito grande y que tengan un lindo fin de semana. Y esperamos toda la gente que nos acompañe el sábado 4 de julio.
1: Gracias, Vero.
2: Gracias, mi amor.
1: Bueno, te quiero contar que nos está acompañando la Municipalidad de General Levalle, que invita taller El Camino del Deportista.
2: Aprende
1: 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Va a ser el martes 9 de junio a las 20 horas en el Auditorio Municipal, dirigido por jóvenes deportistas de 12 a 18 años. 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
0: 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Nombrando Cadena Melodía, por ahí te hacen alguna... Claro, algunos...
1: Un descuentito, claro. Cadena Melodía, Cadena Melodía.
0: 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Se viene el Mundial. Bueno, estamos a pleno, ¿eh? 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
1: Bueno, Marcelito, siguen llegando ahí los mensajitos, gracias llegando? A toda la gente, los mensajes.
0: Los mensajes.
1: Bueno, Gabriela, en el canal de YouTube, ¿sí, amor? Por
0: sí, Gabriela,
1: favor.
0: Por favor, Gabriela, por favor. Bueno. Por favor, Gabriela.
1: No, la reté.
0: No nos hagas renegar, Gabriela.
1: Bueno, Silvana, queremos escuchar un tema tuyo desde acá, Winca Rencote, hacemos el aguante, dice Normita y Carlos, beso grande. Josecito, un abrazo enorme, dice, también, dice, salió campeón un día como hoy. ¿Quién? Marcelo. Falucho Laciar. En el año 1981, y hace 45 años que nos casamos, José Gallardo y Ana Britos, queremos escuchar Puerto Montt, ¿eh? Besos, José. ¿Cuánto? ¿Qué aguante, che?

¿Quién será el invitado de hoy? Hay uno solo que adivinó. Ya estamos, ¿eh? Tres minutos. A ver. Canta Silvana. Este tema que hemos producido y que hemos grabado en el estudio.

0: Ahí está la música de Silvana, que estaban solicitando al 1559-1517. Che, llegó el momento. ¿Ya estamos?
1: Llegó.
0: ¿Qué casualidad? ¿Por qué casualidad? El invitado de hoy, para nosotros es un orgullo que haya accedido a nuestro programa.
1: Y sí. ¿Eh? ¿Y si lo sacan por
0: Yo digo,
1: voz?
0: No me va a atender el teléfono.
1: ¿Cómo que no?
0: ¿Quién es, Neira? ¿Quién es el que elige los tres temas que marcaron su vida?
2: Hola Marce, hola Silvana, chicos, ¿cómo están? Bueno, les habla Germaín. Desde aquí, desde Córdoba, quiero mandarles un cariño muy, pero muy grande a ustedes, ya preparándome para viajar, para estar esta noche en el Prado. Y bueno, quiero participar con ustedes con esto de las canciones que han marcado mi vida. He elegido tres, me ha costado, la verdad, bastante elegirlas. Bueno, voy a arrancar con la primera. Es una canción del año 1982, cantada por Pelusa cuando estaba en Chévere. La canción se llama Hoy me han visto llorar y me recuerda a mi infancia estar sentado en el living de mi casa poniendo infinidad de veces repetidamente la canción esta. Así que bueno, son mis primeros recuerdos de la música así directamente y bueno, me recuerda a ese momento. No le

Bueno, la segunda canción que elegí, ya me voy un poco más a la época de mi adolescencia, a las primeras juntadas, a las primeras veces que uno empieza ya a salir a bailar, a la fiesta de los colegios, las americanas en esa época, así que bueno, todos los de mi edad van a saber entender. Año 1992, Los Pericos cantaban una canción que se llama Waiting, y esto sí que me hace acordar a una época muy divertida de mi vida.

0: Bueno, para la última canción, y gracias por hacerme participar de esta tarea tan, tan divertida, voy a elegir una canción del artista para mí más grande que yo he visto y que creo que va a haber por siempre. Una persona y un artista que yo podría escucharlo todo el día y todo el tiempo y no me cansaría. De las personas más hipnóticas que yo he visto sobre un escenario, del señor Michael Jackson. Cuando él era chico, tenía 10 años, cantaba con sus hermanos en la banda The Jackson 5. Y bueno, la canción es Sepan Entender y Sepan Disculpar Mi Inglés. La canción se llama Who Is Loving You, del señor Michael Jackson. Con 10 años, él ya cantaba así.
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0: Momento de recuerdos.
1: Bueno, qué lindo.
2: ¿Qué te trajiste, Marcelo?
1: Gracias,
2: qué producción.
1: A Norma, gracias.
2: ¿Qué
1: a
2: producción?
1: Toda la producción, porque logramos tener a Germaín.
2: Claro,
1: que
2: nada
1: no
2: más.
1: Va a estar arriba del escenario.
2: Y tipo, nada menos.
1: Tipo muy humilde.
2: Y sí, esa viste cuando.
1: Está, yo les dije hoy.
2: Sí.
1: Yo les dije hoy que Germaín estaba en el mejor momento de su carrera.
2: Sí. Sin
1: duda. No tengo duda, estaba mirando la convocatoria en todos los bailes que yo creo que a Germaín le está pasando. Después lo voy a hablar con él, si lo podemos llamar. ¿A qué? ¿Lo podemos llamar? Listo, cerca de la una. Me gustaría hablar con él. Aparte, para que nos promocione un poquitito lo que se viene esta noche en el Prado Español. Plantear. Yo creo que está en el momento donde dejó de ser el hijo de.
2: Sí, sí.
1: Está en el momento donde la gente entendió que desde el minuto uno él. Llevó en algún momento un tributo a su padre.
2: Sí. Pero a veces lo que yo te voy a decir.
1: Con sus músicos.
2: Claro.
1: En ese aplauso, si bien hizo la gira en sus últimas presentaciones con Sebastián.
2: Sí.
1: Pero yo creo que está en ese momento donde ya es Germaín.
2: Germaín, sí,
1: es Germaín y.
2: Ni hablar.
1: Y entró en Córdoba.
2: Exactamente.
1: Entró sí. en Córdoba capital, donde hay.
2: Pero la pasó bastante difícil en momentos,
1: ¿sí?
2: Porque la gente por ahí tiene esa manera tan.
1: Y hoy,
2: tan
1: hoy lanza temas nuevos.
2: De comparar. Y comparar nunca. O sea, Sebastián es uno, va a ser único, extraordinario.
1: No, exacto.
2: Exactamente.
1: Y aparte, cuando él cantó lo de su papá, cantaba.
2: Claro.
1: Trajo temas que no eran tan populares de su padre.
2: Exacto.
1: Con eso salió.
2: Exactamente.
1: Porque era muy fácil salir con en un cuarto claro. de hotel, trampa, por sí. necesitar alguno de los grandes conocidos.
2: Y créeme que hay canciones de Sebastián que no son populares, que son más
1: claro,
2: lindas.
1: Claro, y que él es responsable de traerlas.
2: Claro, exactamente.
1: Todo lo que le está pasando a Germaín se lo merece. Porque aparte es una persona muy
2: humilde.
1: Muy humilde. Mm. Y esta noche va a explotar el Prado.
2: Sí, claro. Ya está explotando ahora.
1: Esta noche va a estar completísimo. Así que,
2: sí.
1: bueno, ahí están. Gracias Germaín, gracias a producción. Linda sorpresa, Dice que anoche, tipo 12 de la noche, mandó todo el tipo. Se acordó yo. Dice que le dijeron ayer a la tarde. Y el tipo dijo, sí, para Silvana y Marcelo, obvio.
2: Bueno, acá Jorgito nos saluda, dice, desde Armstrong, nos están saludando.
1: ¡Hola,
2: Jorge!
1: ¡Jorge!
2: Un abrazo, Jorge, gracias por estar ahí,
1: Jorge Sicioli, un abrazo grande, Jorgito querido.
2: Dice, saludos chicos, buen fin de semana, nos vemos en la cancha del Pincha. Dice acá Saba, hola Saba, ¿cómo estamos?
1: Vamos a estar en la cancha de Estudiantes mañana, vamos a estar en la cancha de... Sí, sí. Bueno, vamos a estar, sí. Voy a estar en las tres canchas, en simultáneo. Voy a relatar los tres partidos en simultáneo.
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1: Bueno,

0: Se anotan.
1: Wow.
0: ¿Quiénes son los ganadores de Germaín de la semana? Para.
1: Bueno, y también saludamos a la familia Reynoso de la Boglalle, para Marito, que nos está escuchando, y para Roberto, para su mamá, para su papá. Un beso enorme para la familia Reynoso.
0: Saludo ahí para Hernán, para Maxi, para todo el staff de Lera que está cargando todo, porque van a estar ahí en el baile de Germaín, en el Prado Español. El sonido que va a estar en el Prado Español, sonido Lera. Un abrazo grande ahí a los chicos, a Maxi, que hace rato que no lo veo, a Hernán y a toda la banda ahí, que están cargando todo. Se van para la... ¿Ya? ¿Ahora? ¿Ahora van a armar? ¿Es muy temprano o no?
1: No, sí, está bien. Sí, lleva mucho armado, sí, está bien.
0: Pero tan temprano, pero sí, si el baile a las 12 de la noche.
1: No importa, pero sí, están, arman esta hora, todos.
0: ¿Sí?
1: Sí, todos. Así que bueno, un beso grande para los chicos, muchísima suerte, un gran abrazo. Y bueno, esta noche, así que vamos a llamar a Germaín, me estás diciendo acá, me está preguntando Andrea.
0: Sí,
1: Andrea,
0: sí, ahí me dice producción que sí, que lo van
1: a intentar. Baja un cambio, Andrea, baja un cambio.
0: Lo van a intentar.
1: Bueno, ojalá así sea, ¿eh? 43 minutos, gente, mi vida, ¿eh? De las 11 de la mañana, ¿cómo se pasa volando la hora? No puedo creer.
0: Bueno, ¿qué opina la gente de la elección de Germaín?
1: Ah, me encantó. Michael Jackson me mató.
0: Me encantó, eso sí.
1: Me mató.
0: Y Whiting también.
1: Sí, bueno,
0: y se hizo tres géneros, ¿viste? Hizo cuarteto.
1: Sí. Un tema de Pelusa.
0: Hizo Los Pericos.
1: Los Pericos y Michael Jackson con 10 años. Un grande.
2: Sí. Te sé bien ocupada con tus cosas.
0: 33-85-59-15-17. ¡Qué lindo! Se viene la selección, se viene Argentina. Juega la selección. Usted me pregunta.

0: Partido amistoso, ¿eh? No, no es que arranca
1: el
0: mundial.
1: Sí, sí, partido amistoso.
0: 21 horas con Honduras. Puede jugar Messi, dijo Scaloni, ¿no? Juega Brasil también, Egipto. Juega Inglaterra, Nueva Zelanda. Juega Estados Unidos con Alemania. Para mí Alemania uno de los candidatos. Después, no digan que no le avisé, ¿eh? El día, en el 2014 que... salió campeón Alemania, ¿no? ¿O no?
1: Ay, no me acuerdo, Marce.
0: Dice que sí.
1: No quiero meter la pata. Por las dudas no digo nada.
0: Y yo había dicho, pasa que nuestra radio no tenía tanta llegada, yo había dicho que iba a ser campeón Alemania, donde le ganó Argentina.
1: ¿Habías dicho eso seguramente?
0: Sí. ¿Eh? Sí. Yo no uso
1: pero
0: el burro.
1: No recordarlo.
0: Yo no uso el burro ni nada. Claro, Alemania
1: no
0: se coronó campeón en Brasil. Ganando 1-0 en el Maracaná. Un gol medio ahí. Claro, fue en el alargue. Fue contra nosotros.
1: Claro.
0: Wow. El histórico gol de, si no me equivoco, de boxe. Lo relatamos para la Red Federal. Lo pirateamos ahí, no se podía, nosotros lo relatamos. Tremendo. El 2014 en Brasil. Tremendo. No, nos ganó a nosotros. Fue el día que... claro, la pelota del Pipa. El gol que erró Higuaín.
1: Uy, mi Dios.
0: Hubo un penal que no cobraron también. Con Poder era penal de acá a la China.
1: Qué recuerdos, Marcelo. Qué sufrimiento. Así,
0: sí, tremendo. Bueno, tengan en cuenta Alemania. Pongan ahí Alemania como uno de los equipos candidatos. Bueno, en este momento está jugando Bélgica, que le gana a Túnez por 4-0. Trossard, Ketteler, Bruy y Lubinkin. Los goles. ¿Qué te reí? No, con eso. Argentina-Honduras hoy. Bien. Bueno, arrancamos modo mundial, ¿no?
1: Modo mundial.
0: Nos metemos modo mundial, papi. Hay que tener en cuenta.
2: ¡Lo vivimos juntos!
0: ¡Por acá!
1: Dice, buen día, chicos. Dice, pasen un tema a mi cuñado Garbanzo, que está cumpliendo años. Garbanzo, de parte de Paola y de Juan. Muchas gracias.

0: Es hora de descansar, che, claro que sí.
1: Ahora le toca a Maxi.
0: Buen día, gente linda, dice tanto tiempo. Les mando un abrazo grande, Raúl de Winca Renancó.
1: Hola, Raúl,
0: ¿qué? Raúl y Maxi. ¿Qué haces, Raúl? ¿Te acordás de Raúl?
1: Vamos, Raúl. ¿Eh?
0: Sí, ahí te muestro la foto, Raúl, porque no se acuerda la cara tuya, Marcelo, pero ahí ya le voy a actuar, ¿eh? Así que, Raúl, un beso enorme para Martita también. A ver acá.
2: Hola, hola, buen día, no sé quién está ahí. De acá de Serrano, quieren saludar a... ¿Cómo se llama? A Pilo Sabi, lo quieren saludar. Su mamá, bien, sus hermanos, sus sobrinos, en general. Cumpleaños. Y en especial lo saluda Dali.
0: Ahí está, feliz cumpleaños, muy bien. Dice, hola Sil, Marcelo, equipo, trate de anotarme para las entradas de Germair y no pude, dice. Ya me suscribí al canal. Ay,
1: el miércoles vamos a estar haciendo el programa. Empieza a viajar la radio, empieza a salir un poco, la idea es esa, de estar en distintas localidades. El miércoles vamos a estar transmitiendo en vivo y en directo.
0: Sí.
1: El programa de Sin Vueltas va a salir desde General de Valle.
0: ¡Qué bueno!
1: ¿Sí? ¿Me sigue usted?
0: Sí, lo sigo. Bueno,
1: vamos a estar ahí desde Los Bomberos de General de Valle.
0: ¡Qué bueno!
1: Bueno, acá me dice que... No, es que no pasamos todos los... A

0: nos piden todos los temas. Ahí la chica de la Bulaye que había pedido el de... El de Cacho Castaña.
1: Cacho Castaña, nos queda el Puma, Miguel Conejito Alejandro.
0: ¿El Puma no lo pusimos?
1: No se puede pasar todo, sí.
0: No llegamos.
1: No llegamos.
0: El Puma Rodríguez era.
1: Claro, bueno. No acuerdo el tema para que lo note acá. Culpable soy yo.
0: Culpable soy yo.
1: Exactamente.
0: Bueno.
1: Conejito Alejandro, estás enamorada para Lorena.
0: Bueno, y mirá, le debemos el tema a Vero también.
1: Volveré.
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0: bueno, ¿cómo venimos con las suscripciones? 205. Me gusta el número impar a mí, ¿eh? 206 ahora. Andrea de Serrano para el más grande Germaín. Bueno, Andrea, te anotamos. Germaín, Mirta. Bueno, ahí estamos. Todos los de Germaín, recuerden que lo tienen que hacer por solamente el canal de YouTube.
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2: 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Esta es nuestra canción.
0: Bueno, mirá, salió el sol. Mirá qué día lindo terminó siendo el sábado que decían que era de lluvia.
1: ¿Viste? ¿Viste que a veces los pronósticos no le pegan
0: nada? ¿Quién dijo
1: el
0: pronóstico? Gastón Benítez tiró el pronóstico. Terminó la lluvia, viejo. A la buena.
1: Ay, Gastón, cayó la volteada, Gastón.
0: Marce, qué lástima que no venís a Jovita. No puedo, vamos a estar... La transmisión de los partidos que hacemos, la elección de la del personal, es por logística,
1: claro.
0: Para pasar a buscar a uno, armamos todo esto con dos vehículos, así que, pero ya estuve en Jovita el otro día, aparte va Gabino.
1: Claro. Hola, Gabino. Hace años que... ¿Cómo anda ese alma? Hace un montón que no lo veo.
0: Hace bastante que no lo veo. Vuelve Gabino a las pistas mañana.
1: Sí, Marcelito, me dejás hacer un agradecimiento de verdad a los... Bueno, viste que fue el Día de Bomberos Voluntarios. Hoy está la fiesta de los bomberos voluntarios. Le quiero agradecer a la comisión de los bomberos voluntarios de la Boglaye, bueno, y de la zona, que me contrataron por el segundo año consecutivo. Así que muchísimas gracias de todo corazón y feliz de poder participar en esa fiesta tan emotiva. Así que esta noche nos vemos y nos pachangueamos todo.
0: Bueno.
1: Gracias.

vamos, qué linda la música que estamos compartiendo. Estamos en esto que hemos titulado No Todo Está Perdido, la música de ayer, de hoy y de siempre. Mañana estaremos desde el estadio de Estudiantes. Estudiantes recibe al Club Atlético Villa Plomo. 2:00 p.m. arranca la previa. Televisado el partido, va por Cadena Melodías también. Radialmente y Cadena Melodías va a estar emitiendo la señal en video, en transmisión desde el Estadio de La Lonja, con relatos de Ecos Deportivos. 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Partido que va a ir televisado también. Ya están los eventos cargados, ¿eh? Así que se vayan preparando porque estamos con todos, señoras y señores.

0: déjame intentar.
1: Para vos, ¡ay! Nati.
0: Déjame intentar. Gracias. ¡Eh! Ahí vamos, ¿eh?
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1: No.
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1: Bien.
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yo sí. Bueno, acá dice Andrea, no, me muero de amor, lo amé, es el mejor, el número uno. Bueno, tampoco para estar andé, petizo para. Bueno, Raquel está enojada porque no se puede anotar por las entradas. Acá, Norma Barros, de Winca Renanco. Al tema de la Silvana, ¿lo cortás? ¿Y vos te tengo que escuchar a vos? ¿Cómo puede ser? Dice Norma acá. Bueno, Pato. Bravo, sí, sí, sí, sí, sí, Marcelo Carletti, sí, sí.

0: ¿Esta noche?
1: Pará. Perdón, dice.
0: Si no, te
1: no tengo la culpa del cantor. No me corten las publicidades. Dice Normita, bueno, tienes razón. Bueno, dice. Un genio, Marcelo. ¿Qué? Es verdad, pero tu tema lo cortó, dice. No, no, Silvia, bueno. ¿Va a seguir? Ay, no, no, Arjona, no. Ya te jodés, Marcelo. Basta con Arjona. Pará, me queda otro acá.
0: Si me dices
1: hola,
0: que
1: Silvanita,
0: sí,
1: no me lo corten, por favor.

0: Bueno, pará. Dice, quiero preguntar algo. ¿Qué le pasó a Marcelo? Dice. Sí, le estás cebando mate con suyo, Marcelito. Dice, está re loco acá. Dice, pues sí, es verdad. Bueno, a ver qué dice acá el señor. A ver, a ver.
1: Carletti, no. ¡Cante más!
0: ¡Ay, no, me encantó! Para otro, a ver.
2: Perdido, si la música vuelve a sonar.
1: Grande, Marcelo, grande. A mí me gusta como cantar.
3: Bueno.
1: Vamos, Marcelo, vamos. El hincha de Racing. Me gusta como cantás vos, vamos.
0: ¿Cómo será que Marcelo entró en calor, sacó la campera, sacó el pullover? No, no, está re loco. Bueno, acá dice... Hola, dice Marcelito, te esperamos el 4 de julio en San Joaquín, tenés que hacer el show porque la gente lo pide, dice acá, ¿eh? Acá, Berito. Acá, a ver qué dice... Espérame.
1: Marcelo, te felicito, pero no nombré mucho la cama porque si no vamos a dormir todos juntos. ¿Cómo te gusta la cama?
4: Si hay canciones por revivir.
1: Así que, bueno, saludo Silvana,
0: Tatito.
1: Marcelo, muy buen programa.
3: Gracias.
1: Y hoy estuvo el grande. Así que, felicitaciones y bueno, Marcelo, no te vayas a dormir.
3: No.
0: Gracias, Tatito. Un beso grande para vos y para Silvia también, para los dos. A ver acá, que... agárrate,
3: ¿qué pasó?
5: Silvana, una pregunta. ¿Para qué gastan tanta plata el Prado Español trayendo que van a traer a Germain? ¿Por qué no lo llevan a Marcelo y listo?
3: Escuchá.
5: Digo.
3: Díganle al gallego.
5: Pero si estuvieron más porque te cortaron tu tema, Silvana. Queremos escuchar un tema tuyo antes que termine el programa.
0: Bueno, no me lo agrandes al Marcelo. No, es la negra la que me corta el tema. Porque no tiene onda conmigo.
3: Lo mío es el relato.
0: No, pero viste que se puso loco. Bueno, muy bien, Marcelo. Acá me dice, sos el número uno. Ah,
3: hay días que tengo...
0: Susana Rodríguez.
3: Saluda. Hola, Susana, ¿cómo estás, querida? No, hay días que tengo ganas de cantar y hay días que no.
0: Sí, hay días que sos insoportable y hay días que no.
3: Por ejemplo, relatar todos los días.
0: ¿Eh?
3: Ayer hacía mucho tiempo que no... ¿Podemos sacar ese eco?
0: ¿Qué?
3: Ese que había puesto ahí la negra. Ayer hacía mucho tiempo...
0: Sí.
3: ...que no relataba así solo.
0: Ah, ¿sí?
3: Ayer, sí, mientras estaba acá, hice un par de relatos. Hacía rato, ¿eh? Esa pasión no se pierde nunca.
0: No, por favor.
4: Puse mi caricia.
3: Señoras y señores, para contratar a mi amigo Gastón Benítez.
0: Gastón lleno, bingo,
3: lo tenemos acá. Sobre tu piel. 3385-524963. Yo soy el representante a partir de la semana pasada.
0: Dice, espero que tengas esa alegría que contagias a todos. Marcelo, sos un genio, dice Caberito. Gracias.
3: Gracias, Vero.
0: No, mi amor.
3: ¿Cómo estamos con las entradas, Germain? ¿Eh? Me dicen que es probable que hablemos con Germain.

0: por Germaín, el Príncipe 106. Va a estar lindo, ¿eh? Va a estar lindo Germaín esta noche, ¿eh? Mucha gente anotada. Me quedé con la deuda pendiente que había dicho que les iba a contar, les iba a decir quién es el ganador o los ganadores de la semana de Germaín.
1: Dale, sí.
0: Bueno, tengo acá. Gabriel 258 de Serrano, Liliana Balsechi de General Livalle fueron los dos ganadores.

0: estamos compartiendo. Qué linda mañana, ¿eh? 12, 16 minutos hasta la 1 de la tarde. Vamos a estar acá viviendo con alegría, ¿eh? Como dice el maestro Palito Ortega, hay que vivir con alegría. Vamos, vamos, vamos, vamos. Vamos con toda la energía, vamos. Vamos que ya estamos a mitad de año, ¿eh? Vamos, vamos, vamos. Que cuando quiera acordar hay que pensar en la sidra y el pan dulce, ¿eh?
1: Ay, Marcelo, no. Ya se vienen las vacaciones de julio, Marcelo también.
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1: Bueno, para Yanina de la Bograsia que nos está escuchando, Yanni, beso muy grande.
0: Gracias, Yanni, querida.
1: Gracias, mi amor. Gracias, Yanni.
0: Bueno, el saludo grande a toda la gente que nos acompaña. Está la saladita, ¿eh? También.

0: Bueno, te quiero contar que nos está acompañando la gente de...
1: ¿Quién?
0: La gente de... ¿Quién? A ver.
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0: 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De todo un poco, Giré. Vamos.
1: Dale, vamos.
0: Anota.
1: Vamos.

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0: logramos, cumplimos con la gente que le da vida a la radio, con la gente que nos acompaña. Le mando un beso grande a María, gracias también a Verónica, a Silvia, a Darío, mi amigo, también. Y también hay mensajes de nuestros queridos clientes. Ustedes saben que la empresa de Coqui Ramallo nos ha regalado 200 mil pesos para el Día del Padre, ¿no?
1: Coqui Vamos,
0: Ramallo,
1: Coqui.
0: Que recién pasó por acá enfrente de la radio y no paró.
1: ¡Ey, Coqui!
2: Hola, viejo, buen día, ¿cómo andás? Che, viejo, quiero agradecerle a Silvana por tener en cuenta a la piba mía el fin de semana pasado ahí en el Chamaco, ahí para que cante un temita.
0: Ah, mira.
2: Mandame un saludo a Silvana.
0: Gracias. ¿Tiene una hija que canta, Coqui?
1: ¿Cómo canta?
0: No me diga.
1: La podemos traer si querés un día.
0: Dale.
1: Canta hermoso.
0: Che, acá quiero conseguir el tema de este joven de Jovita que hace de todo su departamento y lanza su álbum, ¿no? El talento de la región no deja de sorprendernos. Te presentamos a Joaquín Rato, un joven artista oriundo de Jovita que está dando que hablar en la escena musical independiente. ¿Lo conoces?
1: No.
0: Bueno,
1: quisiera conocerlo.
0: Con solo 21 años, Joaquín está a punto de cumplir un gran sueño, lanzar su primer álbum completo.
1: Qué bueno.
0: La verdaderamente increíble es cómo nació este proyecto, autenticidad pura. Joaquín no necesitó de un mega estudio desde su departamento en Río Cuarto. Se puso al hombro toda la producción y él compuso cada letra, grabó absolutamente todos los instrumentos, puso la voz y se encargó de la mezcla. No me digas que es hijo de Gustavo. Mirá vos. ¿Tenés algo ahí? Dale, dale, ponelo. A ver. Los talentos de este sur de Córdoba.

0: están los talentos que tenemos en este sur de Córdoba, este joven que es oriundo de Jovita y que compuso esto desde su departamento. Bueno, felicitaciones, Joaquín. Por ahí algún día lo traemos para que cante aquí en vivo
1: también,
0: en directo.
1: También, claro que sí.
0: Claro.
1: Felicitaciones a él y para toda su familia. Maravilloso, y que siga por ese mundo tan lindo y tan mágico que es la música, y que sana, y que sana las almas siempre. Dice, Marcelo, te quiero hacer una pregunta a vos.
0: A ver.
1: ¿Alguno de la liga se hace cargo del papelón de suspender la fecha de inferiores? Ay.
0: Bueno, se suspendió ayer, pero también, a ver, no voy a ser defensor de... Pero yo coincido, yo ya dije, digo, se suspendió una fecha en el paro de Chiquitapia. Se suspendió acá, perjudicó. Miren lo que le voy a decir, y me van a dar la razón.
1: Sí.
0: Las lesiones que hoy está padeciendo la selección argentina,
1: uh-huh,
0: son producto de el calendario apretado que dejó Chiquitapia y su compañía. Lo está pagando Chiquitapia hoy. Ojalá que se compongan rápido los chicos. De hecho, algunos se han acomodado. Paredes, Montiel, Acuña no está, no fue citado. Y otros tantos que se han lesionado por el trajín de partidos, apretado por después de ese paro que... La mayoría no estuvo de acuerdo, pero son tan alcahuete, todos lo entran a la mano y todo detrás de Chiquitapia, en reclamo por la justicia, bueno, por la investigación. No sé qué tenía que ver un paro donde no todo el mundo estaba de acuerdo. Que la justicia investigue mientras el fútbol se desarrolla.
1: Claro.
0: Acá la Liga Roca también se... Creo que lo acataron. Me parece que estuvieron medios obligados también, ¿no? Todas las ligas. Me parece que no le mandaban a los árbitros. Yo incluso he hablado con algunos dirigentes y no estaban de acuerdo con ese paro. Bueno, por ahí, Chemo, yo en esta voy a estar de acuerdo, que primero, hay canchas que se pueden ver afectadas. Primero, el pronóstico a todos les daba de que iba a llover.
1: Sí, daban
0: 90%,
1: 90%. 70, y
0: de 70 para arriba, casi siempre. La clava en el ángulo. Bueno, puede pasar como hoy, que se podría estar jugando.
1: Claro.
0: Pero no olvidemos que venimos de una lluvia, se rompen los campos de juego. Y bueno, se verá algún feriado, para cumplir y después hacer los choques. Bueno, cuando no suspenden, ¿por qué no suspendieron? Cuando suspenden, ¿por qué suspenden? Viste que ponernos todos de acuerdo es complicado. Pero sí,
1: bueno,
0: voy a repudiar desde la Asociación del Fútbol Argentino aquel atrevimiento que se tomó Chiquitapia para hacer multitudinario un paro porque al señor lo investigan por malversación, por enriquecimiento ilícito, claro, donde todavía tiene que poner los números a ver si le cierran o no.
1: Claro. Todavía no está
0: eso.
1: Nada dicho. Bueno, a ver,
0: sí.
1: Ahí seguimos con audio, Marcelito.
0: Sí.
2: Hola, radio, buenos días. Buen día. Soy Mateo Mateo Cerini. Mateo,
0: hola, Mateo.
2: Un tema desacatado. Y aguante Villaplomo. Mañana le ganamos Estudiantes.
0: Bueno, ahí está. Viene bien Villaplomo, viene bien. El gallo no me deja ir a relatar a la cancha de él. Ya voy a ir. Ahí está Villaplomo con un bono para colaborar. A ver si todos le damos una mano al Villa para el futuro gimnasio que está armando.
1: Qué bueno.
0: Pueden comprar ahí 1, 2, 3, 4, 10 bolsas de... Lo hacen directamente al corralón.
1: Mirá qué bueno.
0: Es con material, ¿sí?
1: Buenísimo eso.
0: Pero bueno,
1: día,
0: tampoco
1: radio...
0: me da nota ahí Carletti.
1: ¿Por qué?
0: No, se la da a otro medio, a mí no.
1: ¿En serio?
0: Sí.
1: ¿A qué otro medio sí?
0: Está agrandado, lo viste, agarró el equipo, ganó todo.
1: Buen día, Radio Linda Mañana, acompañada de ustedes. Hermosa música. Aprovecho para saludar a los bomberos de Jovita y a toda la zona. También saludo a mi hermano Alberto, que hoy está cumpliendo años y está festejando. Gracias, saludos a ustedes. Mabel de Santa Clara, besos muy grandes.
0: Hola, Mabel
1: de Santa Clara. A ver, Marcos dice, yupi, ya salí, Marcelo del Puerto. Ahí salió el pelado.
0: Pero no era que eran 3 días y ahora salís.
1: No, hacía 3 días que estaba. Ahora
0: está.
1: Dice que la fiesta con el Gastón, con el Dago y con vos será el próximo estadía en el Puerto.
0: Bueno, se viene. ¿Qué nos viene escuchando por la aplicación? ¿Cómo nos escucha?
1: ¿Cómo nos escuchas, Marquito? ¿Con qué?
0: ¿Vincula ahí con el estéreo?
1: Capaz que sí. Decinos cómo nos escuchas, Marquitos.
0: Bueno, ahí está. Vamos, que vuelve Marquito, hay asado. Dígale a la señora que vaya a comprar a carne, Irulegui, el asado para el fin de semana. Vamos.
3: Hay en la vida dos ocasiones que no se olvidan.
0: Vamos.

0: Che, estamos en los 209 suscriptores. ¿Llegaremos?
1: Corre bien.
0: ¿Llegaremos a los 210? Me gusta el número 210. ¿215? Está pidiendo mucho. Ahí sorteamos las entradas. Dale, los últimos. ¿Te suscribiste o no? Dale.

0: No, menos mal que no te
1: menos
0: escuchan.
1: Mal, ¿no?
0: Sí, no, sí, bueno. Pobrecito, lo vamos a evitar.
1: Lo vamos a saludar, vamos está a en línea eso. Germaín, querido, tanto tiempo, ¿cómo te va? ¿Cómo andás?
2: Hola Marce, ¿cómo están chicos? Buen día para todos.
1: Qué gusto día, saludarte, amigo querido. Bueno, sabemos que estás a pleno, que estás con la garganta ahí cuidándola, porque esta noche se viene un gran show en el Prado Español. Como siempre, la convocatoria, no vamos a hablar de la convocatoria, la gente está prendidísima. Hace toda la semana que venimos anunciando el baile y con las entradas, y bueno, y ya nos damos cuenta. Nosotros somos casi un tester de los bailes, cómo terminan desarrollándose después, ¿no? Y bueno, estamos viendo aquí que hay mucha gente que estaba esperando este momento, Germaín, esta noche en el Prado Español.
2: Bueno, estamos contentos, Marce, la verdad que muy contentos de volver. Me decía yo, Manuel, que hace como un año prácticamente que no...
1: Creo que de mayo, el 6 de mayo, si no me equivoco, habías estado del año pasado.
2: Bueno, así que bueno, contentos, siempre disfrutamos un montón cada vez que estamos ahí. La gente disfruta muchísimo, la gente va temprano, va a bailar, arranca, apenas arrancamos a tocar nosotros, la gente ya arma la pista y no paran de bailar, y bueno, yo lo disfruto muchísimo eso, así que bueno, feliz de poder volver al Prado, volver a reencontrarme con toda la gente de la zona, y bueno, llegamos con el disco nuevo, presentando canciones nuevas también, así que ha habido una renovación importante del repertorio y estamos muy muy felices por eso también.
1: Germaín, yo decía hoy que siento que estás en un momento, digo, de tu carrera, que es extensa y que la venís peleando. Para mí, lo escucho en la popu, el pedido de la gente, en el programa de La Gitana, a la tarde, bueno, el colorete también. Siento de que tu carrera está allá, y convocando, entrando en Córdoba, llenando todo lo que te propones, lo cual me parece a mí, siento desde este lugar, desde este humilde lugar, quizás los que están más abocados a la crítica del cuarteto, ¿sentís eso? ¿Ese aura que por ahí está alrededor de vos, de todo tu equipo?
2: Sí, siento que está pasando algo muy lindo, lo vengo sintiendo ya hace un tiempo, pero bueno, creo que este empujón que nos ha dado estas últimas canciones que estamos presentando, que la gente ha respondido muy bien. Bueno, se trata de eso, Marce, ¿no? Uno siempre propone y la gente es la que termina eligiendo en definitiva, así que en ese camino siempre hemos laburado nosotros, intentar hacer bien las cosas, siempre respetando la música, ¿no? Por sobre todas las cosas, respetando el público, y bueno, creo que con el transcurrir del tiempo la gente ha ido, bueno, reconociéndonos, valorando lo que hacemos, y bueno, estoy feliz, la verdad que estoy feliz por el momento que estamos viviendo, no solamente yo, sino todos mis compañeros. Siento que tengo una gran banda, ¿no? Que me respalda también, y bueno, y es el comentario, che, ¿cómo suena la banda? Che, ¿cómo suena la banda? Yo lo veo y lo leo todo el tiempo. Entonces, bueno, quiere decir que algo hemos hecho bien, ¿no? Para que la gente responda de esa manera. Y bueno, y hay que disfrutarlo, pero no hay que olvidarse de todo lo que hemos pasado para poder llegar a donde estamos.
1: Claro.
2: Y por supuesto, y siempre tener la ilusión y la esperanza de que el techo todavía esté muchísimo más arriba para nosotros y poder seguir creciendo.
1: ¿Esta noche a qué hora arranca el baile?
2: Vamos a arrancar tempranito, Marce. Yo calculo que a la 1 ya deberíamos estar tocando.
1: Bien.
2: Así que, bueno, invitamos y citamos a la gente para que se acerque bien temprano al Prado para poder desarrollar mejor nuestro repertorio y bueno, poder brindarles todas las canciones que llevamos.
1: Germaín, no te molestamos más, te agradecemos que sigas descansando, te has acostado seguramente hace un rato, hay un viaje a la Ulaye, y bueno, te queremos cuidar para esta noche, para que sea un show espectacular. Te agradecemos, gracias a producción ahí, por los audios que nos mandaste, por sumarte a estos tres temas que marcaron tu vida. Nos encantó el último.
2: Contame de eso, cómo les fue, cómo respondió la gente con eso, porque viste uno, a ver, había muchísimas canciones, podría haber elegido, y lo pensé también, ¿no? Alguna canción de mi viejo, podría haber elegido alguna canción de Roberto Carlos, que es la música que yo escuchaba de mi viejo, lo que escuchaba mi papá en mi casa de chico, había un montón de cosas para hacer mención, pero bueno, me incliné por esas, que eran momentos así como, viste, puntuales, mi infancia, mi adolescencia. Y bueno, y la otra en reconocimiento para mí, el ídolo más grande que va a tener la música mundial por siempre.
1: Mira, ahí la gente ahí se sorprendió, por ese tema, que inclusive me mandaste el link ahí para que lo pusiéramos. Se sorprendió. Está Silvana acá, te quiere saludar. ¿Te puedo hacer escuchar algo de Silvana que le pedimos que lo hiciera?
2: A ver, dale, dale.
1: A ver qué te parece.
0: Hola, Silvana. Hola, Germaín, ¿cómo estás? Mira, encima estuvo cantando.
1: A ver qué te parece.
0: Tiene 4 o 5 fans, Germaín, que se vuelven locas por él.
1: 4 o 5, 6 tengo.
0: Escuchá. Y no lo podemos parar.
1: Escuchá, Germaín, un ratito, ¿eh?
2: Dale.
1: Qué
2: tema.
1: Escuchá,
0: Somos maleducados. Es que Germaín, te pido disculpas, pero con todo mi corazón, de verdad te lo digo.
1: Escucha. No, a la gente le gustó,
2: Sí, arrancaste romántico, le pegaste en el pecho a la gente con esa canción.
1: Escucha cómo canta Silvana.

0: Esta noche hacemos la gran Arjona, ¿viste? La que viene haciendo. Cuando canté este tema, le invitás.
1: No, escuchá, me quedé callado. Realmente me sorprendí. Muy bien, Silvana, pero muy bien.
2: Germain, yo la verdad que te admiro mucho, te sigo, me encanta lo que haces. Te vi en vivo muchas veces acá en la Boglalle, mi marido te hizo sonido. Y bueno, mi hija te regaló un dibujito en un baile una vez cuando viniste al Prado, que ella también quedó admirada con vos, era muy chiquitita. Y bueno, te queremos mucho en mi familia y amo este tema, me encantó a mí, a mi esposo. Y digo, bueno, lo vamos a grabar porque simplemente me gusta y te pido disculpas, pero el que más me mueve es ese tema, así que... Gracias,
1: no, qué lindo, qué hermoso, la verdad.
2: Gracias.
1: Que pensé que venía más por el lado del chiste. Es más, pensé que era Marcelo haciéndose el payaso.
2: No, yo no.
1: Y cuando te escuché a vos me sorprendí, muy lindo, muy cantás lindo, tenés una linda voz y bueno, me alegro que te guste esa canción que justamente es mía, ¿no?
2: Es tuyo, me encanta.
1: Las canciones propias siempre tienen algo diferente para uno, ¿no? Que es el que las compone, el que las escribe, el que las pensó. Pero hermosa la interpretación.
2: Te cuento algo, ¿no? Antes de ir, voy a cantar a un boliche en Pehuajó los fines de semana. Y vos sabés que comienzan en ese boliche con tu tema, Mentías. La gente hace, pero así, en la pista. Y se despiden con este tema. Circula ese tema toda la noche, Mentías, el tuyo. Y bueno, sobre todo digo, wow, ese tema tiene algo especial. Es hermoso, la letra es maravillosa y bueno, la armonía, la música, todo. Así que bueno, de corazón, bueno, mil gracias y mil disculpas también.
0: Che, Germain,
1: gracias a vos.
0: El que nos mintió fue Gallardo, ¿no? Este último tiempo nos mintió mal.
1: No, ni hablemos de fútbol. ¿Vos sabías que yo soy hincha de Belgrano, Marce?
0: ¿Te hiciste hincha de Belgrano? ¡No!
1: Soy hincha de Belgrano, yo.
0: ¡No me digas!
1: Nada que ver con River, nunca tuve...
0: Pará. ¿Papá de qué era? ¿Tu viejo era de River y de Belgrano?
1: Claro, mi viejo era así, igual que yo, de River y simpatizante de Belgrano.
0: Bien, digamos. ¿Qué te pasó ese domingo? Vos sabés que a mí me pasó peor que a vos, yo lo tuve que ir a relatar. Fui al Kempe.
1: No, te digo la verdad, y te soy sincero y no te voy a mentir.
0: A ver.
1: Yo hacía fuerza por Belgrano en esta ocasión. No pasó lo mismo en el 2011, por supuesto que yo quería ganar el River en el 2011.
0: Claro.
1: Pero en esta ocasión era porque se jugaba en Córdoba por todo lo que significaba para nuestra provincia, porque no sé si va a tener muchas chances Belgrano de poder lograr lo que logró. Y porque River realmente llegó de casualidad a llegar...
0: Sí, y si River ganaba no le iba a cambiar mucho, era un título más.
1: Por eso te digo, de verdad, no, en serio, lo digo y lo digo de corazón, hacía fuerza por Belgrano, me puso muy contento que nuestra provincia haya tenido esa alegría, porque, bueno, viste, uno, qué sé yo, siempre hago fuerza por todos los equipos de Córdoba, yo siempre quiero que ganen todos los equipos de Córdoba, y bueno, ha sido un hermoso logro y una felicidad enorme para la mitad de la provincia.
0: Germain, gracias, hermano. Por ahí esta noche me doy una vueltita.
1: Siempre decís lo mismo y no.
0: No, pero no, esta noche voy.
2: Siempre hace eso, Germain, te dice que va y no va a ningún lado.
0: El que va
2: mi
0: es Julián.
2: Años tampoco va.
0: El Julián Regi te manda un saludo ahí. Está escuchando el Juli.
1: Me miente más que mi mujer.
2: Claro, exacto. Nos miente en la cara, Germain. Bueno, mucha suerte.
0: Gracias por la onda, amigo.
1: Les mando un abrazo grande, gracias a ustedes por el cariño de siempre y nos vemos en algunas horitas, ya estamos allá en la Boglalle para disfrutar esta noche en el Prado.
0: Vaya a descansar, un abrazo.
2: Un abrazo.
1: Abrazo, hermano.
2: Gracias. Chau,
0: chau. Germain hablando con nosotros. Esta noche, bailazo en el Prado Español. Ah, pará, que Germain me dijo... ¿Está por ahí Germain o no? ¿Se fue?
2: Y se fue a dormir.
0: ¿Se fue a dormir? No, que regale una entrada más.
2: Ah, mira.
0: Así que en vez de dos que me quedaban, voy a hacer 5 en total.
2: Che, qué bueno.
0: Gracias, Germain.
2: Muchas gracias.
0: Así me acordaron al final. Yo no me lo hice acordar como de costumbre. Me olvidé. Y bueno, ahí está. Bueno, mirá, Gustavo. Gustavo es el papá del chico que pasamos recién,
2: Ah, gracias.
0: Así que Gustavo, querido, dice que las abuelas están chochas.
2: Bueno, ¿qué te parece? Bueno, hay audios, me parece que eran para Germain.
3: Hola, Germain, ¿cómo estás? Somos fieles, fanáticas tuyas de aquí, de Huinca Renancó.
0: Bueno,
3: ¿cuándo vas a venir por acá? ¿Cómo lo hacía tu papá?
0: Para.
3: 2x3 venía por Huinca Renancó.
0: Prendame el audio ese. Si sos fiel, ¿cómo se llama la señora?
2: Norma.
0: Norma, si sos fiel tenés que venir esta noche al baile.
2: Claro. Pero Norma está en Huinca, pero puede venir.
0: Norma, alguien va a venir a ver a Coso,
3: Te esperamos pronto. Un saludo grande, grande, grande y que sigan los éxitos para vos. Ah. Hola Germaín, ¿cómo estás? Te mandamos saludos de aquí, de Winca Renancoa.
2: Eso mismo, ¿eh? Bueno, acá tenemos más audios donde dice.
4: Hola chicos, ¿cómo andan? Che, Marcelo, no sigas cantando más porque te iba a tener que buscar un abogado.
2: pobre Marcelo. Bueno, y Marquitos, acá estamos. Bueno, Santa de Santa Clara, Mabel también, Marcelito, bueno, Mateo, Jervi, gracias. Gracias a tanta gente del otro lado. Así que bueno, tenemos 5 entraditas, ¿no? ¿Estoy bien, Marce?
0: 5, nos quedan 3.
2: 3 entraditas para regalar hoy.

0: vamos, Germaín, esta noche en el Prado Español. Dijo temprano, ¿eh? Una de la mañana arrancamos, ¿eh?
1: Una arranca,
0: si bien empieza el domingo, arrancamos. Bueno, sonido Lera, están viajando los muchachos. Germaín, señoras y señores. Querido, dale con este tema.

0: Coqui ahí, a ver. ¿Podemos poner ahí, Coqui? A ver. Ponemos ahí. ¿Qué mandó? A ver, para, larga, larga.
1: Hacemos publicidad a favor de hoy. Sí. Oye, Claudia. Bueno, va a ser un temita hermoso. ¿Cuál hacemos primero?
2: ¿Por qué te va? De Yanet.
3: De Yanet. Ah, la hija de Coqui.
1: Bueno, Selena, ahí el aplauso es para mí.

0: Es hermoso.
1: Ay, es tener. Cortito el video.
0: Gracias.
1: Sí. Este tema que le pertenece a Janet, ¿no?
0: A Janet, sí. ¿Por qué te vas?
1: Bueno, lo han cantado.
0: Tanto.
1: Como. Perales.
0: Exacto.

0: siempre.
1: Tan buena gente toda la familia. Y su hija, bueno, excelente.
0: Gente laburante, viejo. Estuvieron trabajando por acá estos días.
1: Nada más que estuvo flojo hoy, ¿eh? Pasó de largo sin la facturita, criollito.
0: Sí, andaría
1: pasó,
0: con el personal.
1: Pasó ahí, viste.
0: Bueno, ahí está. Ya, tráeme algo de los chicos que están cantando. Semana que viene, tráeme, anda trayéndome uno, dos, y vamos pasando uno.
1: A mí me estás hablando.
0: Más vale, le voy a estar hablando a la negra. A la negra si no sabe nada de música.
1: No, la, no seas malo, ¿eh? Sí, está, tengo, la verdad que bueno, tengo 70 alumnos, Marce, estoy feliz.
0: Bueno, no me va a traer los 70 no, todo el sábado. Tráeme uno por sábado, uno tenemos por sábado. 70 sábados por delante.
1: Mira, qué bueno.
0: Tráeme uno o dos.
2: Necesitas
0: el canto. Sí, bueno, dos, tres temas, vamos poniendo los temas ahí.
1: Sí, sí. Gracias, Marcelo, gracias. Che, para María Paz le mandamos un beso, dice, si podés pasar un tema de Sebastián, que no pasaste nada, dice María Paz.
0: ¿Cómo que no pasé nada de Sebastián?
1: Ya no me acuerdo, María Paz, te digo la verdad.
0: Dice, canté yo, cantó Sebastián.
1: Bueno, pero él dice Sebastián, no vos. Sebastián.
0: Bueno,
1: me pregunta, escucha. Hola, Silvanita, ¿cómo estás? Dice, somos de Serrano. ¿A qué hora actúa Marcelo en la saladita?
0: No, pero son... no arreglé ahí con ni con Leandro ni con Pico.
1: Por las dudas, Daniel lo apareció.
0: No, se borró. Despegame de
3: me quieres matar.
0: Salí de ahí, maravilla.
3: Hubiera
0: bueno, ¿quién se ganará las tres entradas? Hay gente que se anotó y que no está suscrita al canal, ¿eh? Ojo con eso. No voy a decir quién, porque si no, hago trampa.
1: Claro.
0: El deber es que nos escriban por el canal de YouTube. Mucha gente que se escribió, como lo venimos haciendo durante toda la semana. Se suscriben al canal. Después de que se suscribieron, se anotan con sus datos personales y participan. Por ejemplo, Mónica, por la entrada de Germaín, 122. Bueno, por este canal, gente querida, linda gente, estamos todas las mañanas, desde muy temprano, cuando arranca Carrizo, hasta las 12:30, 12:40, sí, que cortamos. Al otro día volvemos a arrancar el vivo. En ese canal va a haber muchos premios para el Día del Padre.
1: ¿Cuántos premios?
0: Y vamos
1: premios
0: a transmitir en vivo y en directo el sábado del día. Vamos a ir por cámara.
1: Sí.
0: Y vamos a ir también
1: personalmente.
0: Vamos a ir también. Vamos a ir también por la radio.
1: Exacto.
0: O sea que nos van a ver y nos van a escuchar. Nos van a escuchar.
1: Así que están todos invitados ese 20 de...
0: ¿Nos va a poner ahí Pistoya? ¿Ya hizo lugar Pistoya?
1: Yo creo que nos va a poner. ¿Viste la entrada del negocio de Pistoya?
0: Sí, va a sacar el mueble ahí.
1: Claro, va a sacar el mueble o lo.
0: La ropa esa la cargamos en la camioneta. Y si molesta ahí, la tiramos arriba de la camioneta.
1: Claro, o los maniquíes que tiene, porque para cómo puso la bicicleta, ¿la viste?
0: Hermosa.
1: La bicicleta con la campera.
0: Me la voy a ganar yo.
1: Sí, me dijiste.
0: ¿Qué tiene que hacer la gente para la bicicleta y la campera? Comprar ahí y anotarse.
1: Exacto.
0: El suéter,
1: acá,
0: que todavía no está abierto ese concurso, lo vamos a hacer la última semana, si no, loco.
1: Uh-huh.
0: Con todo esto que hay. Bueno, sí. Y ahí vamos a participar.
1: Exacto, Marcio.
0: ¿Está bien?
1: Exactamente, tal cual lo dijiste. Así que no se pierdan el 20 de junio, vamos a estar ahí en vivo, así que están todos invitados, ¿eh?
0: Estamos en todos lados, no se juegan las inferiores. Para la gente que estaba preguntando, acá en la Liga Regional de la Bulache, ¿no?

209 suscriptores. Llegaremos a los 210. ¿No estás suscrito al canal? Hay alguno que se anotó ahí que no está suscrito al canal. Atento con eso, ¿eh? Atento. Atento con la información, dijo el querido y recordado

Erika. Erika, querida, ahí te paso para que te anotes. Primero suscribite, Erika, a ese canal que te pasé. Y después, a ver, ahí tenés que suscribirte al canal.

morí. ¡Oh, no me lo corté! Ya sé que nos tenemos que ir, pero... Bueno, agradecerle a la Municipalidad de General Levalle que nos...

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Corta ese tema, le dicen a la negra. No me lo digan a mí, ¿eh? 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

0: Bueno, todo lo que comienza tiene un final, ¿eh? Sí, sí, sí, sí, sí, sí, sí. ¿Qué va a ser? Estamos llegando al final de una nueva edición de No Todo Está Perdido, Silvana. Y vamos preparando todos los regalos y todo lo que se va a venir.
1: Montón.
0: Gracias a nuestros queridos clientes. Gracias a nuestros queridos oyentes por habernos acompañado durante estas horas tan lindas por la mañana de cada sábado en recuerdos, canciones y mucho amor y mucha pasión que le ponemos desde acá, juntos en familia, creciendo sábado a sábado.
1: Exactamente.
0: Así que nos vamos.
1: Nos vamos, pero todavía estás a tiempo de que si querés anexar algún regalito para el Día del Padre, sí, así que no tenés más que comunicarte con nosotros.
0: ¿Usted está satisfecha?
1: Yo soy feliz.
0: Yo estoy satisfecho de que juntos hemos logrado, creo, un buen programa con la música de la época, ¿no?
1: Exactamente. Vamos por la
0: los mejores momentos de nuestras vidas.
1: Y vamos por la música retro. Vamos.
0: Vamos por la música retro, ¿eh?
1: Es así.
0: Gracias a Norma Odiaga en la producción general. En el armado del programa, en la convocatoria. No sé cómo hizo para contactarse con Germain. ¿Dónde sacó el teléfono?
1: Ah, bueno.
0: Porque tiene otro teléfono, Germain. No tiene más el. Claro, tiene otro.
1: ¿Tiene? Sí, veo, ¿no es cierto? Acá veo que es otro.
0: Pero bueno, Norma, viste que están todas, ¿no? La venta comercial, Norma Odiaga, señoras y señores. Nosotros le vamos poniendo punto final a este gran programa que ustedes han elegido como cada fin de semana, ¿eh? El cierre de No Todo Está Perdido. Recuerden que más allá de todas las dificultades que siempre tenemos, de las preocupaciones cotidianas, de los desafíos que nos presenta cada semana en esta vida,
1: sí,
0: siempre hay una nueva oportunidad, una nueva ilusión, una nueva razón para siempre seguir adelante. Porque mientras existan los sueños, hay que buscarlos. Los afectos y las ganas de vivir verdaderamente nos acompañan en esto que hemos titulado No Todo Está Perdido. Y gracias porque en Cadena Melodías, sí, en esto que hemos formado una familia hermosa, nos comparten también sus cosas cotidianas de cada semana. Y nosotros estamos muy, pero muy felices de estar. Arrancamos tarde, pero vamos a pasarla muy bien.
1: Exactamente.
0: Mañana la convocatoria del fútbol. No nos dejen, acompáñennos porque ahora viene lo mejor. Tenemos televisación, tenemos radio, redes. Somos la radio con más transmisiones. Hemos hecho 101 transmisiones de fútbol.
1: Wow, escuchate, Marcelo, 101
0: en la historia de la Liga Roca y en la historia de la Liga Regional de la Bulache. No hubo un equipo de producción de televisión que televisara tantos partidos.
1: Qué bueno, aplausos.
0: Lo hemos logrado, una más de tantas. Gracias a la gente que nos acompaña, a la gente que nos quiere, a la que no nos quiere, no somos rencorosos. Los invitamos que se sumen, que le damos buena energía y aura, ¿eh? Chau.
1: Chau, Marcelito, un placer, los queremos un montón esta noche en la fiesta de los bomberos con mi show, güey. Los quiero un montón, gracias Marce, hasta el próximo sábado.
0: Y recuerden que hay que intentar siempre.
1: Sí.
0: No dejen de intentarlo.
1: Nunca.
0: Sean felices, chau.
1: Gracias.

0: pero se creyeron que nos íbamos.
1: Los mejores.
0: Bueno, no nos reten. Ay, perdón, estaban los ganadores ahí, nos olvidamos. Yo pensé que lo habíamos pasado.
2: Che, Cristi, ¿qué te pasó? ¿Quién ganó la entrada?
0: Tranquilo, calma.
2: Pare.
0: Que queríamos ver si estaban atentos, che. Pero
2: no se aguantan un chiste.
0: Bien. ¿Eh? Aparte nos queda un tema todavía.
2: Viste que no se aguantaban un chiste.
0: Bueno, dame los ganadores, dale.
2: Bueno, atención, y ganadores.
0: Se anotaron por el canal de YouTube.
2: El canal, sí.
0: No esperen a aquellos que creyeron que por el WhatsApp iban a ser ganadores.
2: Exactamente.
0: ¿Quién se ganó la entrada? ¿Quién se ganó la entrada? Es un chiste,
2: bueno,
0: che. ¿Y el sorteo?
2: Uno, dos y tres.
0: Bueno.
2: No hay platillo nada, ¿no?
0: ¿Eh?
2: No hay platillo, no. Bueno.
0: Nah, ya están elegidos ahí.
2: Andrea 062 se va a ver a Germaín, que es de Serrano.
0: Andrea de Serrano.
2: ¿Estás pasando vos ahí?
0: Andrea de Serrano.
2: Andrea de Serrano.
0: ¿Qué terminación? 062. Sí.
2: Bueno. Mirta Robledo, 043.
0: 043, ¿de dónde?
2: De La Boulaye.
0: La Boulaye, bien.
2: Y Laura, 467.
0: 467, ¿de dónde?
2: De Buchardo.
0: ¿De Buchardo?
2: De Buchardo, Marce. Todas con el documento antes de las 2 de la mañana, si no, no pueden pasar, ¿sí?
0: DNI en
2: puerta. En puerta.
0: Antes de...
2: Y de la 1, diría yo, ¿no? Porque le arranca la 1.
0: Claro. Antes de 12:30, vamos a poner.
2: Claro.
0: Sí. Bueno. Los de la semana... Semana.
2: Sí, a ver, decilo,
0: Marce. Que lo voy a decir, porque si no...
2: Sí, por favor.
0: Lo de la semana.
2: Bueno, Marce, lo de la descorrollado, semana. Por favor, te lo pido. Para que se me escapó la lapicera y tío,
0: no nos dejan
2: chico.
0: Ir, qué bárbaro.
2: Ay, este chico...
0: Lo de la semana.
2: ¿En qué estarás pensando?
0: Gabriel.
2: Sí.
0: Lo de la semana. Por estar Gabriel. Del otro ¿qué número es? 2:58. Pará, no me terminé la música. Pará, viejo. 2:58. Anotá. 2:58. Serrano. Bien. Y Liliana. Balsechi. Liliana de... Estoy escribiendo, pará, no tengo los anteojos.
2: Encima no tiene los anteojos.
0: Balsechi, 503. ¿De dónde es? ¿Eh? ¿De dónde? De Le Valle.
2: Ay,
0: bueno, ahí está, listo. Ahí están todos los que han ganado. Bueno, ahora sí, nos vamos. Se comieron la mague, ¿eh?
2: Antes tenemos acá producción nos pasa, escucha, Marce. Homenaje a Juan Velázquez, invitamos a toda la comunidad a participar del reconocimiento a Juan Velázquez por su consagración como campeón de torneo apertura 2026 de la Liga Profesional de Fútbol. ¿Dónde? El lunes, 9:30 de la mañana, en General Levalle, en el Auditorio Municipal.
0: Muy bien. Mira vos, ¿y estará acá, Juan? ¿Estará en Le Valle mañana?
2: Seguramente.
0: Ya voy a averiguar.
2: Ahí vamos a averiguar, ¿sí? Bueno, para Andrea, para Mirti y Laura, las ganadoras de las entradas para Germán.
0: Gracias
2: ahí en la noche
0: a
2: de
0: Cristina,
2: hoy.
0: A la abuela, que me hizo toda la gamba. Para nosotros poder hacerle una nota exclusiva.
2: Exactamente.
0: Aquí en Cadena Melodías, ¿sí? Nos dio la exclusividad, Normita. Juancito. ¿Qué pasó hoy?
3: Buen día, querido.
0: ¿Qué pasó?
3: Buen día, querido. Mándame el nombre de la María Ángel Giordano, que hizo cumple hoy.
0: Ah,
3: que
0: mira.
3: No lo tengo más en el teléfono. ¿Me lo podés pasar? Y de Germaín también, mándamelo.
0: Todo te tengo que mandar.
3: Buen relato.
2: Julián.
3: Te voy a escuchar, ¿eh?
0: Todo.
3: Mándame saludo. Hoy te mandé saludo hoy.
0: ¿Hoy?
3: No, me pasaste ese mensaje que le mandé al Pilo Savi, que eso cumple.
0: ¿A dónde? Abrazos. Mandaste saludo en mi teléfono, ¿no? A ver. Oh, así acá, mirá. Pero ¿por qué me lo mandás a mí, Julián? Mandalo a la radio.
2: Claro, Marcelo por ahí no mira mucho su teléfono en el programa. Bueno, puedo no tiene tiempo. Claro.
0: Mándamelo a mí, Julián, a ver.
1: Marce, buen día.
0: Vamos,
1: ¿les podés pasar un tema? Pilo Savi, que su cumple hoy. De parte mía, abrazo guaraní, que le escuchar él. Abrazo grande y para toda la peña, de parte mía. Que anden muy bien.
0: Bueno, ahora sí nos vamos, che, que la pasen bien.
2: Amamos.
0: Los esperamos mañana. Ya están los eventos de la Lonja Esportivo Norte, Motocar Talleres. Digo, Deportivo Motocar Talleres. Y Estudiantes con el Club Atlético Villaplomo. Si no viaja, si no va a la cancha, lo puede ver.
2: El ticket.
0: Chau.
2: Chau, gracias. Los queremos.
0: Que la pasen
2: mucho.
0: Bien.
2: Gracias.
0: Saluda al flaco Noelo.
2: Gracias.
0: Y todos esta noche a bailar con
2: Germain.
0: Chau,
2: gracias.
0: ¿Con Diango?
2: Sí, dale, dale. Esta noche quedó grande.
0: Dale, vamos, chau.

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1: Hola, ¿qué tal? ¿Cómo les va? Buen mediodía para todos. Estos son los principales títulos del portal de noticias de la cadena 3 Argentina. De la hora 13 minutos. El cimbronazo político en Córdoba tras el femicidio de Agostina Vega y el asesinato del adolescente de 14 años derivó en fuertes críticas al Estado provincial, cuestionamientos judiciales, cambios en el municipio y reclamos contra los funcionarios. Último adiós al Indio Solari, confirmaron que el velatorio será en Avellaneda. La despedida pública será este domingo desde las 11 en el Salón Gatica del Parque Domínico. Prevén un amplio operativo de seguridad. Advierten que los celulares podrían aumentar hasta un 20% por la falta de chips. El especialista en comercio internacional Gustavo Escarpeta explicó en Cadena 3 que el avance de la tecnología artificial, de la inteligencia artificial, disparó la demanda de semiconductores y afectará sobre todo a celulares de gama media y baja. Tragedia. Murió una bebé de 2 meses tras un choque en la autopista Córdoba-Rosario. El siniestro ocurrió cerca de Ballesteros. La menor viajaba en un Renault 12 que volcó tras impactar con otro vehículo. Son los títulos del portal de noticias de la cadena 3 Argentina de la hora 13, 15 minutos. La temperatura en la ciudad de Córdoba. 16 grados 4 décimas, humedad 91%, viento del sur a 4 kilómetros por hora, visibilidad reducida a 3 kilómetros por neblina. El cielo se encuentra cubierto en la ciudad de Córdoba.
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Gracias, Raúl, querido, y a todo el legado de Carlitos Pueblo Rolán. Señoras y señores, queridos amigos, 17 minutos de la hora 3 en la República Argentina. ¿Cómo estamos, Córdoba? ¿Cómo estamos, país? Bienvenidos a la fiesta de la música, la fiesta de la familia, la fiesta de los amigos, la fiesta popular del fin de semana. ¿Cómo les va? ¿Cómo les va? ¿Cómo estamos? ¿Cómo estamos en este 6 de junio, señoras y señores? Con alegría, como cada sábado, para ustedes. ¿Quién les habla? Mi nombre es Ulises Llanos, con la energía de cada fin de semana para traerles una gran selección musical. Distintos segmentos, el patio de Luli a las 15:30, las recomendaciones de cine, de series, todo, todo, todo, un poquito de acá, un poquito de allá, desde Córdoba y para todo el país, para que esto sea una fiesta, hasta las 5 de la tarde y por la Popu, esto es Fiesta Popular. ¡Vamos, vamos! ¡Sí, señor! ¡Sí, señor!

0: 26 minutos de la hora 3 en la República Argentina. Sí, señores, La Barra, Confío en Ti como tema del recuerdo. DM con Meta Guacha y con Callejero Fino para la gilada arrancando.
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0: Señoras y señores, queridos amigos.

0: ¡Qué lindo, qué lindo, qué lindo! En la semana del cuarteto, celebrando con todos.
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0: Bueno, van llegando los primeros mensajes, los primeros saludos a través del Mensajero Plus de la cadena popular. ¿Cómo anda la gente del YouTube? ¿Todo bien? Reportándose en el chat de YouTube, los que están ahí escuchando. Está Maya que dice, mandale un saludo a mi abuela Mercedes, que el 19 es su cumple. Es muy fan de ustedes. Bueno, Mercedes. ¿De dónde es Mercedes? ¿De dónde? ¿De dónde?

0: Está Rosa también, que está en Alicante, España, que va escribiendo. Hola, Ulises, buen sábado acá por comer unas milas. Pasé un jimenazo, el pirata del Fantasio de Villa Carlos Paz. Hola, buen programa. Saludos para Alan y Lucas. Bueno, muy bien, como no, igual saludo. Me encanta porque van mandando audios también. Van utilizando la aplicación de la Popu. ¿Cómo estamos? ¡Hola!
1: ¿Cómo andás, Ulises?
0: ¡Hola!
1: ¿Cómo andás, maestro?
0: ¿Cómo andamos?
1: Escuchando la radio popular acá, en mi casa.
0: ¡Qué bonito!
1: ¿Cómo andás, Ulises? Soy Marcelo. Ahora que sabía cantar con el grupo que tenía tu hermano, Armando.
0: Ajá.
1: Sabíamos ensayar en tu casa, ¿te acuerdas, Ulises? Eras chiquito, ¿cómo has crecido, Ulises? Mira. Te felicito, maestro.
0: Era chiquito.
1: Te felicito, Ulises.
0: Bueno, nos vemos, Marcelo. Un abrazo muy grande. No, claro, si eres chiquito, andás a ver los años que habrán pasado. Ulises, querido, buenas tardes, saludos y felicitaciones por el programa. Te saludo desde la panadería El Guille. Nos mudamos a Alta Córdoba, estamos en Fraguero, esquina Pasaje Pacheco, dice. Recién lo pudimos abrir.
2: Te digo, mira.
0: Comentalo, dice. Ya, muchas gracias, estamos todos los días. Bueno, panadería El Guille, un abrazo grande. Y los oyentes de arriba, la Popu también. Ulises, buen sábado, preparando el asadito, ¿cómo estás? Acá andamos bien, bien, todo tranquilo. ¿Alguna novedad novedosa por el barrio? La fiesta popular del fin de semana.

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0: En la música de Loco Amato, lo olvido, borrón y cuenta nueva, Giancarlos, mi linda gitana. 10 minutos para la hora 14 en la República Argentina. Los argentinos no desayunan, dijo una colombiana y se hizo viral en las redes sociales. En los últimos días, una colombiana se volvió viral luego de remarcar una diferencia clara entre su país y la Argentina. Según su argumento, los argentinos no desayunan, tras lo cual se explayó en que su percepción se debe al concepto de desayuno que existe en su país. Bueno, esto nos pasa a los argentinos cuando vamos, por ejemplo, a Brasil, o los que van a otros países un poco más caribeños, cuando van por el lado de Colombia. ¿Qué sucede? En otras partes del mundo, el desayuno es la comida más importante del día. Por lo tanto, es súper, ultra, mega cargada. Claro, viste, toman una taza de café con huevo frito, con pan con esto, le ponen salchicha, le ponen hasta porotos. Claro, comen un montón. Bueno, eso es lo que le pareció raro a esta chica colombiana, que dijo: en Argentina no desayunan, solamente toman mate con galletitas. El desayuno tiene que ser muy dulce y son muy dulceros. Colombia combina café con buñuelos, caldo con tostadas, chocolatada con queso o arepa con huevo, entre otros. Esto es un desayuno, dijo la colombiana. Según el dicho, es: uno desayuna como rey, almuerza como príncipe y cena como mendigo. Ahora la cosa, ¿no? El desayuno tan, pero tan, tan cargado pasa a ser un almuerzo. Y a ver, la cosa, ¿no? Por ejemplo, vos te despertás, ¿no? Te despertás a... Voy a poner como ejemplo el caso mío, que me despierto 3:50, 4 de la mañana. ¿Tenés ganas de hacer un desayuno tan, pero tan, tan elaborado con todo así? Como dice ahí esta chica de Colombia. No, te haces un té, un mate cocido, un café y un poco de pan y allá vamos, Carlos Paz. Después, al mediodía, buscar otra cosa, pero es más rápido. Hola, Uli, muy bueno el programa, te escuchamos desde Trenquelauquen. Bueno, algo que pasa, por ejemplo, en Brasil, es que cuando vienen los brasileños acá a Argentina a desayunar, o están en el hotel o en un bar, claro, ellos comen mucha fruta. Fruta, cereales, azaí, qué sé. Claro, acá no hay. Bueno, qué lindo. Ulises, querido, volviendo de unas mini vacaciones para preparar todo para mañana, el cumpleaños de la Mole. ¡Vamos, Mole, querida!
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0: Uli, para el patio, poné chamarritas por Entre Rianos de los del Gualeguay. Gracias, dice Ivana de Entre Ríos. A través del Mensajero Plus de la cadena popular, el chat en vivo de YouTube. Hola, ¿quién está del otro lado?
2: ¿Cómo andás, Ulises? ¿Todo bien? Buenas tardes.
0: Buenas tardes.
2: Saludos a mi hija Reina, que se vino de Brasil y acá estamos pintando el departamentito. Saludos a Lirison, que estamos pintando acá, de parte del Yayo y Allende de las Polinesias.
0: ¿Cómo no?
2: Vamos, Ulises, vamos.
0: Vamos, vamos, vamos. ¿De qué? ¿Se vino a vivir a la Argentina? ¿Dejó Brasil?

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0: El Papa León XIV revolucionó Madrid con una trascendental visita tras 15 años. El pontífice llegó a la capital española para iniciar un viaje apostólico de 6 días que incluye encuentros institucionales y pastorales. Comenzó la semana gastronómica en Salta con un concurso nacional de chefs. Todo lo que se prueba en Salta es muy bueno, dijo Cadena 3 el vicepresidente de la Federación Empresaria Hotelera Gastronómica de la República Argentina, FEGRA, Carlos Melano. Dieron de alta al abuelo de Agostina. La lucha continúa y no vamos a parar. Miguel Heredia recibió el alta tras permanecer internado. En diálogo con Cadena 3 contó que Melissa, la madre de la adolescente asesinada, sigue hospitalizada. Fanáticos organizan banderazo en el obelisco para rendir homenaje al indio Solari. El cantante falleció este viernes a los 77 años y la despedida pública se realizará el próximo domingo 7 de junio en Avellaneda. Son los títulos del portal de noticias de la Cadena 3 Argentina. De la hora 14, 6 minutos. La temperatura en la ciudad de Córdoba, 17 grados 4 décimas, humedad 85%. Viento del sur sureste a 4 kilómetros por hora y el cielo se encuentra cubierto en la ciudad de Córdoba.
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Una ráfaga de amor, ráfaga. Antes la música de Teo Grifo con Dame, Dame, Dame. Ya todo ha pasado. 11 minutos de la hora 14 en la República Argentina. Se abre una nueva hora de programa, queridos amigos. 17 grados 4 décimas la temperatura en la ciudad de Córdoba. Visibilidad reducida 8 kilómetros por neblina. Circular con precaución. Con algo de Luli, del CD, historias cantadas para los pibes que estamos cavando un pozo, Montironi. Un saludo para Gastón de parte de Gustavo, Calle Lola, Morde y Alejo, Colonia Lola, Ulicapo. Yo tengo... A desayunar así, directamente no voy a laburar. La modorra que te agarra después. Acá me explica Cristian, por ejemplo. Dice, otra cosa muy distinta creo que es el trabajo. Los argentinos trabajamos tanto que el tiempo no alcanza, por lo que hasta incluso el almuerzo sabe ser un sanguchito y a seguir. En Brasil hay trabajos que son los 7 días de la semana por 6 horas por día y con eso viven, dice acá Cristian. Olay desde Cañada Rosquín, Santa Fe, presente el Flaco Gaitán. Estamos con la Popo del Palo disfrutando de este excelente programa. Pasá chipote junto a vos como loco, te soñé y no te hago falta. Pásalo, les mando un abrazo gigante, que tengan un feliz, bendecido fin de semana. Gracias por hacernos compañía todos los días. Qué lindo, qué lindo, qué lindo, chicos. El mensajero plus de la cadena popular. Está bárbara la radio, Ulises. Escucho ese tema de Ráfaga. Y la gordita me dice, bailemos. Y a mi juego me han llamado de Río Grande, José. Ritmo, ritmo, ritmo y alegría. Ritmo y alegría, vamos. 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

La música de Luke Racón, Miranda, Tu misterioso alguien, antes Rodrigo, En mi cama una cualquiera. ¡Qué bonito, qué bonito, qué bonito! Acá estaba leyendo algunos títulos para comentar. Atención, queridos amigos, pronóstico extendido para este fin de semana. Durante la tarde-noche de hoy sábado, chaparrones y tormentas aisladas. Se esperan tormentas fuertes y aisladas durante toda la jornada para el día de mañana domingo, con una máxima de 18 grados. Lunes, martes, miércoles, jueves y viernes de la semana que viene tendremos algunas lloviznas y parcialmente nublado durante casi toda la jornada de los días de la semana que viene. Máximas entre 17 y 19 grados. La gran cadena popular presenta la fiesta popular del fin de semana a través del chat en vivo de YouTube, a través del mensajero de la radio. ¿Cómo estamos?

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0: 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Bueno, vamos a hacer un repaso de los temas nuevos que han sido presentados esta... prácticamente esta semana. Lo nuevo de Los Herrera, Canta el Fran.

0: bonito, qué bonito, qué bonito. La selección musical, queridos amigos, malherido Damián Córdoba, la Pepa, ¿por qué no te enamoras? ¿Cómo anda, amigo? Feliz cumpleaños, atrasado. Ayer no lo pude saludar, espero que lo haya pasado lindo, muy bonito, muy bonito. Yo le, a ver, a mí me, ayer éramos casi 30 personas en el departamento.
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0: Bueno, una forma de decir 30, 20 y pico habremos sido aproximadamente. Lo que teníamos, mira, fue Dora, Fasu, Cañete, ¿quién más fue? Piva, Martín, ahí teníamos 5. Después lo teníamos a Víctor, Pastorino, Manga, el Agustín, ahí tenemos 9. Sí, éramos 20 y pico aproximadamente. Hay algo que, no sé, a ver a la gente que, a veces no estoy tan errado. A mí algo que no me gusta, viste, cuando vos estás recibiendo gente para un cumpleaños, para un festejo, por ahí que vos tenés que cocinar, ¿no? Ya sea en la cocina o en el asador. Vos sabés que yo soy muy odioso cuando se me meten a la cocina. Viste que estás corriendo uno al otro, sacando, poniendo bandeja, papá, y andan ahí metidos, ¡salgan de acá! Es como en el asador, viste. Van y vos estás ahí asando y te dicen, le falta fuego. Eso me pone un poco odioso, pero la pasamos muy lindo. Con la super torta esa que había subido yo a las redes. 4 kilos hice de torta. Se comieron la mitad y un poquito más. No. Una torta con ganas. Saliendo del aeropuerto de trabajar, rumbo a Valle Hermoso. Saludos para Jorgelina y Bianca. ¿Qué onda, mi loco? ¿Cómo estás, Uli? Buen mediodía. Hice una consulta, hoy es tu cumple, si es así, feliz cumpleaños, soy Cachilo Barrilosa. No, fue ayer, así que te agradezco. No digas mi nombre, saludo para chaqueña Angie, a través del mensajero de la radio. Señoras y señores, queridos amigos, suena la popu. Está Mica, saludo para mi novio Maico, Lorena de parte de Mica. Pasa un tema de Luje Quevedo, soy César de Villa Candelaria. Buenas tardes, dice Andrea, regálame una canción. ¿Qué tenés ganas de escuchar, Andrea, desde allá de Mendoza? A través del mensajero de la radio, el chat en vivo de YouTube. Mira, hay más de 2.000 personas conectadas en YouTube. Un abrazo muy grande para todas y todos. Mándenme ya mismo, a través de los que están conectados a través de YouTube, mándenme ahora, repórtense, pónganme la ubicación. Están en Córdoba, están en el país, están en el mundo. Mándenme ya mismo ahí la ubicación de dónde están. Los saludamos, los hacemos partícipes. Marcamos la presencia de los chicos de YouTube. Y los que están a través del mensajero de la radio, ya saben, manden un audio, manden una foto, manden un video. En Córdoba y el país, la gran cadena popular, sí señor.

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0: La música de Valentina Márquez sonando. ¿Qué será de ti si la ves? Esa Bella Blanca, no me dejó el nombre, pero le mandamos un gran cariño. ¿Cómo estás? Querías que nos saludaras por nuestro aniversario número 48 de casados. Somos Miguel y Nelly de Trelew, con algún tema de La Mona o El Loco Amato. Feliz cumple atrasado para vos, Uri. Saludos, Nelly. Ulises, te pido el tema La Noche Sin Ti por los Guaira con Juan Fuentes para el patio de Luli. Gracias, dice Lilian. Está Cindy, Venado Tuerto, Santa Fe. Bueno, gracias por tan lindo mensaje. Sí, tengo que agradecer porque he recibido unos mensajes de hermosos, de bonitos en el Facebook de la radio, en el Instagram. Me han mandado mensajes privados. Gracias, gracias. Muy amable, ¿eh? Me alegro de que lo poco que uno hace aquí a través de la radio les llegue y les sirva para cambiarles un poco el humor, el momento. Qué bonito, Uli, rumbo al Baby Jaguar de la hija de Axel Barrios. Yo se batir el profe, dice por acá. Vaya a saber qué enseña, pero bueno, espero que haya para comer y tomar gratis, dice Nahuel. Bueno, sí, está bueno. Hola, querido. Un saludo de cumple para el presidente del Club Santa Elena, que ayer cumplió de parte de Oscar. Está re bueno el programa, soy Cintia, saludame y es mi cumple. ¡Feliz cumple, Cintia!
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0: Desde Ercilia, Santa Fe, te escucho, está Sara.
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0: Bueno, muchos, muchos mensajes. Atención a los oyentes que cambian figuritas, a ver si pueden darle una mano acá a Julio, que me dice: Uli, buenas tardes, estoy yendo a buscar a mi mujer a su trabajo. Te hago una pregunta. ¿Algún negocio que cambie las figuras del Mundial de la Coca? Si alguien sabe algún negocio para cambiarlas, puede avisar. Muchas gracias. Yo la verdad que desconozco, sinceramente, no sabría decirte.
1: La pepa. ¿Y quién suena?
0: Pero capaz que hay algún oyente que tiene mejor data sobre eso, los que están a full con el cambio de figuritas. ¿Cómo están llevando eso? ¿Bien?
1: Sí, la noche es diferente.
0: ¡Qué bonito!
1: Se

0: Cuéntenme, ¿han estado viendo alguna serie interesante, alguna película?
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0: Se vino un nuevo fin de semana largo. ¿Qué tienen previsto?

0: Poco, Mundial 2026, los ¿cuántos dólares van a recibir los clubes argentinos por sus futbolistas en el torneo mundial? River, uno de los que más va a cobrar, hay uno solo de los equipos grandes que no tendrá representante en la Copa del Mundo. Mira, cada futbolista, cada club que haya cedido futbolistas para la Copa del Mundo va a recibir 2.360 dólares por cada partido. Anda sacando cuenta. Son 2.360 por 1.420, son 3.351.000 por cada partido. Este monto se suma a los 5.000 dólares diarios por cada convocado al Mundial durante la competencia, generando obviamente un ingreso sumamente jugoso y sabroso. River es uno de los que más dinero embolsará porque tiene 7 futbolistas con 5 seleccionados distintos: Nicolás Otamendi, Gonzalo Montiel en la Argentina, Kendry Páez de Ecuador, Matías Viña en Uruguay, Juanfer Quintero, Kevin Castaño en Colombia y Matías Galarza en el Paraguay. Otros equipos son Independiente, Huracán, que tiene 2 convocados cada uno. En el lado del conjunto de Avellaneda, el defensor Santiago Arias integrará la nómina de Colombia y el atacante Gabriel Ábalos en Paraguay. Y en el globo, Hernán Galíndez y el delantero Jordi Caicedo, ambos en Ecuador. Boca también se va a beneficiar por Leonardo Paredes, de Argentina. San Lorenzo por el arquero Orlando Gil. Lanús por el zaguero Canale. Independiente de Rivadavia por el punto Alex Arce. Y Talleres por el lateral Alejandro Maidana. Todos paraguayos. Rosario Central y Vélez Sarsfield por los colombianos Hamilton Campas y Álvaro Montero, respectivamente. Y Estudiantes de La Plata por el arquero Fernando Muslera de Uruguay. Entonces, cada club va a recibir 2.360 dólares por cada partido, más 5.000 dólares diarios. Entonces sería, vamos a sacar una cuenta así, vamos a contar, son 150 mil dólares, 150 mil más 2.360, son 150 mil, saco el cálculo por 30 días, saco los 5 mil por 30 días, son 152.360 por 1.420. Mira, por un solo jugador están recibiendo por mes 216.351. Sí. 216 millones. ¿Estará bien este número en pesos? 216.351.200 pesos sería lo que recibiría cada equipo, más o menos, por el jugador que esté 30 días y el partido que juegue. Bueno, muy bien, muchas gracias, muy amable. Vamos abriendo nueva hora de programa, queridos amigos. Noticias y ya volvemos.
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0: Son los títulos del portal de noticias de la cadena 3 Argentina de la hora 15:07. Protestas en Bolivia, manifestantes impiden operativo policial tras 36 días de movilización. Las fuerzas de seguridad no lograron despejar una carretera clave en Bolivia debido a la resistencia de los manifestantes. La diputada Patricia Patiño denunció un fallecido en las protestas que exigen la renuncia del presidente Rodrigo Paz. Franco Colapinto largará 14º en el Gran Premio de Mónaco de Fórmula 1. El argentino quedó a poco más de 200 milésimas de su compañero de equipo en Alpine. El francés Pierre Gasly, quien finalizó 10º en la Q2 y logró clasificar con lo justo a la tanda final. Valerdi se desgarró y queda fuera del Mundial. El defensor sufrió una lesión muscular en Texas. La cuenta oficial de la selección argentina confirmó que el defensor de Villa Mercedes no podrá ser parte de la nómina que jugará la Copa del Mundo. Una joven murió tras perder el control de su moto y chocar en San Luis. La fallecida tenía 26 años. Las autoridades investigan las causas del siniestro vial ocurrido en barrio Ampia. Títulos del portal de noticias de la cadena 3 Argentina. De la hora 15:08. La temperatura en la ciudad de Córdoba. 17 grados 8 décimas, humedad 84%. Viento del sureste a 4 kilómetros por hora y el cielo se encuentra nublado en la ciudad de Córdoba.
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0: 20 minutos de la hora 15 en la República Argentina, de la música del enganchado sesión número 2 de Jean Carlos. Ulises Bueno, Rompecabezas.
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0: Abrimos nueva hora de programa, queridos amigos, así con ritmo, con alegría, de acá para allá. Vamos rápido, rápido. Esto es así, un programa que va fugazmente.
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0: Programa con mucha música, con mucha energía. La fiesta popular del fin de semana, señoras y señores.

0: Estaba leyendo acá en el portal de la Cadena 3 Argentina, en cadena13.com.
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0: Hay muchas notas interesantes.

bien, ahora sí lo que les iba a contar. En el portal de la cadena 3 Argentina, aparte de todas las noticias que hay, toda la información del país y del mundo, hay un segmento de La Popu, que también está en lapopu.com.ar. Recordemos que estamos atravesando lo que es la semana del cuarteto. Manolo Cánovas, el homenaje que hubo en el Estadio del Centro. Mirá, aparte del espectáculo que hubo en homenaje al Manolo, tendrá su imagen en parte de las paredes del Estadio del Centro. Muy interesante la nota. El cuarteto se viste de gala y vos lo vas a vivir por La Popu. También con respecto a la velada de gala en el Teatro Libertador San Martín. Bueno, la gran noche de Manolo Cánovas dejó momentos cargados de emoción, recuerdos. Mauricio Cánovas recibió un cuadro gigante con la imagen de su padre, que desde ahora va a formar parte de las paredes del estadio. De esta manera, Manolo se suma a la galería de las figuras emblemáticas que marcaron el camino de la música popular cordobesa. Lapopu.com.ar, cadena3.com, toda la información, los datos de color de esta semana del cuarteto. Y hablando de Trulalá.

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1: minutos en la República Argentina. Sonaba Carlitos La Mona Jiménez con Madre Soltera. Y las hijas de Don Nicolás de Trulalá. Señoras y señores, como cada sábado a esta hora, desde Córdoba y para todo el país, se abren las tranqueras nuevamente. Se abren las puertas del patio.

0: ¡Llévala!
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0: Es el patio de Luli, señoras y señores, queridos amigos, bienvenidos. Y abrimos este momento desde Córdoba y para todo el país una nueva edición de este patio con un solicitado. Son los Guaira, clásico, La Noche Sin Ti.

solicitado. En la popu es la música de Lázaro Caballero. En este sábado, ¿qué hubiera sido?

Cerrando este momento del patio de cada sábado, siguiendo con la misma línea que nos dejaba Lázaro Caballero, un gran éxito del chaqueño palavecino. ¿Qué pasó? Saltó el disco.

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Como lo hizo Desaparecete, la banda de Carlitos, abriendo esta hora de programa, queridos amigos. Actualizame por favor la temperatura en la ciudad de Córdoba. 17 grados 8 décimas a esta hora. El pronóstico sigue indicando para esta noche chaparrones y tormentas aisladas. Domingo 7, máxima 18, tormentas durante casi toda la jornada para mañana en la ciudad de Córdoba. Jornada muy inestable para este fin de semana. Señoras y señores, abrimos la última hora de programa aquí en La Popu, de esta fiesta popular. Hemos cumplido ya con varios solicitados. Tenemos tiempo aún. ¿Qué tenés ganas de escuchar? Por acá me está escribiendo desde San Javier, tras la sierra, el amigo Eduardo. Pasa un tema a los del fuego. Bueno, ¿cómo no? Vamos agendando, vamos preparando. Nueva hora de fiesta popular.

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0: Ulises, soy Verónica, de Caleta, decirle a mi amor Marcelo que me lleva el quality esta noche. Sí, que está solito, yo lo amo. Ulises, te pido un tema, la Euge, no sé. Soy Carlos de La Rioja, escucho siempre la popu, podrías pasar el tema Siempre fuiste mía del monstruo Sebastián para mi esposa Sole. Acá tomando mate, me cuenta acá Vicente a través del mensajero de la radio. Señoras, señores, 19 minutos de las 4 de la tarde, escuchamos la música de Megatrack, Huele y Pega.
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0: Damián Córdoba, esa mujer.
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0: Es la gran cadena popular llevando y llenando de sonidos el aire de la radio. Llegan los Palmeras, canción.

0: Guarece.
1: Mira la música de la mano de Qué Locura.
0: Borracha, con un trago de tequila.
1: No lo ves. Los Palmeras, Amor Prohibido.
0: Sí, esa me desconoce. Me dice, wow, tiene que en el país se lo rosé.
1: Muy bien, muchas gracias, muy amable. Suena la gran cadena popular, suena la popu.
0: Se me da.
1: Algunos títulos para comentar a esta hora.

El recuerdo inolvidable del baterista que tocó con el Indio Solari en Olavarría. Él sabía quién era y lo que representaba, pero no te ponía eso por delante. Era una persona muy amena, comentó a Cadena 3 el baterista Martín de Paz, en referencia a Carlos Indio Solari. En cadena3.com está toda la información acerca de dónde será también el

0: Último adiós en Avellaneda, desde las 11 en el Salón Gatica del Parque Domínico, con un amplio operativo de seguridad para el día de mañana, desde las 11, mañana domingo, ante la expectativa de miles de fanáticos, se dispuso un operativo de seguridad de más de 1.500 personas afectadas, de las cuales 700 ya se encuentran en el lugar durante la organización previa a este velorio. 77 años, murió por un ACV isquémico, el Indio Solari. Recordemos que estaba peleando contra una gran enfermedad, que era el Parkinson, desde el 2016. Cientos de fanáticos se reunieron sin convocatoria formal en Plaza de Mayo y en distintas ciudades del país, donde se realizó la misa ricotera. Para este sábado está previsto un banderazo en el obelisco porteño. Y los fundamentalistas del aire acondicionado tienen previsto un homenaje para el Indio Solari. En cadena3.com, toda la información. Y también hay un audio que el Indio Solari no llegó a enviarle a Messi. ¿Qué tal si ganás un campeonato del mundo más? Tenemos el audio que está en cadena3.com.
1: Compatriota, habla Indio. Acá soy uno más que te quiere saludar, si quiere aplaudir. Ha sido un tesoro deportivo argentino. El Dios y el Diablo tuvieron una destreza inimaginable. Te felicito y me has hecho pasar momentos muy divertidos y poder gozar a algunos amigos extranjeros también. Bueno, te mando un abrazo y pasala bien de aquí en más. Te mereces una buena vida. Postdata, ¿qué tal si ganas un campeonato del mundo más? Estás para eso, viejo. Estás para eso.
0: El Indio Solari en cadena3.com, el audio que está que no llegó a enviarle a Lionel Messi. El periodista Hernán Castillo reveló en un canal de streaming que el ícono de la música tenía un mensaje listo para mandar al capitán de la selección, pero nunca lo hizo por vergüenza. Está en cadena3.com toda la información sobre el último adiós y los homenajes hacia el Indio Solari.
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0: ¡Qué bonito, qué bonito! Para repetir el crossover de Rosé y Leuge Quevedo y Big One, se llama el otro. Bueno, Lucra también, sesión, sesión 61. 4 de la tarde, 36 minutos en la República Argentina. Muy buenas tardes, Córdoba. Buenas tardes, país.
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0: El Vasco @Rena aceptó la propuesta de Riquelme y quedó cerca de ser el nuevo DT de Boca. Boca vive horas decisivas para definir el futuro de su proyecto futbolístico. Rodolfo Vasco @Rena aceptó la propuesta de Juan Román Riquelme y quedó un paso de convertirse en el nuevo director técnico del club. Solo restan detalles menores para que el ex lateral izquierdo vuelva a ponerse el buzo de DT en la Bombonera. Un par de títulos deportivos a esta hora.
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0: Desde las 21, Argentina enfrenta a Honduras en Texas en su primer amistoso premundial. La selección argentina enfrentará desde las 21 en el estadio Kai Field en Texas por el primer amistoso previo al Mundial 2026. El partido podrá verse en vivo por Tays Sports y también es transmitido por la cadena 3 Argentina.

0: La defensa podría estar compuesta por los experimentados Nicolás Otamendi y Lisandro Martínez, además de Leonardo Valerdi y Facundo Medina, quienes podrían hacer su debut mundialista, o el defensor Ignacio Obando de Rosario Central. El lateral derecho, que no contará con Montiel ni Molina, será ocupado por Agustín Giai o Nicolás Capaldo. En el mediocampo, las bajas más probables son Leandro Paredes y Nicolás Paz, mientras que Valentín Barco, quien ganó terreno en la consideración de Scaloni, podría ser incluido en el 11. En ataque, Julián Álvarez es una baja importante debido a una lesión, y con Messi en duda y Nicolás González recién recuperado, se abrirán oportunidades para Thiago Almada, José López y Juliano Simeone, además de Gabriel Aranda y Joaquín Freitas. Señoras, señores, información deportiva minuto a minuto en la fiesta popular del fin de semana.
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0: Juntos hasta las 5 de la tarde.

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1: 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Esta canción va dedicada para todas las chicas solteras en esta noche.

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Catados con Juaco, que todavía debe estar festejando su cumpleaños. El amigo, y ahí estabas tú, la primera de muchas canciones de esta tarde de Clave de Sol. Mientras suena ahí, pa, qué locura con Luciano Pereyra. Luciano Pereyra, con qué locura. Luciano Pereyra ha incluido un cuarteto en su último disco, ¿eh? Qué grande el cuarteto, por favor. Comienza este Clave de Sol. ¿Cómo andan ustedes? ¿Cómo están? Mi nombre es Silvina. Acá estamos todos a full y a pleno. Un fin de semana que se vive como corresponde, con mucha buena energía. Mes nuevo, así que vamos a meterle mucha pila, ¿eh? Sí. El señor de los enganchados, Diego Barrios Durán, Dayana Terradas, todo el equipo ya listo. Mi nombre es Silvina, vos del otro lado. ¿Qué más se puede pedir? Che, nada, una tarde para subir el volumen, dale.

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Otras se acuerdan esta canción, ¿no? ¡Qué suceso, por favor! Fue hasta piropeada esta versión por la propia autora del tema, por Cazzu, que dijo que Euge Quevedo la había cantado incluso mejor que ella. Con otra, la banda

0: Candu Domínguez cantaba a Pablo en la conga Si se acaba el mundo y qué. Candu fue, es una de las voces revelación de estos últimos tiempos, sin duda, ¿eh? Y fue una de las que acompañó también a Ricardo Arjona a cantar Fuiste tú en el Movistar Arena, así como lo hizo Ángela Leiva, así como lo hizo la Euge Quevedo, así como lo hizo la Sole. Bueno, también estuvo Candu Domínguez y dicen por ahí que Ricardo Arjona se asombró mucho de la voz, de la interpretación, de cómo cantaba Candu. Invitada por la conga, además, si vieron el video de este enganchado, Si se acaba el mundo y qué, cuando Candu lo maquilla a Pablo Tamagnini, un momento en que Pablo le dice, bueno, ya está, déjame así. Así que tiene otro, es maquillador, además tiene otros talentos, ¿eh? Además de la voz increíble. Voy a actualizar el mensajero de la radio para empezar a leerlos. Estamos en la sala de YouTube, en la transmisión de La Popu, también para leerlos. Estamos como cada fin de semana. Hoy es 6 de junio. Así que sabrán que hay bolsillo dulce. Si hay bolsillo dulce, hay fiesta grande. Sí. Si hay bolsillo dulce, hay fiesta grande. Así que hoy me van a contar qué van a hacer esta noche, cómo se preparan para la noche más linda de la semana. Para eso los voy a leer en el mensajero. Para, porque también hoy tenemos Inchequeable. Sí. A la vuelta de las próximas canciones empiezo a leerlos y a ver qué temas me programan esta tarde.
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full escuchando la radio y me dice, Silvi, nunca, y me lo pone con mayúscula, nunca usé un partido de fútbol como una excusa para la trampa. Me parece que eso viene de manera irónica. Encima, Marco Juárez. ¿Cuántos hombres de nombre Iván puede haber en Marco Juárez? Ahora las novias de Ivanes de Marco Juárez vayan pensando, si alguna vez salieron de noche y dijeron voy a jugar un partido de fútbol. Y después volvieron limpitos. Sí, habían pasado. Habían pasado ahí por la ducha, no sé. Pero hay gente que usa el partido de fútbol como excusa para salir. O jugando o como espectador. O como espectadora también, porque la trampa puede venir de cualquier lado. Si usarán los partidos de fútbol que son a la noche, digo, los del mundial, para eso, gracias a toda la gente que se está prendiendo en el mensajero de la Popu. Ya en un ratito vuelvo ahí a saludarlos, porque el fin de semana de la Popu tiene mucha música. Sí, mucha, mucha música. Hay gente que me está contando también lo que va a hacer esta noche. Y lo que va a hacer esta noche, en algunos casos, también va a ser una excusa para trampa. ¡No!

0: No me asusto, lo prometo.
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0: Bueno, me inspiré entonces a esta hora, hoy sábado, yo podría decir, algo está pasando en el Buen Pastor, que para allá van todos. Sí, no sé si me salió como una gran relatora, en realidad, pero algo está pasando en el Buen Pastor, que para allá van todos. Para allá está Conrado, y algo está pasando, y algo nos va a contar, y ese algo seguramente es muy especial, porque la semana del cuarteto, sí, la semana del cuarteto se siente, se sintió, se sentirá siempre junto a la música de Córdoba en la Popu. ¡Hola, Conra! Contame, ¿qué está pasando ahí?
1: Querida Silvi, ¿cómo estás? Buenas tardes, buenas tardes. Buenas tardes a toda la queridísima audiencia. Les decimos qué tal, buenas tardes. ¿Se escuchas todo, todo 5/5? Estamos al aire de la más popular y la Popu no puede faltar. Hay cuarteto, aparece un piano, un teclado y está el señor Damián Córdoba. En vivo desde acá.

0: así hemos comenzado. Así
1: Damián
0: hemos
1: Córdoba, por supuesto. Damián Córdoba en vivo. En el Buen Pastor, por favor, recién dijo los hinchas de Belgrano. Se están por sacar una foto. Tenemos una jornada un poco nublada. Están cayendo algunas gotitas. Pero te digo que con el cuarteto acá. Pero es impresionante, con el cuarteto ni se siente. ¿Se están por sacar una foto? ¿Están por hacer una fotita en estos momentos? Te contamos, ¿estás cerca del Buen Pastor? ¿Andás por ahí? ¿Andás viendo qué hacer en la tarde? ¿Estás tomando unos matecitos? Bueno, el señor Damián Córdoba está tocando en vivo en el Buen Pastor y lo estás escuchando por la Popu. Contanos por dónde, desde dónde nos escuchás, desde dónde nos haces el aguante. En el mensajero te estamos esperando porque esto es en vivo. Está Damián Jacinto Córdoba, así le decimos nosotros, así le digo yo, cariñosamente. Che, le agradezco la técnica, está sonando todo perfecto, gracias al señor Javier Chesel. En las redes sociales está la señorita Biglietti. ¡Vamos en vivo! ¡Sigue en vivo! De acá nos vamos para Atenas, dice. Escúchalo al guacho, escucha.
0: Impresionante, chifa. Bueno, ¿avanzamos?
2: Cuando quiera, maestro.
0: ¡Avanzamos!
1: ¡Sigue también, Córdoba!
0: La gente de la Popu, para Conradito. Dale.
2: Estamos por la Popu. Estamos transmitiendo por la Popu. A ver, con las manos arriba, las manos arriba. Ahí

0: tomando? ¿Están tomando mate? ¿Qué están tomando? ¿Qué están tomando, loco?
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0: Salud para todos. Salud, salud, salud, salud.

0: Gracias a todos por el aguante y por el cariño, gracias.
1: Podemos decir que es épico. Es épico lo que estamos viviendo para la gente que solamente lo está escuchando. Está lloviznando, está también Córdoba cantándose todo. Se acaba de tomar un mate con la gente. La verdad que el guacho es uno más. El guacho es uno más de la gente. Impresionante. En un ratito van a poder ver a través de las redes sociales de la Popu, porque es épica la imagen. El guacho tomando un mate, cantándose unos cuartetazos en el Buen Pastor, llovinando, cayendo una pequeña garúa. Por favor, se está dejando todo arriba del escenario. ¿Desde dónde nos escuchan? Hay hincha de Belgrano, hincha de Taller, hincha de lo que vos quieras. Por supuesto, estamos en vivo desde el Buen Pastor en esta tarde de sábado. Y el guacho ya está generando polémica. Por favor. Sí, por supuesto. Me están pidiendo que...
0: A ver. Vamos a sacar la foto todos con las manos arriba. Todo con las manos arriba.
1: Con la mano arriba se van a sacar una foto. Está lleno el Buen Pastor, gente. Está fresca la jornada. Hay mucho mate. Mucha gente que viene a canjear figuritas. La San Lorenzo está bastante fluida. Así que si andás en el auto no es culpa nuestra. Venite directamente. Subite. Quédate con nosotros que estamos en vivo. Es la semana del cuarteto. La Popu no podía no estar. Y Damián Córdoba se va con un tema. A ver...
0: Esta canción le canto para ustedes. A ver, todo con las manos arriba, las manos arriba, las manos arriba. Este tema se llama Te pido que la dejes. Y suena así para todos ustedes. La

acá, loco, vamos. Todos con las manos arriba. ¿Cómo estamos? Allá. Y escucha solo un momento. Piensa con la foto, ¿verdad? A ver, todos con las manos arriba. Este lado. Allá. Solo en sueños. 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

0: También Jacinto Córdoba, por supuesto, hizo bailar a la gente. Hay una señora que la ha subido, la ha hecho hacer bailar, por supuesto, también Córdoba. Hizo cantar a una persona que estaba parada acá en el show, en el evento directamente. Escuchame una cosa, cantaba espectacular el loco. Me mira Chesel, me dice, no puede reemplazar a Damián Córdoba tranquilamente. Pero escuchame una cosa, ya le vamos a preguntar a Damián antes que se vaya. El reemplazo. Si el día que esté difónico Damián entre este muchacho. Estamos en vivo desde el Buen Pastor. Dice que la siguen en Atenas, pero acá está llovinando. Y hay cuarteto bajo la lluvia. Hay cuarteto bajo la garúa, hermano. Escuchame una cosa, vieja. Esto no se vive todos los días y esto lo tiene Córdoba. Vos te das vuelta y en estos momentos le van a hacer una entrega al señor Damián Córdoba por la semana del cuarteto. Por una semana tan importante, porque es la primera semana en la que nosotros festejamos 83 años, pero es la primera semana en la que cumplimos 83 años siendo patrimonio cultural de la humanidad. Este patrimonio inmaterial que nos lleva el cuarteto. Por eso es nuestro laburo, nuestro deber, nuestra tarea, siempre del tunga tunga, el pararnos y decir, chicos, ¿a dónde haya cuarteto? Va a estar la Popu. Siempre, siempre parados. Lo aplauden al señor Damián Córdoba porque hay que estar mojándose acá arriba en el medio del Buen Pastor. Hay que estar... ¿Y le piden otra? Me parece que hay otra. Nos vamos a quedar con ganas entonces de... No nos vamos a quedar con ganas de otro cuartetito. Ha venido el cuarteterito máximo. Ha venido el cuarteterito máximo que cuando llegó saludó a todos, saludó a todo el mundo, me saludó a mí. Así que, acá está. Está el cuarteto en donde, nada más ni nada menos que en el Buen Pastor, está llovinando en Córdoba, hay más cuarteto. Y lo escuchás por la Popu, me parece. No te lo pierdas, Radio Popular siempre llevándote el cuarteto hasta tu casa.
1: ¿Qué tal, amor?

0: Jacinto Córdoba, por supuesto, no podía ser de otra forma, en vivo desde acá, desde nada más ni nada menos al lado de la estatua de cuarteteros históricos que tenemos en la República de Córdoba. Bueno, mucha gente queriéndose sacar fotos con el señor. También Córdoba, la verdad, un espectáculo. Llueve, caen algunas gotas aquí en el Buen Pastor, y también Córdoba acaba de hacer 4 o 5 temazos, cuarteterazos en el que nosotros no podíamos faltar. Seguimos en estudio, nos vamos directamente con la Silvi, o lo tengo el señor también Córdoba, a ver si lo puedo agarrar el señor también Córdoba. Estoy corriendo. Ay, no sé si lo tengo al guacho para que nos cuente un poco qué es lo que le pasa cuando está con el público, cuando está con la gente, cuando se acerca al público. Damiancito, ¿qué se siente estar al lado de toda la gente así que te quiere de esta forma en la Semana del Cuarteto?
1: Increíble, genial. Antes que nada, agradecerles a todos por la buena vibra, lo que hemos compartido, hemos vivido acá. El Buen Pastor, gracias a toda la gente por el cariño, por el recibimiento. Estoy feliz, bien acompañado de mi hijo Máximo, de mi hermana, y para mí siempre es importante que la familia... Bueno, espectacular, espectacular.
0: ¿Qué es el cuarteto para Damián?
1: Rápido. Alegría, alegría, sentimiento, pasión. Eso es el cuarteto.
0: Gracias, guacho.
1: Muchas gracias a ustedes por la buena onda. Aguante el cuarteto por siempre. Aguante el cuarteto por siempre. Para mi viejo que siempre está presente conmigo, mi hijo, mi madre y mis hermanas, siempre la familia.
0: Gracias, guacho. Gracias, gracias, Damiancito. Bueno, rodeado de gente, por supuesto, el señor Damián Córdoba. Yo creo que se escucha, creo que me reciben. Por acá ya vamos cerrando, vamos terminando. Vamos directamente al estudio, en los controles está el señor Diego Barrios Durán. Le agradezco a todo el equipo por esta pequeña pero fuerte transmisión.
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3: Gracias, gracias, gracias Conra, a todo el equipo de La Popu. Lo importante que son estas transmisiones, porque hay mucha gente que obviamente escucha La Popu desde lugares muy lejanos. Hay mucha gente que escucha La Popu mientras labura y no puede salir para estar en estos grandes acontecimientos. Y es buenísimo porque con estos laburos, ¿qué pasa? Los que no estamos ahí de cuerpo presente, sentimos que sí lo estamos. Nos sentimos en ese lugar. Así que gracias, Conra. Gracias, Dai, a todo el equipo de La Popu. Recuerden ustedes que pueden ver imágenes de lo que está ocurriendo en El Buen Pastor, de lo que ocurrió en El Buen Pastor, en las redes sociales de La Popu, en las plataformas digitales de La Popu. Y las veces que quieran lo reviven, ¿eh? Hermoso, hermoso. Aquellos que lo escucharon, porque no pueden verlo en este momento, después

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Crespo, Lore, que pedía un enganchado de Lisandro Márquez, ¿se acuerdan, no? Que nos contaba que el Licha era su platónico. Listo. Para vos, Lore, un enganchadísimo de Lisandro Márquez, te derritió el corazón. Pero Diego Barrios Durán dijo, para una enamorada tiene que ser un enganchado.

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1: 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Ya no es el...
0: Escuchá las malparidas.
1: Sí.

la Silvi, ¿qué van a usar? Dice Vero, de excusa para una trampa a los partidos de la selección, si están como bobos ya juntando las figuritas para el álbum. Ah. Bueno, no sé si los partidos de la selección de fútbol, pero algún que otro partido de fútbol se ha usado como trampa en algún momento. Pero es verdad que están a full con lo... Esta semana vi un viral de una chica que mostró que había lavado el pantalón de su novio sin darse cuenta que en el bolsillo tenía figuritas del mundial. Y en esas figuritas que quedaron totalmente destruidas y lavadas, estaba la figurita de Messi. Yo creo que esto debe haber sido causa de pelea, sin duda, sin duda. Es verdad, Vero dice, ¿qué van a estar planeando trampas si lo único que hacen es pensar en la selección argentina y en Messi y en el álbum? Muchos virales que tienen que ver con eso, ¿no? Hay otro viral que vi, un perrito salchicha que destruyó el álbum. No sé si en el álbum estaba la figurita ya pegada de Messi, pero vi que destruido total. Con lo que cuesta, mirá, por favor. Pero, bueno, se ve que la gente confía en que los partidos que van a hacer a la noche no van a ser utilizados como trampa. Porque acá me escribe... Pili tiene otra teoría. Dice que los partidos, cuando son en horarios raros, son los partidos en los que hay que desconfiar. Por ejemplo, si te tira un partido 2 de la tarde, hora argentina. Si te tira un partido 11 de la mañana, hora argentina. Esos horarios raros sí te dan para desconfiar. En cambio, cuando el partido es a las 10 de la noche, vos sabés que es juntada con amigo, asado y listo. Gente tirando teorías que para mí son incomprobables. ¿Qué querés que te diga?

0: Sí, hasta en la sala de YouTube la gente se ha puesto a hablar de las trampas o no trampas, del fútbol como excusa, sí o no, y demás. Tenemos suerte las que tenemos maridos que no juegan al fútbol. Sí, tenemos suerte. Pero ojo que nosotras hacemos actividades también. Ella quería, ¿por qué? Quería que todo el mundo hiciera trampa, que todo el mundo fuera tramposo. Ay, por favor. Banda 21, ¿a dónde vas? Lo que estabas escuchando. Y sí, mejor me voy a la música.
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y lloro para esta hora de la tarde. Sí. Ay, ay, ay, ay, ay, ay. No sean tan crueles cuando hablen de las bodas de los amigos. Porque bien que las disfrutaron, pero ahora están todos criticando los casamientos ajenos. Pero que los disfrutaron, que se tomaron hasta el agua del todo, hasta los floreros. No, hasta el agua de los floreros, chicos. Pero claro, como en ese momento pagaron una entrada. Hola, sí, muchos hacen fiestas espectaculares, pero con la plata de los invitados, así cualquiera. No es que les desee el divorcio, pero medio como que se lo merecen, Epa, no sean así. Además, porque si alguien te invita a un casamiento, es porque te considera su amigo. No vengas ahora a desearle el divorcio porque la tarjeta es cara. No, eso no se hace.

como siempre. Y acá dejaron esta versión grabada en Uruguay. 5 minutos con un gran exponente de la cumbia uruguaya, Lucas Hugo. Che, la hora que es, por favor. Me dice, me río sola cuando leo el mensaje de Lean desde Buenos Aires. Precisamente desde Bragado. Dice Lean: Sil, ¿vos crees en el amor? Porque primero tiraste las excusas para la trampa. Y después, que cuando una boda se celebra con una gran fiesta, termina en divorcio. No. Ninguna de las dos cosas son novedad. Digo, una porque ya hay un estudio científico. La inchequeable es un estudio científico. Y la otra, por experiencias de mis amigas, de conocidos, por historias que ustedes cuentan en la radio, siempre por ahí hay alguna infidelidad escondida atrás de un partido de fútbol, que en realidad no es partido, se usa como excusa para algún encuentro. Viste, decís, tengo un partidito con los chicos, te vas de tu casa.

Es más, les dije, creo en el amor. Primero, mi marido no juega al fútbol, así que genial. Y segundo, no me casé tampoco, así que no tuve una fiesta tan costosa, lejos del divorcio todavía, creo, aunque no sé qué estar haciendo. ¿Qué estar haciendo ahora en este momento? ¿Alguien vive cerca de mi casa que me pueda contar?

Ay, por favor, ¿cómo están? Acá dice la Pato. Hola, Pato, ¿cómo estás? Dice la Pato así, la hice, abre otro capítulo, el capítulo de los trabajos que son más fáciles. O la gente que trabaja en lugares que permiten que sea más fácil el engaño del otro lado. Por ejemplo, vos en la radio, dice. Él sabe que estás en la radio, no hay forma que no te escucha. Y aprovecha. Gracias, Pato, por lo que me acabas de decir en tu mensaje. Gracias, gracias. Estabas escuchando a Ulises Bueno, se dice, grabado en vivo. Ay, ahora me voy a quedar pensando. Vos sabés que me voy a quedar pensando.

Valentín, el que había Valentina era Valentina, la que había escrito en el mensajero de la radio que quería un enganchado de qué locura, así que acá el señor de los enganchados colocó este en clave de sol con cicatrices, pensamientos, por fin qué locura, el Nico en la voz para Valentina, que lo solicitó al mensajero de la Popu.

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1: Qué par de pájaros. Canción elegida por Omar. Y creo que con la canción de Omar terminamos de poner al aire los elegidos por ustedes, que fueron seleccionados además para formar parte de la música de Clave de Sol. Creo que sí. La última de esta tarde es la de Omar con Qué par de pájaros, Cachumba. El resto será responsabilidad exclusiva de nuestro musicalizador. Ahí ya ustedes no participan más. Siempre les digo, cuando empieza Clave de Sol, automáticamente ustedes tienen que pedir sus canciones porque solo algunas son incluidas. Tratamos que todas, pero hay que pagarle el sueldo al sueldo a Diego. O sea, Diego también tiene que laburar para ganárselo. Entonces, no pueden ser todos elegidos. Solamente algunos de los elegidos salen al aire. Apenas arranca Clave de Sol, ustedes tienen que pedir lo suyo, ¿eh? Omar entró ahí raspando. Fue el último de la lista con Cachumba. ¡Qué par de pájaros!

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0: Cuarteto, sobre todo esas actividades que tienen que ver con las redes de la Popu. Así que acordate porque te vas a enterar historias muy hermosas, muy hermosas. No me lastimes, mi enfermedad, Banda Mix, lo que estabas escuchando, y ya nos vamos. Gracias por todo, Conra, que se queda con el aguante. Está por ahí Diego, está el señor de los enganchados. Gracias, Dayana, mi nombre es Silvina. Ustedes sean felices, trabajen cada día para eso, y en cualquier momento nos volvemos a escuchar en el aire de la radio. Esto fue Clave de Sol. ¡Chau!
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2: La región. Otra invitación, recién nombrábamos a Florencia Larrambevere, la delegada del Precosquín de Rosario, que también nos comparte la invitación para el próximo domingo 14 de junio al mediodía en la usina social La Flor de Peña, donde habrá una apertura con Evelyn Castaño Toún haciendo su clase de danza y después habrá música en vivo con Esteban Echanis y por supuesto locro y empanadas, La Flor de Peña el próximo domingo 14 en la usina social. Esto es Jujuy 2844. Un saludo para Javito D'Adorno y todos los amigos de Las Rosas, queridos amigos, la familia D'Adorno, que también escucha atentamente el programa. Abrazo grande, queridos amigos. Nos estamos yendo, ya se viene el equipo de Jesús Emiliano, ya se viene Argentina-Honduras aquí por Radio 2. Y lo hacemos con música, por supuesto. Vamos a escuchar a Franco Luciani en el final, haciendo Padre del Carnaval, de un disco, el primer disco de Franco, que justamente hoy se cumple un aniversario de la presentación oficial de este disco. Fue un 6 de junio, justamente, del año 2003. El primer disco de Franco, que se llamó Armusa, disco que presentó en Sala Labardén y quedaron 100 personas afuera. Un éxito rotundo, la presentación del primer disco de Franco Luciani, que mañana, además a Franco lo vamos a ver en la TV pública porque le va a tocar conducir Unísono, el programa que se emite a la hora 18, mañana domingo. Franco Luciani conduce Unísono allí en la TV pública. Con Franco y con su grupo, en aquel primer disco, entonces nos estamos despidiendo. Padre de Carnaval, la hora de Horacio Rodríguez, y César Isela. Estuvieron Nacho Nicolosi en los controles, Hernán Pablo Pereira con las noticias que prepara Mónica Gallegos. Sábado que viene a la hora 18 nos reencontramos. Chao.

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0: noches, Argentina. Somos ya la cuenta regresiva al más maravilloso evento ecuménico que el planeta posee. El tic-tac del reloj impertérrito no para de contar hacia atrás. 4 días, 19 horas y algo nos separa del inicio de la Copa del Mundo. Algo así, a la cercanía de 5, ¿no? Para hacer algo redondo, pero para arriba. Digo, para el México-Sudáfrica, en el mítico Azteca del Distrito Federal, para que se ponga en marcha la Gran Copa. Y 10, un poquito menos a esta altura, para la Argentina campeona del mundo, para que inicie su derrotero como defensora del cetro. La primera cita será Kansas City, 10 de la noche, hora argenta. Argelia, el rival. Pero para todo aquello, maravilloso por cierto, primero todo esto. Algunos muchachos de la Argentina pisan el terreno en el Calfel, en Texas. Ya los últimos detalles, la puesta a punto, el recorrido final. Argentina-Honduras, penúltimo amistoso. Y la radio como servicio para contarlo.
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0: Ya nos presentaremos comercialmente con Marito, con Marcos. Andan caminando en la cancha Leandro Paredes con Rodrigo De Paul. Paredes completamente descartado. Seguramente De Paul también. Igual ya vendrá Fran Basterra para entregar títulos del equipo argentino, del conjunto que pondrá en cancha Scaloni esta noche, esperando el penúltimo pleito en el territorio de los preparativos, ya pensando en el debut de la Copa del Mundo. Y también Esteban Lioy para contarnos del rival de Honduras, el equipo que será sparring de la Argentina, ya transitando ese camino de antesala que provoca tantos nervios, sabiendo que nada falta para que arranque el Mundial, que por caso siempre es el Mundial, agréguele como detalle emocionante, es el Mundial que nos tiene como defensores del título, algo así como fue España 82, Italia 90, Argentina ya con casi todo listo para afrontar la Copa, que insisto, lo tiene como monarca de todo esto. Voy a colocar consigna y ya nos presentamos comercialmente para ganarle tiempo a la noche de la radio. A propósito de la Copa que se viene, argentino con más minutos mundialista. ¿Qué le parece? El argentino que más minutos en Copa del Mundo tiene. ¿Jugamos? 341, 350, 1230. 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Señores, la noche de la radio para contarla en este servicio. Luego del gran Pedro Robledo y Huellas, ese mágico clásico que la radio en la Argentina tiene. Empezamos todo esto. Bienvenidos. Argentina, Honduras. Argentina recorriendo el camino final. Poco falta para que se ponga en marcha la Copa del Mundo.
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Alvarito Alarcón, que nos presentó comercialmente. Nos da mucho gusto tomar contacto con tanta gente linda, a modo servicio de radio, contar esta Argentina-Honduras. Por AM1230, FM90.1, estamos por aplicación, por canal de YouTube, estamos con Radio 12 Rafaela, y un fuerte abrazo al querido Marcelo Carletti, ese notable relator, colega, buen amigo, de la cadena Melodías en Melo, para una gran región del sur de Córdoba, un medio que es una un verdadero portento. Gracias por tomarnos, por acompañarnos, estaremos toda la noche esperando el partido. Estamos viviendo un momento muy especial. Ayer, el mundo de la cultura toda, de los que amamos a los artistas del pueblo, nos desayunamos con la partida tuya, Indio.

0: En el medio de esta grisura de otoño se va el indio y de repente se te cae encima toda una estantería de admiración y dolor. Y te sorprendes preguntándote de dónde yo lo quería tanto a este tipo. Si no lo vi, no lo vi tanto. Si sus pósters no invadieron las paredes de mi pieza juvenil, allá cuando todo era sorpresa y deseos de revelación y rebeldía, si no hice ni un kilómetro con amigos para verlo en aquellas misas inolvidables, si casi no compré tus discos, ni trafiqué tus grabaciones caseteras, aquellas clandestinas en los 80. Te levantás a la mañana con el hastío natural que te ofrece la mundanidad de lo cotidiano, quizás con el consuelo de saber que llega el fin de, que está por comenzar el mundial, que tus pibes sonríen, que un día Milei será un triste recuerdo. Y de pronto se murió el indio. Girones de juventudes se arrancan en un pestañear. La noticia no es una más. Te estalla desde todos los teléfonos del alma. No hay verbo, coma y foto que no lo llore. También en tiempos reales es difícil aceptar la partida de un Gardel de estos menesteres. Es que el indio es eso, sí, es Diego, es Lennon, Chupanqui, Piazzolla, Zitarrosa, es leyenda de Parnaso incluso antes de la partida. Se murió el indio y veo el despojo que sienten tipos que lo escucharon pibe cuando nacían los 80 en ese under tan de tantas cosas y poco público en la esquina del sol. Y mi generación en los 90 de la mosca y la sopa, Luzbelito, más acá el indio solista, sus misas, su compromiso político de siempre, sus multitudes aferrándose al delirio de un abrazo llamado Pogo, el más grande del mundo, por cierto. Su lúcida y ácida manera de interpelarnos, el dedo en la llaga y el acorde justo. Nos despertamos este viernes sabiendo ya que todos andaremos un poco más solos. Pedazos de tantos muriéndose en un costadito de esta rara andanza llamada vida. Artista inmenso que atravesó el alma de un pueblo sin sobreactuación, sin pretenderlo. No empiezo por el final, indio. Tampoco terminaré en el principio. Quizás porque los dos son unos impostores, incluso en esta historia que ya tiene fecha y lugar. Al fin y al cabo, ese ángel sonso a matar lo sabía y escogió el paraíso perfecto que hoy ya te recibe cantando. Mientras muchos de nosotros no sabíamos que te queríamos tanto, aunque lo sospechábamos desde un principio, viendo a un pueblo entero amándote. Gracias, indio. Gracias por el arte.
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0: aquí estamos. Nos conmueve la despedida de un verdadero artista del pueblo. Y estamos esperando por la Argentina, la futbolera, la que prepara todo, sabiendo que en poco tiempo ya estaremos en modo Copa del Mundo, vio, qué sé yo. Imagino oyentes que vivieron la del 66, aquel partido contra Inglaterra, la ausencia del 70, la vuelta en Alemania 74, la que nos tocó vivir en la Argentina con el título, en el medio de tanto dolor, de tanta duda, de tanta falta de verdades también, el 82, o México. A propósito, abrazo grande a queridos amigos que me invitaron a participar de un libro que ya está en la calle, México 86, y llegó el 90, 94, 98, Corea, Japón, Alemania, Sudáfrica, Brasil, Rusia y el título de Qatar. Y este momento de radio, y esperando el partido por la 2, comentarista Omar Benoya.
1: Argentina-Honduras representa una especie de nuevo estadio a estrenar, el de los amistosos premundial, donde el resultado importa menos aún que en otros amistosos. Son puestas en escena, ensayos generales, con extremo cuidado en la salud de los futbolistas, en quienes aún tienen una chance de sumarse a último momento, inclusive en aquellos que pueden mutar de suplentes a titular. Honduras es un buen partener, más allá de ver el Mundial por TV. Argentina camina los últimos metros como campeón del mundo, mientras percibe la inminente llegada del nuevo desafío.

0: este momento, alguien toca bocina para festejar un gol y otro le toca para que se calle. El primero le sonríe.
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3: Trabaja el equipo argentino en el terreno. El abrazo grande a tanta gente linda que ya nos acompaña. Grace en London, a propósito del homenaje al indio, hermoso relato. Lorena Salto, que pone algo muy lindo también. Ana Lorena, en este caso, distinta. Hola, buenas, acompañando la transmisión, tu relato como siempre. Qué linda noche para disfrutar la pasión del fútbol. ¿Me repetís, porfa, la consigna? ¿Cómo no? Estamos preguntando, Mauro, por el futbolista argentino de más minutos mundialistas. Imagino que responden muchos al 341-350-1230, pero también al chat del canal de YouTube Radio 2 en vivo, Radio 2 en streaming.
4: Exactamente, Jesús, ya hay gente participando por nuestros premios. Hola, Jesús, Omar, Mauro, equipazo deportivo, el hombre de la consigna puede ser, se preguntan desde Pérez, Nicolás, Lucas, Tania, Patricia. Buenas noches, Jesús, equipo de RD, el jugador, nos dice Jorge desde Villa Gobernador Gálvez. Hola, nos dice Maru del 401, su respuesta correcta, obviamente. Hola, Jesús, acá Marcos, el jugador con más minutos en mundiales para Argentina. Saludos, muy bien, Marcos, respuesta correcta. Hola, equipazo deportivo, la consigna, Betiana, se suma al sorteo. Hola, ¿cómo andan, Jesús? Muchachos, abrazo grande, soy Quique, el halcón, buena transmi por la consigna, y responde bien.
3: Salute para Germán Paterno, para Mario Osvaldo, que esperaba algo sobre el indio. El abrazo a la cuenta, nos diga gol, diga Kempes, al querido Rafa Digangui, Ever Lando por acá. Voy a escuchar tu relato del amistoso de la selección, a ver si me transmitís algo de interés por este mundial. Los avisos de los productos más variados relacionados con la selección son insufribles. Faltaría el del supositorio. No sé qué me pasa este año con el mundial. ¿Será que nos están castigando con tantas desgracias que me bajaron el interés por el fútbol? Un abrazo, Jesús, y como siempre, buen relato, el abrazo que deja Ever. Liliana Bifarelo, qué bueno escucharte, Jesús, en esta noche. María Clara Rodríguez Españaro, a ver por acá también. Salute, buenas noches, Jesús y equipo, qué lindo volver a escucharlos. Feliz sábado, ya se siente el mundial, qué lindo el relato del indio. Abrazos desde Firmat. Gracias por la compañía. Lo escribimos con el alma, con el corazón. Mañana en la tribuna, a partir de las 2 de la tarde, prometemos un homenaje grande. Entra al territorio a pisar el campo el equipo argentino. Lo hacían Musso y Beltrán, el muchachito de River, que será el portero suplente esta noche. Vamos a contar de la Argentina. Juega el equipo nacional.
5: Muchachos, ahora no volvimos a ilusionar.
3: El gran Nacho Nicolosi, operador arte, nos pone en antena. Con Fausto Di Lucía en redes, el departamento creativo, con el flaco César Fresini en producción, con Ezequiel Abdala en rosariodeportes.com. Y esperando partido, títulos del equipo nacional. De pie, señores, el campeón del mundo se presenta. Aidata, salute grande, Fran Basterra.
6: Gran abrazo, Jesús. La selección está en Texas desde el día viernes para el amistoso de esta noche, donde tuvieron un entrenamiento y hubo una mala noticia. Leo Valerdi se desgarró el solio y queda fuera de la Copa del Mundo. Y el cuerpo técnico de Scaloni ya analiza alternativas. Marco Senesi podría ser una opción. En ese caso, quedarían tres centrales zurdos en la lista definitiva. Obando también está en consideración. En ese caso, habría que hacer un pedido excepcional y que la FIFA lo apruebe, debido a que no está en la prelista de 55. Y luego Martínez Cuarta sería otra de las opciones. Para el partido de hoy, los que vienen arrastrando cuestiones físicas no van a ir al banco y serán preservados el Dibu Martínez, Paredes, Nico Paz, Molina y Montiel. Los que sí están para jugar, si Scaloni decide darle minutos, son Messi y Julián Álvarez. Y en cuanto al once, hay sorpresa, principalmente en la mitad de la cancha, en cuanto a lo que venía probando en los entrenamientos del lunes y del miércoles en Kansas. Los once ya están, pero aguardamos por la confirmación oficial.
4: Más amistosos internacionales de cara al Mundial. Hoy ganó Bélgica 5-0 a Túnez, triunfo de Portugal 2-1 a Chile, ganó Alemania 2-1 a Estados Unidos de Mauricio Pochettino, Inglaterra se impuso 1-0 a la Nueva Zelanda de Tim Payne. En 10 minutos de la segunda etapa, partido que se está jugando en Cleveland, está ganando Brasil 2-1 sobre Egipto, partido que estaba igualado 1-1 hasta hace un minuto. Marcó el segundo para la selección de Ancelotti el joven Hendrik.
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0: Fantina, a propósito también de la propia consigna, lo hace respondiendo correctamente. A Fabián Labría en Casilda deja el deseo de buena transmi. También a Gisela en Bonn. Buenas, te sigo desde Asturias, España, mirá vos. Una buena sidra, ¿no? Vendría bien. Un abrazo grande para Gisela. A Cristian Olivari, que manda videíto también. Buenas noches, Jesús. Gran apertura, homenaje al indio. Recién llegadito del viaje. Preparando el asadito con la 2 a full. Vamos a Argentina. Y manda el video que provoca un poquito de envidia todo esto, ¿no? Pero bueno, un abrazo grande, querido Cristian. Vamos a entregar data, ¿les parece? De Honduras, el rival de la Argentina para esta noche, horario argentino a las 9. Salud, Esteban Lioy.
1: Abrazo grande, Jesús. El equipo de Honduras ya está en el campo de juego realizando los movimientos precompetitivos. La selección centroamericana no pudo lograr clasificarse al Mundial y ya transita la etapa de preparación para la próxima edición de la cita máxima, en la que no participa desde el 2014 y que jugó solo 3 veces en su historia. El entrenador es el español José Francisco Molina, quien asumió a principios de marzo y hoy será recién su segundo partido. Partido en el que el resultado es lo de menos para Honduras. Buscará probar y analizar a sus distintos jugadores para prepararse para el año que viene y ya tiene equipo confirmado.
2: Tenis, vamos descubriendo a los campeones de Roland Garros, campeona femenina, la joven rusa Mina Andreeva, que ganó hoy la final en sets corridos a la polaca Walinska. También el campeón argentino es Horacio Ceballos, en dobles junto al español Marcel Granoliers lograron retener la corona que ya habían obtenido el año pasado. La final del torneo masculino del Roland Garros será mañana 10 de la mañana y vamos a tener un nuevo campeón de Grand Slam. Se va a definir entre el alemán Alexander Zverev y el italiano Flavio Cogoli.
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4: Revolean la camiseta festejando un gol.
5: Otamendi y Lisandro Martínez, en ese orden, no es un detalle a dejar pasar, porque más allá de suponer que Otamendi lo sabe absolutamente todo, en la selección ha estado casi siempre como segundo marcador central. La lesión de Cuti Romero obliga a Otamendi a conectarse con alguna automaticidad perdida.
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6: La foto de los ingleses en el gol de Maradona.
0: Nunca más bella esta cortina, ¿no? El inmenso Jairo recordando a Diego y el histórico, el mítico gol a los ingleses. Estamos preguntando por el futbolista de más de minutos en la historia de la Copa del Mundo vistiendo la camiseta argentina. Dame mensajitos, están llegando, nos acompañan, arman la noche con nosotros, Mauro, o se fueron para otro lado.
2: No se fueron a ningún lado, no hay ningún tipo de duda que nos acompañan, nos eligen. Hola, soy Alejandra, el jugador es, participo, dice ella, del 013. A ver por aquí a Luciano, del 618, el jugador con más minutos en mundiales, muy bien. Hola, Jesús y a todos, mi recuerdo al Indio Solari, el jugador con más minutos, participa de la consigna rosa del 313. Hola, Jesús, soy Alberto González, taxista, el jugador, muy bien, abrazo para él.

0: Hola, Jesús, equipo, arrancan con los partidos internacionales. Buena suerte, el jugador argentino con más minutos en mundiales. Muy bien, Ángel Gómez, con esta respuesta. José Luis, gracias por acompañarnos. Volviendo a casa con unas papas fritas, dice él, para sorprender a la doña. Creo que el jugador es... Muy bien su respuesta, abrazo grande.
1: Casi 30 grados en la temperatura en el Kyle Field de Texas. 102.733 espectadores caben en uno de los estadios más grandes que el planeta tiene y que se utiliza para el fútbol americano. Mientras tanto, ya transitamos un camino de descanso natural luego de la derrota en la Copa Argentina, de la semana pesadita, de la conferencia de Belloso. Javito Siño pasa, pega el grito y nos deja un título de canalla. Salud, Javi.
2: Jesús querido, abrazo enorme. El plantel de Central ya de vacaciones después de un cargado primer semestre. Fue el equipo que más partidos jugó junto a River, con 27. Lo que le espera a Central el 29 de junio, volver a los entrenamientos a las órdenes de Jorge Almirón, que en la semana fue ratificado por el presidente Gonzalo Belloso. El plantel tendrá dos caras menos, la de Vélez, que se fue a Brasil, y la de Quintana, ahora en conflicto, pero que seguramente se irá a Deportivo Riestra. Por ahora no hay caras nuevas. Y atención, porque Ignacio Obando, que está en la gira con la selección, es uno de los tres candidatos a ingresar a la lista definitiva por el lesionado Valerdi.
1: Ya regresa al trabajo, lo hace pensando en remontar tiempos complicados. Argentina sigue trabajando en el terreno, la tele toma a Messi, no es para menos. Lío no será de la partida, más allá de estar ya trabajando con el resto del plantel. En un ratito vamos a hablar esto con Fran Basterre y con los compañeros. Si va bien todo, tomamos contacto con Juanchi Funes y con Mauro Cordo, enviados junto a Nicky Murelli y a Juli Pintos rumbo a la Copa del Mundo, en cobertura para toda Televisión Litoral. Mientras tanto, hay data de la lepra. Salute, Martín Bocco.
3: Abrazo grande, Jesús. El plantel de Newell's está de pretemporada mientras la dirigencia y el cuerpo técnico se mueven en el mercado de pases. Udeca considera clave sumar un armador de juego y en ese puesto Lorenzo Farabelli, formado en la institución con actualidad en el fútbol mexicano, es del gusto del entrenador leproso. Aún así, el propio presidente de Necaxa, Santiago Tinajero, dijo que pretende contar con los servicios del mediocampista rosarino hasta fin de año.
0: Fecha 17 del torneo de Primera Nacional. Hoy ganó Atlanta en Villa Crespo 3-0 a Gimnasia de Jujuy. Es el líder de la zona B. Además, el triunfo de Atlético Rafaela como local, se impuso 1-0 a Colegiales y se mantiene en zona de reducido. El líder de la zona A es Deportivo Morón, que va a recibir mañana a las 15. Almirante Brown también mañana juega Colón, 5 de la tarde en la ciudad de Santa Fe ante Bolívar.
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1: Vamos a prometer voces con Fran Basterra. Los equipos trabajan en el campo, estamos esperando la confirmación. Suena un equipo que es Musso, Giai, Otamendi, Martínez y Tagliafico, Simeone, Palacios, Barco, Lo Celso, Lautaro y Thiago Almada. Es el equipo que se fue dando en el correr del día, pero claro, no está la confirmación oficial. El relator, algo ansioso siempre, empieza a nombrarlo para meterse en clima. Mengíbar, Meléndez, Sacasa, Maldonado, Rosales, Rivas, Arriaga, Rodríguez, Palma, Moncada y Benguché. Ahí está, ni yo me entendía lo que había escrito. Benguché es el delantero hondureño que si no pega lo que pegaba el Balín Bennett, que era bravísimo, ya estamos un poco más cómodos. ¿A quiénes vamos a escuchar en un ratito en esta previa? Fran, contame.
6: En minutos nada más lo vamos a escuchar al director técnico de la selección argentina, Scaloni, que habló en conferencia de prensa el día viernes.
1: Estamos preguntando por el argentino con más minutos mundialistas en la historia. Están respondiendo al 341-350-1230, al chat del canal de YouTube, Radio 2 en vivo, streaming, pero tenemos también la vía de nuestro Instagram, arroba Rosario Deportes Oc, a meterle por ahí. Mire, todo aquel que responda por ahí va con más numeritos al sorteo. 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Los mimamos en la noche de la previa esperando por esta Argentina-Honduras. El ascenso de Central Córdoba, de Argentino, de Leones. Salud, querido César Fresini.
7: Gran abrazo, Jesús, en el fútbol de ascenso rosarino. Argentino pudo lograr un importante triunfo en el José Martino Laeta. Fue 2-1 frente a Lugano después de la salida de su entrenador Previti. El conjunto saladito pudo volver a sumar de a tres y ya no está en la última posición de la zona A. Buen triunfo de Leones sobre Sportivo Barracas, 2-0. El conjunto gerenciado por los Messi ubica en la tercera colocación de la zona B y tiene buenas chances de meterse en el reducido. Para cerrar, la derrota de Central Córdoba como visitante en Ciudad Evita frente a Yupanqui por 2-1. El conjunto charrúa con esta derrota está afuera de la zona de clasificación con 18 puntos.
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1: Vamos a colocar títulos con Mauro Borgoboro. Estamos preguntando por el argentino con más minutos en la historia de la Copa del Mundo, obviamente vistiendo la casaca nacional. Los equipos trabajan, como he dicho, en el campo, lo pisan. Qué poco falta para que arranque la Copa del Mundo. Mauro Borgoboro, hay títulos en los estudios de la radio por la 2.
0: Poco falta para el inicio de la Copa del Mundo y muchos amistosos internacionales se están disputando. Te contamos en minutos nada más. Argentina frente a Honduras. Más temprano, buena victoria de Bélgica, 5-0 a Túnez. Portugal se impuso a Chile, ganó Alemania, 2-1 a Estados Unidos. Inglaterra le ganó a Nueva Zelanda. Está ganando Brasil en 25 de la segunda etapa. Partido disputado en Estados Unidos. Se impone la selección de Ancelotti, 2-1 ante Egipto en la primera nacional, fecha 17, hoy ganó Atlanta, es el líder de la zona B, 3-0 a Gimnasia de Jujuy, ganó además Atlético Rafaela como local, 1-0 Colegiales. Mañana juega Colón en Santa Fe, recibe a Ciudad Bolívar en la primera C, lo contaba recién César Fresini, triunfo para Argentino de Rosario, también para Leones y derrota de Central Córdoba. Ya no hay fútbol en la máxima categoría de nuestro país, pero sí se mueven ciertos equipos. El Vasco Arruabarrena, un paso de convertirse en nuevo director técnico de Boca Juniors. En Uruguay sigue el torneo intermedio. Ganó Nacional hoy como local 2-1 ante Juventud de Las Piedras. En tenis, campeona femenina de Roland Garros, la rusa Mirra Andreeva. Horacio Ceballos, el argentino, junto al español Granoliers, se consagraron campeón del Gran Slam en dobles. Mañana, la final del singles masculino, el alemán Zverev jugará frente al italiano Coboli. En básquet, empieza la final de la Liga Nacional. Están jugando Quimsa y Gimnasia de Comodoro Rivadavia, mientras que en la NBA está arriba Nueva York 2-0 en la serie frente a San Antonio. Por último, en la Fórmula 1, pole position en Mónaco hoy para Kimi Antonelli. Colapinto largará 14º la carrera mañana a las 10 de la mañana.
1: Un abrazo para Juan Ruiz, emocionado con el homenaje al indio. Mañana prometemos un recorrido largo en la tribuna, saludando a Carlitos Solari. Un abrazo deja también, emocionado con lo que hicimos sobre indio, desde Lagos, Ana, Fede, Romy, Juani, escuchando la radio, en este caso Juan Ruiz, a Marcelo, a Caíto que nos acompaña. Un abrazo grande para Ana Lorena, que contesta a la consigna y lo hace correctamente. Señores, en un ratito y por la 2, en este servicio de radio, con Radio 2 Rafaela, con la cadena Melodías en Melo, y tantos amigos que nos acompañan, la noche de Argentina-Honduras.

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1: Que se juegan lejos.
2: Y hay otros que parecen traer al país entero encima.
1: Hoy la selección argentina enfrenta a Honduras, previo al Mundial en Texas, en el Kyfield, un estadio pensado para otro deporte, para otra ceremonia. Pero hoy entra la pelota nuestra, la redonda. Y Argentina llega a este partido con una noticia atravesada en el pecho. Porque se fue otro Carlos, ya nos dejó Gardel, lo tenemos a García y a Jiménez. Pero ayer murió Carlos Solari, el Indio. Un personaje que se presenta solo y que no vale perder minutos en ello. El Indio no escribía canciones fáciles. Escribía enigmas, frases que parecían venir de un sueño, de una esquina, de una derrota, de un país que nunca terminaba de explicarse. Y quizás por eso lo entendimos tanto. Porque la Argentina muchas veces tampoco se explica. Se canta, se sufre, se empuja. ¿Qué tiene

0: todavía se está armando.
1: Como esas canciones que empiezan raras, pero después te agarran para siempre.
0: Y un día como hoy también trae historia.
1: En el 44, el desembarco de Normandía.
0: En el 61, la muerte de Carl Jung,
1: el hombre que habló de símbolos, sombras y sueños.
0: En 2004, Gaudio contra Coria.
1: Una de esas historias donde el deporte parece escrito por alguien con gusto cruel
0: por el drama.
1: Y también es el día de la ingeniería argentina.
0: Y no está mal para una selección que hoy ensaya,
1: prueba piezas
0: y ajusta mecanismos.
1: En el 60 nacía Steve Vai,
0: guitarrista de esos que parecen tener más dedos que problemas.
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0: Argentina, Honduras,
1: Texas,
0: un estadio inmenso,
1: un mundial acercándose,
0: el eco del indio sonando en algún lugar.
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0: con esa extraña costumbre argentina de despedir a sus ídolos
1: mientras espera
0: que empiece otro sueño.

0: la cápsula que tanto nos encanta, que tanto esperamos, de Fausto, de Lucía, me hizo recordar aquello de Víctor Hugo en el Dele Alpi de Turín, cuando se hace la famosa jugada de Diego para el gol de Cani, es el mismo día de la muerte de Gardel, con el tiempo de la muerte de Rodrigo, del nacimiento de Leo Messi, de Riquelme, que es una fecha tremenda. Pero en el relato Víctor Hugo dice, a tantos años, ya no recuerdo, creo que más de 50, de la muerte de Gardel, vos sos Gardel, Diego, Carlitos Maradona, a propósito de Carlos, ¿no? De la partida del Indio y de los otros Carlos del alma, tan en lo profundo del corazón popular de este querido pueblo. Señores, estamos esperando el partido, mientras tanto recorriéndolo al camino, estamos esperando la confirmación oficial, digo, para números y nombres en este caso, porque los equipos han dejado el terreno. ¿Ya lo tenemos, muchachos?
1: Confirmado oficialmente Argentina, Jesús.
0: Vamos a meterle ahora entonces, se presenta Marcos, lo cuenta Fran Basterra, así formará Argentina esta noche.
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1: En el arco de San Nicolás con el 1, Juan Agustín Musso. En la defensa de San Carlos con el 28, Agustín Shay. Con el número 19 de El Talar, Nicolás Hernán Gonzalo Otamendi. Con el número 6 de Gualeguay, Entre Ríos, Lisandro Martínez. Y con el número 3 de Rafael Calzada, Nicolás Alejandro Tagliafico. En la mitad de la cancha, banda derecha para el nacido en Roma, con el 17, Giuliano Simeone. El doble 5, con el 14, el tucumano de Faymallá, Ezequiel Alejandro Palacios. El número 8, nacido 25 de mayo, Valentín Barco. Y por izquierda, con el número 11 para el rosarino, Giovanni Lo Celso. Y en ataque, el 16 para el nacido en Ciudadela, Thiago Ezequiel Almada. Y el 22 para el nacido en Bahía Blanca, Lautaro El Toro, Javier Martínez.
0: Estamos esperando por el arribo de los equipos al terreno. Presenta Marcos Pereira, lo cuenta Esteban Lioy. Números y nombres, así formará Honduras, rival de la Argentina en esta jornada.
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3: Con la número 1, Edric Mengíbar. 6, Christopher Meléndez. 21, Giancarlo Sacasa. 2, Denil Maldonado. 8, Joseph Rosales. 5, Kervin Arriaga. 7, Rigoberto Rivas. 16, Edwin Rodríguez. 10, Luis Palma. 18, Derek Moncada. Y con la número 9, Jorge Benguche.
0: Confirmados los equipos, se vendrán al terreno. Estamos preguntando, la consigna tiene que ver con el argentino con más minutos mundialistas. Mientras tanto, querido Juanchi Funes, con todo presto, con todo listo, imagino, preparando el último detalle rumbo a la Copa, enviado junto a Juli Pinto, junto a Mauro Cordo, a Nicky Morelli de Televisión Litoral. Juanchi, abrazo grande, ¿cómo va la vida, señor?
4: ¿Cómo están, Jesús? Buenas noches para todos. A punto de comenzar una travesía de casi 9.000 kilómetros desde Rosario hasta Kansas, con algunas escalas, pero con el sueño mundialista desde la parte periodística. Estaremos cubriendo y nos estará esperando una ciudad con mucho calor, una ciudad de poco más de medio millón de habitantes, pero más allá de lo futbolístico, que será parte del aire de Radio 2 también, hablaremos de que el mundial no va a ser solo fútbol, cultura, gastronomía, historia, transporte y lo que, Jesús, la vida misma nos sorprenda en territorio de Kansas, la casa de la selección, y que tendrá justamente su debut el martes 16.
0: Juanchi, querido, ¿cuándo salís?
4: A las 3 de la tarde de mañana parte el vuelo. Un vuelo que tendrá dos escalas, Jesús. Tucumán en Panamá, Chicago en Estados Unidos y luego para Kansas. Hay una particularidad de que no hay vuelo directo. Por lo tanto, la escala es una obligación, pero también es conocer parte de Centroamérica, y ni hablar el norte, con lo imponente que es el aeropuerto en sí y muchas más historias que nos encontraremos con miles de argentinos que están por todo el mundo y que también van a hacer distintas travesías y miles de kilómetros.
0: ¿Tendremos operativo cuándo ya, señor?
4: operativo a partir del lunes. Vamos a estar en vivo mostrando todo, desde que llegamos para que, bueno, vos desde tu casa, sea por radio, por tele, y también aprovechando la vía del streaming, puedas sentirte ahí, ahí mismo, y conocer cómo es una ciudad a partir del Mundial. Cómo cambia todo, cómo cambia el día a día del que vive, cómo le cambió la vida al argentino que vive allí, que por distintas cuestiones económicas, de la vida, lo familiar y algunas situaciones particulares se tuvo que ir, y ahora lo siente más que nunca con todo el apoyo de los que viajan, porque ya sabemos que hay gente que desde Rosario, desde la región, está por estas horas también viajando para allá.
0: ¡Qué lujo, Juanchi querido! Con Juli, con Mauro Cordo, con Juli Pinto, con Mauro Cordo, con Nicky Murelli, ya todo presto para contarlo. Abrazo, querido compañero, salute.
4: Va a ser un placer, Jesús, en el día a día, en vivo por Radio 2. Un abrazo.
0: Juanchi Funes, ya calentando el clima de todo lo que se viene. Vamos a contar por Radio 2, por la pantalla de Canal 13, pero también por distintos medios. Toda la Copa. Un abrazo grande para Andrés Salazar Márquez. Hoy le hacemos el aguante con la selección, maestro. ¿Qué le parece? Desde Del Viso, Buenos Aires. Saludos de Bauti, de Pía y Andrés. Buena tras, mi Jesús y equipo. Qué lindo eso. Un abrazo enorme también para Roxana Fernanda Gómez, enojada con lo que ha pasado con el Indio, no es para menos. Un abrazo grande. Pequeña pausa antes, Jorge Santoro me deja títulos de la Fórmula 1, todo presto para Mónaco. Abrazo, señor, salute.
5: Abrazo grande, Jesús. Andrea, Kimi, Antonelli, el chico sensación, se quedó con la pole position en la clasificación del Gran Premio de Mónaco. El italiano con el Mercedes se quedó con lo mejor luego de una grandísima vuelta en el cierre de la última sesión clasificatoria. Lo siguieron Max Verstappen y Lewis Hamilton. Por su parte, Franco Colapinto culminó su tanda clasificatoria en el puesto número 14. El pilarense registró un tiempo de 1:13.995. Luego de completar un total de 5 giros durante el segundo corte. Desde las 10 de la mañana en este domingo 7 de junio se pondrá en marcha la carrera.
0: Salute, volvés en el entretiempo. Un abrazo al querido Mariano Junco, notable amigo, gran colega. Mientras tanto, cuando ingresan los suplentes de la Argentina, ya el equipo lo tiramos. Datos del básquetbol, reanudamos el abrazo. Fausto Di Lucía.
6: Gran abrazo, Jesús. Comenzaron las finales de la Liga Nacional entre Quimsa y Gimnasia de Comodoro Rivadavia, una serie que enfrenta a dos de los equipos más sólidos de la temporada. Los primeros partidos se disputan en Santiago del Estero, donde la fusión cuenta con ventaja de localía, mientras que el conjunto patagónico busca dar el golpe para quedarse con el primer punto. Así se pone en marcha la definición de una nueva temporada del básquet argentino, con dos candidatos que llegan después de superar exigentes series de playoff.
0: Hacemos una pausa pequeña, por cierto. A la vuelta, Omar de Noya con Marcos Pareira para las paredes. Están jugando Brasil-Egipto. ¿Qué marcha? ¿Primer tiempo o segunda etapa ya? Mauro, contame.
7: 41 minutos de la segunda etapa, Jesús. Está ganando Brasil 2-1, partido que se juega en Cleveland.
0: Ganó Portugal, derrotó a Chile 2-1. Bélgica goleó 5-0 a Túnez. Alemania 2, Estados Unidos 1. Contó Jorge, Mónaco, Antonelli, Mariana Zverev, Flavio Coboli, la final del Roland Garros, nada más y nada menos. Pequeña pausa, en un ratito y por la 2, contamos el partido, la Argentina y su penúltimo amistoso.
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0: 12 para que arranque el partido. Muso, Giai, Otamendi, Martínez y Tagliafico, Simeone, Palacios, Barco, el Colo, Lo Celso, el Rosarino, Gio, Lautaro Martínez y Thiago Almada. Es el equipo nacional. ¿Hay una planilla de banco, Fran, o todavía no?
1: La tenemos.
0: Bien, venga entonces.
1: Los arqueros suplentes son Rulli y Beltrán, luego Capaldo, Obando, el Cuti Romero que podría sumar minutos, Medina, el chico de 16 años, Escobar, McAllister, Enzo Fernández, De Paul, Aranda, Messi, Nico González, Flaco López y Freitas. También quedó afuera al final del banco Ian Álvarez.
0: Completamos el banco de Honduras, Esteban Lioy.
2: Witty, Ortiz, Benet, Canales, Vega, Ruiz, Álvarez, Arzú, Miranda, el otro Witty, Kevin, Aguileri, Reyes y Keirol Figueroa.
0: Estamos esperando el partido. Comentarista Omar de Noya por Radio 2.
3: 4-4-2 es una manera de pensarlo al equipo. Allí me hace ruido que Lo Celso esté tan estacionado a la izquierda como si lo puede hacer Simeone. En todo caso, Simeone es un futbolista más vertical, Lo Celso es más horizontal. Claro, es más fácil pensar que Almada va a estar suelto y Lautaro de punta.
0: Breve pausa, ingresa la Argentina lentamente, encabeza Nicolás Otamendi, a la vuelta Paredes, a la vuelta mucho más. Estamos preguntando, Mauro, por el argentino con más minutos en la Copa del Mundo. Dame cuatro mensajitos a ver que llegan al 341-350-1230.
4: Buenas noches, Jesús y equipo. El jugador que más minutos jugó en mundiales para Argentina, dice Patricia desde Barrios Cuénaga. Hola, Jesús, el jugador es, muy bien, buena transmi, nos desea Antonio del 402. Hola, Jesús, Mauro, equipo, el jugador es, participo por la consigna, dice Ana. Buenas noches, gente, deja el nombre que buscamos, Ricardo desde San Lorenzo.
5: 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Ya está mi
0: equipo. Ingresan los equipos al terreno. Como hemos dicho, estamos esperando el partido, momento ideal para que Omar de Noya con Marcos Pereira empiece a entregar Paredes, porque en un ratito hay pleito por la 2.
3: Más allá de lo que sugieren todas las planillas, Argentina también puede ser un 4-3-3.
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3: Al fin y al cabo es el dibujo táctico que más ha usado Scaloni.
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3: El ruido que me hace el 4-3-3 es que Palacio sería el mediocampista central, el más atrasado, Lo Celso a la izquierda de Palacios, y no tengo un buen lugar para Valentín Barco, a menos que Scaloni decida probarlo a la derecha de Palacios o ponerlo a Lo Celso un rato a la derecha de Palacios.
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3: La noticia más resonante de las últimas horas ha sido la lesión de Valerdi, y todo el mundo está mirando quién puede ser su reemplazante, pero hoy juega Giai como marcador lateral derecho y es una posibilidad de ser un futbolista mucho más tenido en cuenta por Scaloni.
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3: Más allá de los dibujos tácticos, Argentina es un equipo asociativo, es la palabra que utilizó Scaloni en la conferencia de prensa para definirlo.
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